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1: Diez minutos pasaron de las 9 de la noche, hora de joyería y relojería. Daniel, sigue la persistente llovizna, la cámara que está estratégicamente ubicada en la rotonda de 22 y 151, nos marca que está lloviendo.
2: Sí, ya justamente acá también.
1: La vereda está más que mojada. Bueno, Paredes va a concentrar ante O'Higgins por la Copa Sudamericana, pero Boca tiene una baja de último momento, ¿no?
2: Sí.
1: Lozano, uno de los refuerzos, se queda afuera. Leandro Paredes se sumó rápido a Boca, dice la crónica. Se entrenó a la par del grupo, va a concentrar para el duelo de ida ante O'Higgins por los playoffs de la Copa Sudamericana. La mala noticia de la práctica matutina del martes pasa por Leandro Lozano. El lateral uruguayo no la terminó por un inconveniente físico, se queda fuera en este primer encuentro y su reemplazante será Dylan Gorosito.
2: Sí, preocupado Alex Ingerani por esta situación.
1: Me imagino. Uy, tendrá para hablar. ¿Cuándo juega Boca?
2: El jueves.
1: El jueves.
2: La tenemos para la previa y el postpartido.
1: Claro. ¿A qué hora juega?
2: 21:30, si mal no estoy. Ahí lo corroboramos.
1: Bueno. Recordemos que Sebastián Villa ya es jugador de Boca.
2: Sí.
1: Sí, ya está, ¿no?
2: Sí. 21:30.
1: 21:30.
2: 21:30 el jueves contra O'Higgins en la Bombonera.
1: No van a estar ante O'Higgins ni Adam Vareiro ni Milton Jiménez. El paraguayo arrastra un problema lumbar después de recuperarse de una doble desgarro sufriendo el cierre del semestre pasado. El uruguayo tiene una molestia muscular. Son algunas de las bajas que va a tener Boca de cara al compromiso frente a O'Higgins por la Copa Sudamericana con la presentación de Leandro Paredes como volante central allí en la mitad del campo de juego.
2: Bien, continuando con la información de Copa Sudamericana, vamos a decir, mañana los partidos que hay.
1: Sí.
2: 19 horas Independiente de Medellín ante Vasco da Gama y 21:30 Sporting Cristal ante Bragantino y en el mismo horario Lanús en la Fortaleza ante Cienciano. Son los tres encuentros que se van a estar jugando mañana por la tarde-noche en estos 16avos de final de esta Copa Sudamericana. Y como decíamos, Boca, que tendrá que jugar el día jueves, 21:30 también, pensando el Xeneize de primera instancia poder meterse, ganarle a O'Higgins, al rival chileno, que tiene que jugar primero de alguna manera y después allá, para poder meterse en el cuadro de octavos de final de esta Copa Sudamericana, después de lo que fue la bajada de la Copa Libertadores.
1: Casi las 9:15 de la noche en la República Argentina. ¿Qué más tengo por acá? Bueno, no quiero dejar de informar el tema que tiene que ver con, porque este fin de semana hay nuevamente Fórmula 1 Internacional, el Gran Premio de Hungría de la Fórmula 1, y en los entrenamientos del día jueves, imagino, como sucede siempre, hay una exigencia reglamentaria para todos los pilotos novatos, aquellos que están haciendo los primeros contactos con los autos de carrera. Para esta competencia, Alpine va a cumplir con la exigencia reglamentaria en la primera práctica de este fin de semana, que no la va a hacer Franco Colapinto, sino el Gran Premio de Hungría. Será la última fecha antes del parate de verano de la Fórmula 1. Paul Aron va a correr la primera práctica libre en lugar de Franco Colapinto. La escudería, dice la crónica, que dio a conocer esta decisión en este comunicado, el piloto de la reserva Paul Aaron va a realizar su primera aparición de la temporada con el equipo de la primera sesión de entrenamientos libres al tomar el volante del coche de Franco y cubrir de esta manera la primera de las sesiones de práctica obligatoria para jóvenes pilotos de la temporada. Desde 2025 existe este reglamento. Cada equipo debe ceder 4 veces en la temporada, 2 por piloto. Así que bueno, allí va a estar precisamente Paul Aaron manejando el auto que conduce normalmente el argentino Franco Colapinto.
2: Sí, bueno, me pedías análisis de lo que fue el día viernes.
1: Háblame de River.
2: Sí, derrota 3-1 ante Aldo Civi por Copa Argentina, eliminado. Bueno, lo dijo el entrenador, papelón.
1: Un papelón.
2: Paupérrimo fue mi frase. No voy a decir mucho más. Sí, algo más quiero decir. Tendríamos que le voy a mandar un mapa al que debutó en la posición de lateral derecho.
1: ¿Volvé, Bustos?
2: Sí. Primero un mensaje a Bustos, volvé, te perdonamos. Y después a Giovanni González, que es uno de los refuerzos que trajo, de los 5 refuerzos ya confirmados que tiene River.
1: ¿Quién cerró hoy?
2: Hoy cerraron de palabra a Ángel Correa.
1: Buen refuerzo.
2: Sí, campeón del mundo en Qatar 2022. Sí.
1: ¿Viene de?
2: Tigres de México. La cifra, 15 millones.
1: Buena guita pagaron, ¿eh?
2: Sí, 15 millones. Y sobre todo, ese sería el 6º refuerzo de River y todavía no se retiraría del mercado.
1: Lo que pasa es que se extendió una semana más el mercado.
2: Sí, porque hoy, en principio cerraba hoy a las 18 horas y se extiende una semana más y también con la posibilidad de aquellos equipos que, una vez cerrado el mercado de pases, vendan o cedan futbolistas al exterior, también podrán tener una posibilidad de seguir incorporando. Falta la firma, falta la presentación oficial, pero de palabra se llegó a un acuerdo, 15 millones de dólares, el pase de Ángel Correa a River, y por el que todavía están negociando es por Thiago Almada, futbolista que bueno llegó con la delegación argentina en el día de ayer, que tiene rival, porque otro de los que quiere a Thiago, el Flamengo de Brasil, 25 millones son los que ofrece por el 50% del pase, millones de euros. River había ofrecido 20 y el Atlético de Madrid había llegado a un acuerdo por esta cifra. Faltaba resolver la situación con el jugador. Pero bueno, vamos a ver en los próximos días qué pasa.
1: La diferencia es que en River va a jugar.
2: Y en el Flamengo sí, puede ser que no.
1: Es lo único. En River, las necesidades que tiene River...
2: Hay que ver cómo lo hace jugar River.
1: No importa. Jugá como quieras, pibe.
2: Sí, bueno.
1: Bueno, a ver.
2: Ya lo que decíamos, ¿no? Después de lo que fue la llegada de Argentina y lo hecho por River el día viernes, Otamendi y Montiel ya sí, directamente a la cancha el sábado.
1: Claro.
2: Así como vienen, derechito a ponerse la indumentaria de River.
1: Anoche hablábamos con Adrián y yo le decía, yo no creo que los jugadores bajen del avión y ya se pongan a disposición de sus equipos. Montiel en este caso, Otamendi. Pero hay una urgente necesidad, me parece que venía a jugar ya.
2: Sí, totalmente.
1: Más en River. La verdad que me dio muchísimo... Me preocupó mucho lo de River.
2: Sí,
1: porque sin desmerecer Aldo Civi, ¿no?
2: Totalmente.
1: Sin desmerecer Aldo Civi, porque todos hay que tener un gran respeto, pero hay diferencias. No, el tema es plasmarlo en la cancha.
2: Sí, bueno, justamente esto que marcábamos, ¿no? El que ocupó el lateral derecho, Giovanni González, futbolista que, lo decía recién fuera de micrófono, se dio una particularidad en la transmisión que el comentarista decía son un poco nervios vestir esta camiseta, no tendrá tanta edad el futbolista y se nota en la cancha. Y bueno, quien cubre a River para TIC, Juan Cortés, le dice, tiene 31 años.
1: Claro, grandecito. Al
2: sí.
1: Ya sabe de estas guerras, ¿no?
2: Sí, ya sabe
1: lo que jugar. Es. Claro.
2: Sí. Así que, bueno, seguramente Montiel sea quien ocupe el lateral derecho. Bueno, Otamendi también ingresando ya para el 11 titular, pensando en la defensa. Yo creo que va a armar dupla con Lucas Martínez Cuarta. Y Marcos Acuña sería la defensa del fin de semana. Quien no tuvo un buen partido también, algo llamativo, como lo fue en el resto de los encuentros y el cierre del campeonato, es Santiago Beltrán, el arquero.
1: También dio mucha inseguridad en el...
2: Sí, muchos rebotes.
1: Muchos rebotes.
2: Sí, y muchos para el medio.
1: Muchos rebotes.
2: Exactamente.
1: Bueno, me voy a quedar un poquitito más con el tema de la selección, porque indudablemente, ayer llegó parte de la selección argentina aquí a nuestro país, avión que se posó en el aeropuerto internacional de Ezeiza cerca de las 18:30 aproximadamente. A partir de ahí, en un colectivo descapotable, recorrió la distancia que separa el aeropuerto con el predio de Ezeiza. Y a la vera de la ruta, una multitud saludando precisamente el paso de la selección argentina de fútbol. Distintos posteos de los jugadores hablando precisamente de, uno de ellos, Lionel Messi, que indudablemente uno entiende que este ha sido su último mundial, da por lo menos esa sensación, probablemente pueda darle todavía algo de continuidad a lo que resta del año, porque recordemos que la Argentina tiene compromisos, me parece ya firmados con anticipación y que deberá cumplir. Esto será en los próximos meses, septiembre, octubre.
2: Sí, en septiembre y en noviembre están las fechas FIFA.
1: Exacto.
2: Y sobre todo yo, que ahora sí va a darse la oportunidad, por lo menos de Argentina, de que se juegue la finalísima.
1: Bueno, y además puede ser la despedida, la finalísima que se juegue en la Argentina y que sea la despedida de Lionel.
2: Sí.
1: Sería bueno. Pero esto es lo que podemos esperar, a ver qué va a hacer Messi, ¿no? Uno entiende que llegará al próximo Mundial ya con una edad, son 4 años, realmente se siente muchas veces. Otro de los que sorprendió yo hoy a la mañana cuando escuché el posteo, el análisis que hace, el Dibu Martínez.
2: Sí.
1: A mí me llamó la atención.
2: Sí, Alex, porque todavía siendo arquero tiene posibilidades de un mundial más. La edad le da,
1: sí, claro.
2: Pero llama la atención de esta situación de que también podría decir adiós a la selección argentina. Y sobre todo también teniendo en cuenta en qué equipo va a jugar en esta temporada y la lesión del dedo, de esa mano, que todavía lo dijo él en conferencia de prensa con Scaloni el día sábado, que todavía sentía una molestia, estaba fracturado todavía, estaba con, no fue lo que le impidió poder actuar con normalidad en lo que fue la Copa del Mundo, más allá de lo hecho en la final, con esto que marcabas vos, que fueron 12 atajadas las que tuvo en el encuentro, de 16 remates posibles de España, y que bueno, vamos a ver qué pasa, pero también se suman a lo que es el resto de las incógnitas, de lo que sucederá, por principalmente Messi y Scaloni.
1: Bueno, hablando precisamente de Scaloni, quien llegó a Pujato en el día de hoy y señaló esto de todavía quedan un par de batallas, todavía. Yo no sé si esto tiene que ver precisamente con lo que le resta de su contrato. Su contrato vence en diciembre, así que hasta allí tiene todavía relación con la selección argentina de fútbol. Y pensar en lo que será el rearmado de la próxima selección, yo creo que quien lo tiene que hacer es precisamente Scaloni. Habrá que ver si hay ganas. Volver a armar una selección como la que armó él hoy, como la que tiene hoy, como la que jugó el otro día en este último mundial, pero que indudablemente por conocimiento, por experiencia, él debe encarar un poco la reconstrucción y poder transmitir esa esencia y esa idea de la nueva camada de futbolistas que va a reemplazar seguramente a muchos del grupo que jugó en Qatar y que le dio continuidad en este Mundial.
2: Sí, gran parte de la base está, porque salvo De Paul, Messi, Otamendi, Paredes, el resto puede llegar a, al próximo Mundial con edad. Alexis Mac-Allister, Enzo Fernández, Julián Álvarez están con 25 y 26 años. Lisandro Martínez también, justamente, bueno, el mismo Cuti le da la edad para continuar. Y la incorporación, bueno, de aquellos que se sumaron ahora, el caso de Nico Paz.
1: Sí, el Colo Barco.
2: El Colo Barco de Agustín Giai, que es el que se queda sobre el final de la lista. Senesi, sumado a un par más de futbolistas. Bueno, Thiago Almada justamente también. Una base tiene la selección argentina.

0: Uno entiende, y ojalá esto se pueda cumplir y tenga que ver precisamente con la continuidad de Scaloni, porque esta selección lo que ha recuperado en relación a las anteriores es la seriedad que él, porque mucho de esta selección tiene el sello de Lionel Scaloni, la ascendencia que él tiene, el liderazgo que tiene para con el grupo, más allá de lo que significa tener a Messi dentro del campo de juego. Y de haber conformado un cuerpo técnico también a la altura de la circunstancia, un cuerpo técnico formado hace mucho tiempo por Lionel Scaloni, y realmente a mí me dolería mucho, lo sentiría mucho, si de pronto Lionel Scaloni nos sigue en ese gran desafío que significará volver a armar una selección sin tener la presencia de Lionel Messi en ese once titular.
1: Sí, y sobre todo, ¿quién puede tomar las riendas del
0: Claro,
1: equipo?
0: claro.
1: Porque se habla de que si no continúa Scaloni, una de las posibilidades es tratar de convencer a Aymar
0: Sí, o Walter Samuel.
1: y Walter Samuel.
0: Yo me parece que yo no lo veo al payasito Aymar en esa voz de ascendencia. Puede ser un muy buen ayudante de campo, puede ser. No, no lo veo. Sí lo veo Samuel. Sí lo veo quizás a Walter Samuel, tener otra imagen, tener otro poder dominar un vestuario. Me parece mucho más él que Aymar.
1: Sí, se habla en caso de
0: Ayala.
1: Aymar sea con Diego Placente,
0: A lo mejor.
1: que bueno, tienen experiencia como siendo entrenadores de las categorías juveniles de la selección argentina, pero bueno, vamos a ver qué pasa, pero sí, también hablando justamente de Ayala, vamos a ver porque en los próximos días puede haber sanción,
0: Es verdad.
1: que es algo que una situación que se dio.
0: Se están juntando todos los elementos, material fílmico, fotográfico, porque ahí, o sea.
1: Mucho no hace falta juntar porque ya con un solo video se ve claramente la mano del ratón Ayala sobre Daniel Olmo, el futbolista español. Se ve el cortito que aplica el ratón. No hay que decirlo, no se tiene que pasar, la violencia no tiene que ser.
0: No, no.
1: Pero bueno, justamente también Leandro Paredes, otro de los que podría ser sancionado. Pero en caso de sancionar a Ayala y a Paredes, también tiene que sancionar a los futbolistas españoles que son los que provocaron. Porque Gavi también, según lo que dijo Paredes post partido, fue Gavi el que tiró un comentario y con respecto a alusión a Messi también.
0: Bueno,
1: Entonces, vamos a ver qué pasa.
0: tenemos gente invitada que vendrá inmediatamente después de la pausa de las 9:30 de la noche, la habitual entrega de los días martes en el tenis, con invitada. Entonces, vamos rapidito, Diego, con lo que dejó el sorteo nocturno de la quiniela en la jornada de hoy. Arrancamos por. ¿Tenés el machete?
1: Se los pedí a las compañeras a ver si están al tanto, si están escuchando.
0: Ciudad, primer premio, correspondió al número 4.321.
1: La mujer.
0: El 21, la mujer. En la provincia de Buenos Aires, el primer premio, 206. 06.
1: El 6, el perro, justamente.
0: Mirá, en el día del perro.
1: En el día.
0: Mirá, hoy, por la provincia de Buenos Aires. Neuquina, primer premio, 3.219.
1: 19, el pescado.
0: El pescado. Y por la Río Negrina, el primer premio correspondió al número 8.402.
1: El niño.
0: El niño. Bien, repasamos rápidamente. Sorteo nocturno, ciudad 4.321. El primer premio por la provincia de Buenos Aires, el 206. En la Neuquina, 3.219. Y en la Río Negrina, 8.402. 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
13: Nueve de la noche, 35 minutos en la República Argentina. En la última media hora estamos transitando la última parte de nuestro búnker deportivo en la radio del fútbol, en el Multimedio Master 105.5. Físicamente estamos ubicados en San Martín 337. Y todos los martes, Daniel Díaz llega con su columna del tenis para hablar un ratito, pero además hoy, porque en un ratito la vamos a presentar, porque hoy tenemos invitada aquí en los estudios. Yo me armé un cuestionario, Dani. ¿Cómo te va? Buenas noches.
14: Hola, buenas noches. Gracias por la invitación. Bueno. Para vos, la audiencia.
13: Vos sabés que yo me armé un cuestionario porque yo quiero aprender tenis, ¿viste? Y estoy optando en aprender con vos o preguntarle a Orne, ¿viste? Si me va a enseñar o no. Pero bueno, en un ratito ella se está preparando para que la tengamos aquí entre nosotros. Y la vamos a mostrar porque es una de nuestras grandes promesas en el tenis, de Alex.
15: Correcto, así es. Y sobre todo, bueno, alumna de Dani.
13: Y alumna de Daniel.
15: Y que, bueno, se animó con tan corta edad a venir acá, a esto, lo que es el streaming, el estudio, la cámara.
13: No, claro. Tremendo. Hay mucho, te imaginas que hay muchos acá que tienen miedo todavía. Ella con 9 años enfrenta la cámara, enfrenta el micrófono. No tiene problema. Dani, ¿alguna novedad, algo de último momento?
14: En el tenis internacional se está jugando varios torneos donde hay muchos argentinos. De hecho, se está jugando, mira, lo tengo anotado acá, porque se está jugando en Estoril, se está jugando en Australia, ¿no? Uh-huh. Perdón, en Austria. Y bueno, con mucha participación de argentinos.
13: Bien.
14: Del cual van avanzando en ronda, que eso es muy bueno, porque nos tenemos que ir preparando,
13: claro,
14: para la Copa Davis.
13: Claro.
14: Entonces, siempre los mejores deseos a los jugadores. Y en el ranking ha cambiado un poco. Siempre lo teníamos como cerúndolo,
13: sí,
14: primero, ¿no? Cabeza de serie número uno del país. Pero bueno, el tenis va variando semana a semana, porque cada vez que hay algún torneo, hay que entender que los torneos son 250, 500 y son
15: Master 1000,
14: que se juegan de vez en cuando, que no mucho, y los Grand Slam. Pero los que van cambiando son los torneos que se están jugando, que son 250 y 500, donde hoy tenemos a Echeverry como número 26 del mundo, le sigue Cerúndolo como 27, después, bueno, tenemos a Burruchaga, que la verdad que ha llegado a ser ahora, en estos momentos, número 56, y después tenemos a Báez, número 60.
13: Bien.
14: Muy buenos números, la verdad que tenemos grandes promesas de jugadores, que, bueno, como estuvimos hablando la semana pasada y la anterior, ahora hay que conformar el equipo.
13: Claro.
14: Porque individualmente el tenis, si bien uno sale a la cancha y juega solo o con el compañero, pero bueno, se ve el equipo.
13: Seguramente que sí.
14: Así que vamos a confiar que vamos a andar bien.
13: Perfecto. Bueno, y se va preparando todo para lo que será la Copa aquí en Neuquén.
14: En Neuquén,
13: creo que va camino a eso. Y Alex estuvo investigando un poco, charlando con dirigentes del gobierno provincial.
15: Sí, próximamente habrá una conferencia de prensa donde se va a ampliar esta situación, y que, bueno, va a darse mayor información, cómo van a ser los días, los horarios, también el tema de las entradas, pero próximamente, lo que me dijeron, habrá conferencia de prensa para explicar lo de la Copa Davis.
13: Antes de meternos con nuestra invitada de la noche de hoy, Alex, hubo información con respecto a Federico Acevedo.
15: Sí, le consultamos si quería salir a hablar sobre la situación dada a conocer en el día de hoy. Nos dijo que gracias y que pero iba a realizar un comunicado en sus redes sociales sobre esta situación. Así que bueno, le agradecemos públicamente a Fede Acevedo por sumarse unos minutos para contestar.
13: Perfecto. Bueno, yo voy con esta promesa de tenis que tiene la región. Ella tiene apenas 9 años y se llama Ornella, imagino, le dicen Orne. Así que nada, Orne, ¿cómo te va? Buenas noches, gracias por venir. Bienvenida aquí a la radio. ¿Cómo estás?
16: Bien.
13: ¿Estás bien? ¿Sí? ¿Estás cómoda?
16: Sí.
13: Perfecto. ¿Querés algún vasito de agua? ¿Querés que te traigamos algo? No, estás cómoda. Bueno, Orne, vos sabés que yo agarré y me armé un cuestionario, porque yo no sé nada de tenis, nada. Por eso lo tengo a Daniel. ¿Daniel es profe tuyo? ¿Y te enseña?
16: Sí.
13: ¿Sí? Bien, bien. No te reta, ¿no? Si vos ves que algo no está bien, me llamás. Yo te voy a dar mi número, me llamás, y nosotros acá, ¿sabes? Bueno, ¿cuánto hace que jugás al tenis?
16: Casi como 3 años.
13: ¿3 años? Epa, casi 3 años jugando al tenis. ¿Y qué fue lo que hizo que te gustara tanto el tenis? ¿Papá juega al tenis? ¿Mamá juega al tenis? ¿Cómo te vinculaste con el tenis?
16: Mi papá empezó a anotar en varios torneos. Uh-huh. Y me empezó a gustar y empecé a jugar.
13: Bien, bien. Después hoy ella ya me estuvo enseñando cómo se agarra la raqueta y todo eso, pues yo no sé nada.
14: En la empuñadura.
13: Exacto. No hay que yo ni qué es. Bueno, ¿y qué es lo que más te gusta cuando venís a entrenar?
16: Lo que más me gusta es cuando vienen cuando voy con los chicos, porque podemos jugar varios partidos.
13: Varios partidos. ¿Y jugaste un torneo no hace mucho? Me contaba papá hace un rato.
16: Sí, voy a varios partidos.
13: Vas a varios torneos y jugás varios partidos. Uh-huh. ¿Y en ese que fuiste el último, cómo saliste? ¿Ganaste?
16: Bien. Gané.
13: Bien.
16: Y terminé ganando la final.
13: Y terminaste ganando la final.
17: Salió campeona.
13: Y salió, claro. ¿Y te dieron trofeo y todo eso, copa?
16: No.
13: ¿No te dieron nada? ¿Medalla? Una medallita.
16: Una medalla.
13: Una medalla te dieron. Bueno, algo es algo. ¿Qué te gusta más, entrenar o jugar los partidos?
16: A mí lo que más me gusta es jugar los partidos.
13: Jugar los partidos. Viste, todo, los entrenamientos son re pesados. Sí. Aparte, vos la tenés re clara, así que igual, hay que ir a entrenar porque, viste, es la única manera de ganar. Uh-huh. Es la única manera de ganar. Yo acá me puse términos, qué sé yo, espero que vos me entiendas. Yo puse, ¿cuál es tu golpe favorito? ¿Derecha, revés o el saque?
16: Lo que a mí me gusta es el drive.
13: El drive, ajá.
14: Que es la derecha.
15: Claro.
14: Es la derecha.
15: El golpe
14: de derecha.
13: Bien, perfecto.
14: Si uno es diestro, es con la derecha. Si es zurdo, es con la izquierda.
13: Gracias, Dani. Bueno, ¿y cómo llegas al partido? ¿Te pone nervioso saber que vas a jugar? ¿Venís con tranquilidad diciendo esto para mí, pan comido?
16: No, yo voy.
13: ¿Sí?
16: Y a mí no me da miedo, no me dan timidez porque mi papá me ha anotado varios partidos.
13: Bien, bien. Así que vas tranquila.
16: Sí.
13: Vas tranquila a jugar. ¿Qué es lo más lindo que te pasó desde que empezaste a jugar?
16: Lo más lindo que a veces tengo varios partidos y los gano, a veces no. Los pierdo y no pasa nada.
13: No pasa nada. No pasa nada. Esto es así. El juego es así. A veces, mirá la selección argentina. ¿Viste? Veníamos ganando y de pronto perdió. Siempre es revancha, siempre es revancha. Bueno, sí, a ver, en la radio nosotros tenemos muchos chicos que escuchan el programa. ¿Y qué le dirías vos si hay alguien que de pronto le interesa, pero todavía no se anima? ¿Qué le decís a ese chico? ¿Qué mensaje le dejás?
16: Yo le diría que se anime porque le gustaría un montón los juegos, que el profe hace muchos juegos y es divertido.
13: Es divertido. Así que aprendés y encima te divertís. Bien. Orne, Ornella Castiglioni, es el apellido, así es, así la vamos a presentar, porque la tenemos que tener agendada nosotros. Pues no te olvides mañana cuando estés en otros torneos, acordate que viniste acá al programa con nosotros, que nos hiciste famosa con nosotros, además. Bueno, y a ver, imaginemos que el tiempo pasa, ¿no? Los años transcurren y de pronto tenés la posibilidad de enfrentar a un gran rival. ¿A quién te gustaría? ¿Con quién te gustaría enfrentarte?
16: Y a mí me gustaría enfrentarme con...
13: A ver, che.
16: Con...
13: ¿Quién puede ser, Dani? ¿A quién le proponemos para que juegue?
14: Y
16: Con Sinner, porque son unos de los jugadores de primero.
13: De primera, claro.
16: De primera.
13: Bien, me encantó. Bueno...
14: Buen rival.
13: No, tremendo. Me encantó.
14: No eligió cualquiera.
17: Allá arriba. Sí.
14: El, si va a jugar, que sea con el número uno.
13: ¿Qué te pensás? Sí. ¿Qué voy a ir a perder? No. Vamos con lo más importante. Dani, ¿quién es Orne?
14: Bueno, Orne, para los que no la conocen, así como ella habla de tenis, también hay un trabajo de fondo, ¿no? Que es justamente el que estuvimos hablando la semana pasada,
15: sí.
14: Del que no se ve, que hay que acompañarla mucho en esto de entender de que el tenis se gana o se pierde. Mm. Pero si se gana, bien, festejamos en el momento, nos ponemos contentos, pero el otro día hay que volver a entrenar. Y cuando se pierde, al otro día tenemos que volver a entrenar igual. Entonces es un proceso del cual todos los chicos lo tienen que pasar. Hoy trajimos unas pelotas que estuvimos hablando la semana pasada.
13: Sí.
14: Y Orne, cuando empezó a jugar, para que se den una idea, ¿no? El nivel que tenemos hoy es de la siguiente forma. Es esta. Ella no empezó jugando... Esta pelota pica 75% menos, que es para niños, ¿no? Empiezan a tomar coordinación, empiezan a pegarle al aire, pero esta pelota rebota 75% menos que la profesional. O sea, nada. Esta pelota el 50%. Cuando empezó Orne, empezamos con esta pelota, que es pelota naranja. Entonces, el programa es una campaña mundial que se llama Play Stay, que es pelotas de baja presión, cancha reducida. Para que se den una idea de una cancha de tenis que mide 22 metros, esto se juega en 18. Entonces, se achica la cancha, se achica el rebote de la pelota.
13: Claro.
14: Y así ellos van entrando en ritmo. Hoy Orne ya pasó el periodo de pelotas naranja y está jugando con pelotas verde. Y esta pelota pica 25% menos que la profesional. Ya es un avance.
13: Claro.
14: Bastante el avance, ¿no? Entonces, ella todos los torneos que está jugando hoy, está jugando con pelotas punto verde, se llama. Torneos anteriores, ella arrancó pelotas naranja, que le iba muy bien, pero bueno, ahora el cambio... Es el pique, la altura, la dirección, la velocidad. Es otro juego. Y esta pelota ya jugás toda la cancha. Ya no es cancha reducida como esta.
13: Y el proceso, Dani, perdón,
14: sí.
13: No quiero perderme detalles. Digo, el proceso de adaptación en el cambio de la pelota, en el cambio de las distancias, eso también es aprendizaje.
14: Sí, eso se... por eso es muy buena pregunta, ¿no? Porque es un proceso del cual ellos tienen que entender que el objetivo siempre es mirar un poco más adelante, pero el pique, la reacción, la forma de armar el golpe ya se tienen que anticipar. Entonces, en ese proceso se trabaja. Pelotas naranja, vos podés picar la pelota y ellos tienen un tiempo para pegarle. Pelotas verdes, la pelota va en el aire y vos ya tenés que estar corriendo para atrás porque cuando te pica es tarde. Entonces, parece algo simple, pero en la cancha es muchísimo, porque te pica la pelota y ya salta a la altura.
13: ¿Y cuándo se produce la variante de una pelota a la otra?
14: Internacionalmente se dice que hasta 10 años, sub 10, se tiene que jugar con pelotas, hasta esta pelota, que es pelota punto verde. Después sub 12 ya saltamos profesional, estamos hablando de un nene de 12 años, ¿no? Pero y es no solamente para niños, está hecho también para adultos principiantes, que antes, porque había mucha deserción en el tenis, porque te daban esta pelota y no le pegabas nunca, entonces la gente que iba se iba a otro deporte mucho más fácil, ¿no? Entonces la campaña mundial dice, che, se nos está yendo muchos jugadores de tenis, se están frustrando, no hay tenista, no quieren aguantar el proceso, inventemos algo. 2010 en adelante, la campaña mundial de pelotas de colores. Y es un proceso donde los nenes tienen que saber que no solamente es el pique, sino ya es la visión y ya se tiene que adelantar. Por eso nosotros decimos que nuestro cerebro está, cuando la pelota está en el aire, nosotros ya tenemos que saber qué golpe vamos a utilizar y a dónde vamos a mandar la pelota. Por eso el tenis se necesita mucha concentración.
15: Sí, también teniendo en cuenta el posicionamiento del cuerpo, como para darle más velocidad, por así decirlo, o más potencia, o en todo caso, si querés buscar, como se conoce, la corta. También jugar con esa situación, con el posicionado del cuerpo, vos podés fingir que vas a dar, como marcaba recién Orne, un drive, o podés buscar un slice.
14: Sí. Sí, por eso entran varios en el proceso que nos estuviste preguntando, entran muchas variables. Y no es solamente pasar la pelota, sino saber cuándo arriesgar, cuándo pegarle fuerte, cuándo tocarla. Yo siempre cuando las entreno, yo soy bastante exigente con eso, lo tengo que decir. ¿O no, Orne?
13: Sí.
14: Demasiado muchas veces. Porque yo lo que veo en ellos son pequeños tenistas. Yo no veo, son niños que se tienen que divertir, pero dentro de la diversión siempre le dice el profe a ellos, hay que aprender a ganar y hay que aprender a perder. Entonces la otra vez viene un nene y me dice, que estuvimos hablando, sí, profe, vengo perdiendo todos los partidos, ¿cuándo voy a ganar? Claro, ya el nene claro, ya no quiere, ya no se divierte más. No. El que se divierte es el que gana, no el que pierde.
13: Lógico.
14: Entonces hay que, como yo siempre le digo, ustedes son pequeños jugadores que el día de mañana, no sé cuál va a ser, hasta dónde van a llegar, ¿no? Cuál va a ser su futuro. Pero en el mientras tanto, ellos se tienen que divertir jugando, pero también tienen que entender de que hay una disciplina, que hay una responsabilidad, y no solamente eso, sino que también el acompañamiento.
13: Eso te iba a marcar.
14: Exacto, ¿no? El acompañamiento de la familia,
13: claro,
14: del profe. Es un trabajo en equipo.
13: Seguro. Orne, ¿a qué escuela vas?
16: Voy a la escuela IPI, ajá, Instituto Pontecelli Italiano.
13: Bien. ¿Y a qué grado vas?
16: A cuarto.
13: ¿Y cómo vas en la escuela?
16: Bien.
13: Bien.
16: Me gusta.
13: ¿Te gusta ir a la escuela? ¿Cuál es la materia que más te gusta?
16: La materia que más me gusta es educación física.
13: Bien.
16: E italiano.
13: Bien. ¿Y ya hablas en italiano? Claro, por eso quiere jugar con Sina. Ahí estaba el tema.
14: Por lo menos va a entender el idioma.
13: Por lo menos va a poder intercambiar opiniones. Claro. Me encantó. Bueno, ¿querés aprovechar y mandarle un saludo a alguien? ¿Alguien que te esté escuchando, mirando? No, nada.
14: ¿No querés? ¿A Joaquín no le querés mandar un saludo?
13: No.
14: No, pero comentale quién es Joaquín.
13: ¿Quién es Joaquín?
16: Un compañero mío que va a la escuela y también a tenis.
13: Y también va a tenis con vos. Pero vos sos la número uno. Qué bonita que. Bueno, Orne, nada, gracias por venir a charlar un ratito con nosotros. Sos muy bella, sos muy bonita, sos muy linda y sos muy profesional. Sos muy profesional y tenés un gran profe. Aprovechalo, ¿viste? Aunque por ahí te rete y todo eso, ¿viste? Bueno, tenés razón. ¿Qué va a ser? Es así esto. Gracias por venir.
16: De nada.
13: Y mucha suerte en lo que viene.
16: Bueno.
13: Dale. Dani, ¿trajiste un montón de raquetas?
14: Sí, hoy, mira, es algo que por ahí el proceso es raquetas chiquitos, pelota chiquita.
13: Ahí
14: así
13: está.
14: Para que se entienda.
13: Ahí está.
14: Ahí está.
13: Ahí está.
14: Es así. Entonces, nene chico, pelota de baja presión.
13: Perfecto.
14: Seguimos, raqueta más grande, que es número 21 se llama, pero no importa, ya con pelotas de más pique, ¿no? El 50%.
13: Bien.
14: Y después hay chicos que usan esta raqueta que es número 25, que es para niños, que pueden jugar con esta pelota.
13: Bien.
14: ¿Sí? Pero normalmente, cuando empezamos a jugar con esta, Orne tiene, por ejemplo, esta raqueta es profesional. No, esta es mi, no porque sea mi raqueta,
13: sí, sí,
14: pero bueno, es mi elemento de trabajo.
13: Obvio.
14: Y esta raqueta es la que se retiró Nadal, ¿no? Es la raqueta que, la última raqueta bábola que se retiró Nadal. Que pesa, que es muy pesada para el estándar, ¿Pero por qué? Porque, bueno, tiene varias características, ¿no? Porque son raquetas ya profesionales. Y Horne tiene una igual a esta, pero más chiquita, claro, número 25.
13: Claro.
14: Pero es igual a esta. Y cuando ellos van creciendo, esta raqueta pesa 317 gramos. Hay raquetas que pesan 260, 270, 280, uh-huh, 290, 300. Y todo ese proceso es también que hay que tener en cuenta con ellos para cómo dominan la pelota. Y el encordado, que muchas veces no hablamos, pero la forma de tensionar el encordado es la forma en que tenés más control o despide más la pelota.
13: Claro.
14: Entonces, normalmente, siempre yo le pongo un encordado, y a ellos lo mismo, les recomiendo, un encordado estándar, que es la mitad. Si el estándar es 55 o 54 a 60, ponerle 56, ¿no? O 57, que es la tensión. Entonces, con eso ellos tienen control y despiden la pelota. Por eso, no solamente es la raqueta, no solamente el jugador, no solamente es la cabeza, sino también es el elemento.
13: El elemento que usás.
14: Por eso Horne tiene una raqueta igual a esta, que es como la del profe.
13: Claro.
14: Pero yo, bueno.
13: Sabemos italiano, nos vamos a enfrentar a Sinner.
15: Salió campeona.
13: Y tenemos al profe.
14: Sí, y algo bueno que tiene Horne es que ella no hay que motivarla para que corra, para que se empiece a entrar en calor. Ella solita viene y, bueno, de hecho ahora estamos en un receso escolar y la única que está viniendo es ella.
13: Claro.
14: Para que se den una idea, ¿no?
13: La responsabilidad que tiene.
14: Porque eso es algo que se ve, ¿no? Normalmente cuando el jugador empieza a avanzar dice, ¿por qué? Y me pasa. ¿Por qué le pega bien? Y porque viniste más seguido.
13: Claro. Entrenaste.
14: Es
13: entrenaste
14: una responsabilidad.
13: Más.
14: Y ella es muy responsable.
15: Sí, justamente, bueno, lo marcaba y era algo que hablábamos la semana pasada.
14: La semana pasada, Alex.
15: Que el jugador desde chiquito no tiene que aprender a jugar, sino también a divertirse. Y lo decía ella misma.
14: Exacto.
15: Me divierto, juego, pero también sé que tengo que aprender a ganar y tengo que aprender a perder.
14: Sí, la verdad que sí. Bueno, ahora estamos en un proceso con ella que es el saque. Hay golpes que nos gusta más, otros que nos gusta menos.
13: Me imagino.
14: Pero bueno, va muy bien, Arne.
13: Dani, gracias por la visita. Te esperamos el martes que viene con más detalles que tiene que ver con esta disciplina deportiva tan linda, por cierto, y seguramente seguirán viniendo contigo tus alumnos para venir a charlar. Gracias a Orne, gracias al papá por la molestia de traerla hasta los estudios de la radio. Un placer tenerla entre nosotros. La seguiremos atentamente.
15: Correcto.
13: Alex, nos encontramos con vos el jueves.
15: Correcto, así es. El día jueves.
13: El día jueves te esperamos por acá. Gracias, Dani.
14: Dale,
13: que tengas una linda noche.
14: Alex, muchas gracias.
13: Gracias a los técnicos operadores que han trabajado y mucho con nosotros durante todo el programa. Con un programa similar, volvemos mañana a partir de las 8 de la noche. Señoras y señores, que terminen bien la jornada y hasta mañana.
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0: Obrigado, Benji.
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0: ¿Qué tal? ¿Cómo les va? Buen día a todos. 10:45 de la mañana, aquí estamos arrancando. Será un buen día. Camino a las 12:30 con Maxi Dallinger en los controles, en la compaginación musical, en el control de audio y la puesta al aire. Mi temperatura me señala que a esta hora tenemos 3 grados. La máxima estimada para hoy es de 8 grados. Estaremos en ese número aproximadamente. Bueno, ¿cómo les va? ¿Cómo están todos ustedes? Aquí hay muchísimo laburo, están trabajando mucho, porque les contamos un chisme que recogí a la pasada, tiene que ver con la ampliación del estudio. Vamos a tener un estudio mucho más grande, por lo tanto, muchas veces no estamos arrancando en el horario, porque la gente que tiene a su cargo la reconstrucción del estudio del Multimedio Master va a ser mucho más grande, va a ser mucho más amplio, así que estamos atentos a todo eso. Le pedimos disculpas a nuestros oyentes y por allí no estamos arrancando en el horario que nos corresponde. Ya nos vamos a acomodar y esto les aseguro que va a quedar realmente muy, pero muy bonito, así que estamos preparándolo de tal manera para que nosotros laboralmente nos podamos sentir mucho más cómodos, pero también la gente que trabaja, los técnicos, los operadores, tengan su espacio. Realmente va a quedar muy lindo, ya lo verán en redes sociales seguramente en los próximos días. Imaginamos ya para el mes de agosto estar arrancando con el nuevo estudio. Vamos a aprovechar toda la vidriera que nos ofrece el Multimedio Master para que todos ustedes tengan realmente un estudio muy, pero muy lindo. Aquellos que vengan, nuestros invitados que vengan aquí a la radio, se sientan realmente muy, pero muy cómodos, como seguramente lo haremos todos nosotros.
1: ¿Cómo, bueno, cómo?
0: No, digo que vamos a tener un estudio mucho más grande, mucho más lindo. Así que estamos trabajando para eso, estamos trabajando para eso. Bueno, ¿quiénes? Probablemente se hayan acostado medio tarde, ya pasada la medianoche, hayan sido testigos de una persistente nevada. Estaba anunciado todo esto y se cumplió, porque la nieve en la madrugada de este miércoles llegó a Neuquén Capital y en un ratito te vamos a contar. Bueno, me contaban también, yo no lo vi, quiero ser lo más sincero posible con todos ustedes, no lo he visto, no me acuesto demasiado tarde porque temprano nos tenemos que levantar para venir a trabajar, por lo tanto no fui testigo de la nieve que también en varios sectores de la ciudad también se pudo observar. ¿Qué es lo que pasó? El tema es que hay mucha agua, entonces rápidamente se diluye, rápidamente se fue perdiendo. Pero me contaban hoy a la mañana que de haber sido tan persistente como fue en las primeras horas de la madrugada, probablemente algunos sectores de la ciudad hubieran todavía acumulado algo de nieve, de esta persistente nieve que cayó en las primeras horas de la madrugada. Mi termómetro me marca 3 grados. Vamos a ver después el de mis compañeros aquí en los estudios de la radio, a ver si coincidimos o no, cómo están nuestros termostatos. Lo que sí le puedo decir que es una mañana realmente muy, pero muy fría. Nos separan 10 minutos para llegar a las 10 de la mañana en todo el país. En un ratito se suma el resto de la banda. Hay un gran equipo trabajando detrás nuestro que tiene que ver con noticias, que tiene que ver con redes sociales. Todo lo que va sucediendo en la región trataremos de reflejarlo aquí en nuestro producto. Pero nuestra vedette en la radio, por lo menos para nosotros, tiene que ver con la música. Y desde muy temprano, Maxi Dallinger está tratando de armar una linda carpeta musical para disfrutar en un día como el de hoy. Una mañana fría, como siempre te digo, si no tenés la necesidad de salir a la calle, no lo hagas. Si podés postergar esa tarea que tenés que llevar a cabo y esperá. No salgas, y si lo tenés que hacer, no te olvides de abrigarte bien, de emponcharte bien, porque realmente la mañana es muy fría. 10 minutos para llegar a las 10 de la mañana. Musicalmente, arrancamos de esta manera.

0: Nos quedan un par de minutos para llegar a las 10 de la mañana en la República Argentina. Somos el Multimedio Master 105.5, físicamente ubicados en San Martín 337 de la ciudad de Chiporetti. E imaginariamente nos vamos hasta San Carlos de Bariloche, porque lo decíamos casi en el cierre del programa del día de ayer. Hace un par de días atrás fue presentado oficialmente la fiesta de la nieve, la tradicional fiesta de la nieve, en su edición número 55, 55ª edición. Fue presentada el otro día con la presencia del señor intendente municipal, acompañado de otras autoridades. Le agradecemos a Eric Guzmán, es el secretario de Turismo del municipio de la ciudad de San Carlos de Bariloche, que nos atiende un ratito, un poco como para ampliar, ¿no?, y extender la invitación a una fiesta tan tradicional y tan linda como es la fiesta de la nieve. Eric, bienvenido a nuestra casa, a nuestra radio. Somos el Multimedio Master 105.5. Edgardo Budnik de este lado, ¿cómo le va? Buen día. Bueno, a ver, aguardamos un segundito para poder restablecer el contacto con el secretario de Turismo de la Municipalidad de la ciudad de San Carlos de Bariloche. Estábamos hablando de Eric Guzmán, donde seguramente vamos a poder ampliar un poquitito más y extender esta invitación que estábamos llevando a cabo. Ahora sí, está en línea el secretario de Turismo del municipio de la ciudad de San Carlos de Bariloche, Eric Guzmán. Eric, buen día. Edgardo Budnik, Susana Martínez, aquí de este lado, en el Multimedio Master. ¿Cómo le va? Buen día.
1: ¿Qué tal? Buenos días. ¿Cómo están ustedes? Muchas gracias por llamarnos. Al final nos están llamando todos. Era de esperar.
0: Lógico.
1: En Bariloche. Así que estoy apoyado en la ventana aquí de la Secretaría de Turismo, en pleno centro cívico, viendo una imagen espectacular, porque ver a la gente sacándose fotos, tirándose bolas de nieve, y me lleva hasta la infancia, la verdad. Encima que se hizo rogar este año la nevada, es muy lindo verlo así. Y recién que me estaban llamando, estaba esperando el pase porque estabas haciendo la presentación, entraron otras llamadas por este sistema de WhatsApp ahora, una llamada pisa a la otra y a veces se corta por eso.
0: Por eso, sí, imagino. Eric, bueno, realmente hoy miraba algunas imágenes que tiene que ver con la Capital Federal, y muchísima gente en el Aeropuerto Internacional de Ezeiza o en el Jorge Newbery esperando los vuelos con destino, en su gran mayoría, San Carlos de Bariloche. Siempre es moda Bariloche, siempre es el lugar elegido por los turistas, pero indudablemente con este panorama es aún más, imagino, ¿verdad?
1: Y ahora seguramente va a ser la explosión que no estamos esperando, pero que sabíamos que iba a pasar. O sea, no estábamos deseando, pero sí estábamos esperando. En cuanto se desatara la nevada, iba a ser la explosión que esto genera, porque hay ganas contenidas. Bariloche está recibiendo 35 vuelos diarios,
0: claro,
1: aún sin la nieve. Así que no es que esto va a aumentar muchísimo, pero seguramente va a haber más congestiones y más complicaciones, porque van a querer venir todos juntos. Además, hay una serie de cuestiones que ya han sido superadas, como por ejemplo la etapa del Mundial, y ahora es como que aquellos que lo postergaron en función de eso y demás, ahora, y sumado que es el periodo de vacaciones de los centros exclusivos más grandes de turistas para toda la Argentina, ¿no?
0: Seguro.
1: Así que estamos dentro de lo previsto, o mejor habría sido antes.
0: Claro. Bueno, nunca es tarde, y siempre es bienvenida la nieve, la vedette de este invierno en los distintos centros invernales. Eric, indudablemente todo apunta a una nueva edición de la Fiesta de la Nieve, la número 55, 55ª edición, así se dice. Imagino esa gran expectativa que tiene un marco de espectáculos de primerísimo nivel.
1: Sí, ustedes no se imaginan lo que fue la expectativa en las últimas dos semanas, no sabía cómo atajarla, porque había mucha presión de los medios, mucha presión, eso generó mucha ansiedad en la gente de querer saber, se quemaron algunos nombres porque se filtraron, y no era contarlos porque sí, sino hasta que no están confirmados, hasta que algunos no están pagados, no están pagadas las señas, no están hechos los contratos, no están confirmados, entonces era mejor no hablar.
0: Claro.
1: Así que ahora sí, ya salió con una grilla importante. Con dos artistas por día o por noche, como lo quieran llamar, con una apertura en el Cerro Catedral, con una bajada de antorchas importante, diferente a otras, con luces, con mapping en la montaña, con el final de un DJ, y aquí artistas locales, folclore, cumbia, cuarteto, rock y demás, como para todo, espectáculo para niños también, fiesta de colectividades, baile de colectividades en el escenario, paseo de colectividades en la zona céntrica de la calle Mitre, así que con el aporte de Emprotur, del gobierno de la provincia de Río Negro, de la municipalidad de Bariloche, y el importantísimo aporte también de los sponsors que ya daremos a conocer, estamos llevando adelante este desafío importante, que no es ni el primero ni será el último, esperemos, y que simplemente hay que afrontarlo y hacerlo, porque es la fiesta de todos, es la fiesta que congrega al barilochense, a la gente que aporta todo el año, a la gente que espera todo el año, pero también para el turista.
2: Claro. Buen día, Eric, ¿cómo le va? Susana Martínez lo saluda. Eric,
1: bueno, ¿qué tal, Susana?
2: Bien, usted, muchas gracias ante todo por la atención de atendernos, obviamente, como siempre, así que muchísimas gracias.
1: No, es debido.
2: Gracias. Eric, bueno, lo que sí está confirmado es que es el próximo 13 de agosto, tenemos la fecha, pero los artistas aún no, como me decía usted, bien.
1: Bueno, mirando hacia el lago, me lo puedo, a ver si me lo saco de memoria. El jueves 13 de agosto es Cerro Catedral, Bajada de Antorcha, como dije, más piñonada, final con DJ, y en el Centro Cívico Artistas Locales con final de Celebera.
0: Correcto.
1: El día viernes 14 vamos a tener Topa, que es un espectáculo para niños, en las últimas horas de la tarde, es muy interesante, Jorge Rojas y Penici.
0: Correcto.
1: Bien. El sábado, que es 15, Lucra y
0: Ángela Leiva.
1: Sí, y el domingo Turf y Los Auténticos Decadentes.
0: Está bien. Impecable. Buena memoria, Eric.
1: Uy, es que la escribimos tantas veces, la tengo, estoy mirando para arriba, así como los chicos cuando pasábamos al frente, estoy mirando para arriba y la maestra, ¿lo está buscando en el techo, Guzmán?
0: No, impecable.
2: Ya vamos a ir a ver su techo.
0: Impecable. Eric, más allá de el turismo de nuestro país, que de distintos puntos del país llegan, congregan en Bariloche, ¿qué otro turismo del exterior ha llegado? Siempre es el aporte de Brasil, es un aporte de Chile, ¿de qué otros puntos del continente llegan?
1: El clásico es el brasileño, es el clásico. Claro. Y a nosotros nos viene bien aun cuando... sabemos que hay mucha más capacidad y cantidad de gente de Brasil que puede venir, pero nos viene bien esto. Por ejemplo, yo vi notas así de soldados, de costaditos, que ellos mismos se ríen y se divertían, ellos son por sí muy divertidos. Nosotros no rivalizamos con ellos, salvo con el fútbol, en el resto realmente los adoramos, los queremos mucho, para nosotros son muy importantes. Nosotros no concebimos una temporada de invierno sin brasileños, que Dios nos salve si así fuera, ¿no? Eso es fundamental. Mira. Pero ellos se cargaban y reían y contestaban a la que nos entrevistaban, y si estamos todos los brasileños acá, no va a haber quedado nadie en Brasil, ¿no? Y la risa, digo, es bueno eso como frase, como salida y demás, pero nosotros sabemos que hay capacidad para más todavía porque hemos tenido mayor presencia de brasileños en Bariloche en los años, y pero no nos quejamos, estamos bien, ellos le ponen un marco de color. Este no es periodo de chilenos y de uruguayos, es más hacia el final de la temporada, más pasando agosto, algunos también en septiembre, que es un periodo hermoso para abrir a Bariloche, porque las jornadas son más largas, hay más sol, suele haber más nieve, porque al principio se atrasa, pero luego al final tenemos, esperemos que esto siga y que nos siga acompañando. Y además, no quiero dejarlo pasar nunca, agradecer, porque yo sé que la gente siempre quiere más, la gente que tiene que trabajar, obviamente lo necesita y es lo que más me importa. El empresario quiere más, el comerciante quiere más, pero se podría estar peor.
0: Seguro.
1: Siempre, muchas gracias, es un lugar maravilloso, tenemos doble temporada, señores, es un momento difícil, hay que afrontarlo.
2: Eric, en cuanto a los pases, ¿no?, de esquí, porque bueno, muchos queremos ir a Cerro Bayo, queremos ir también queremos ir a Catedral, sí, por supuesto, en Bariloche, Catedral es lo máximo, sí. Nosotros rionegrinos, ¿tenemos algún descuento en especial? ¿Hay algún... ¿algún porcentaje que digamos, bueno, este lo vamos a reservar, con este descuento lo reservamos para comprar chocolate?
1: No, eso no es así, los pases tienen descuentos por residente, pero tienen un periodo de año en el que lo comercializan.
2: Bien.
1: Lo bueno que tiene Bariloche también, cuando yo digo agradecer, que tenemos alternativas, porque no hace falta ir ahí si le parece más caro, sino que hay otro centro, el Cerro Otto es magnífico, hay muchos juegos para hacer en la nieve, excursiones de moto, que estaban combinando el trineo, o sea, con oruga y con patines, y luego las de los futuros normales. porque faltaba la nieve, entonces se puede hacer este tipo de excursiones. Tanto es así que yo, de costadito, no como cliente, pero manejo contactos y demás, que me piden, me preguntan, y les ubiqué. Ayer les saqué una excursión en lancha particular, y es una alternativa, también que no es para todos los bolsillos, pero
0: sí, hay alternativas.
1: Hay alternativas, hay salida de cabalgata, hay salida, claro. Bueno, ahora se subió la bicicleta, con esto vamos a estar patinando, sí. Así como estamos patinando ahora.
2: Claro. Y también hay para tirarse tobogán, por ejemplo, Cerro Viejo.
1: Exactamente, también está Cerro Viejo.
2: Kilómetro uno.
1: Alternativas.
0: Uh-huh. Seguro.
1: Sí, el campanario, las tradicionales y las otras. Cuando decimos aventura, no necesariamente estamos haciendo una gran aventura, ni que bueno, para atletas, no son competencias. La aventura es salir a caminar, meterse en una cascada, acompañado por gente que obviamente de la seguridad que es necesaria siempre para hacer este tipo de cosas, porque el riesgo siempre está en cualquier cosa que uno sale de... En la vereda misma está el riesgo, así que...
0: No, seguro.
1: De cualquier ciudad céntrica.
2: Eric, ¿todavía está la excursión a la isla o no existe más de esa excursión?
1: ¿A la Isla Victoria?
2: A la Isla Victoria y a la Isla Huemul.
1: No, a la Isla Huemul no está todavía, la Isla Victoria sí, por eso pregunté si era Victoria. Victoria sí, es un clásico.
2: Sí, Victoria sí, es un clásico. Sí, obviamente. Sí, siempre está. Huemul no.
1: No, Huemul no. Huemul es un proyecto que se lo ha tomado a pecho el señor intendente. Uh-huh. Poner en valor esa isla para hacer excursiones directamente del puerto San Carlos y de hacer es un proyecto. Es que yo no participo mucho porque encima ahora ni hablar con este último mes de enfocado plenamente a la fiesta de la nieve, pero que sé que está en programa y que están avanzando con el proyecto.
0: Eric, la última, agradeciéndole que nos haya atendido, es tan importante tener la palabra de las autoridades para que la gente conozca detalles, pero digo, pensando en el gran marco de público que llega, digo, San Carlos de Bariloche ha incrementado su lo que tiene que ver con hotelería, gastronomía, departamentos. ¿Sienten ustedes un incremento habitacional?
1: Sin duda. Sin duda. Esto después de la pandemia explotó prácticamente.
0: Claro.
1: Con el sistema de trabajo home office y la expectativa que es no es bueno, pero ya que tocamos el tema, ustedes están aún más cerca en la zona. Yo vi, leí, escuché que en la zona de Vaca Muerta desalentaban a la gente a ir a instalarse porque esta especie de promesa de bienestar o de lugar soñado, de que iba a explotar algo en el sentido bueno de la palabra, quiero decir, la economía, que iba a florecer y demás, genera unas expectativas que luego vos te encontrás con que ni hablar con este año, si se tiró la llegada de la nieve, que no hay trabajo, te encuentras en un lugar frío como el nuestro, desprotegido, con dificultad para conseguir vivienda, y sin trabajo cierto, es difícil. Distinto a aquel que tuvo la posibilidad y le da lo mismo vivir en un lado que el otro, viene sin tal, o capaz que ya tenía casa y ahora maneja la empresa desde acá o el comercio desde acá, o y va y viene. Pero estamos hablando de realidades diferentes, ¿no es cierto?
0: Seguro, seguro.
1: Gente que viene por necesidad es la que siempre paga el pato, y en todos sentidos, ¿no?
0: Seguro.
1: Por eso cuando hablamos de ocupación también, estamos hablando de los índices, nosotros lo hacemos en base a una especie de boca de urna, porque vamos hotel por hotel de lo que tenemos y vamos variando, pero queda claro que las categorías más altas son las que más están trabajando, y esto es un claro reflejo de lo que sucede a nivel nacional también,
0: seguro,
1: ¿no?
0: Seguro, seguro.
1: Es así de sencillo, porque yo puedo decir que tenemos el 85% de ocupación y por ahí me llama o me pregunta si yo estoy en el 30, y sí, es verdad, en alguna categoría que está en el 30, puede estar en el 40.
0: Claro. Eric, le agradecemos el contacto con nuestra casa, lo volveremos a molestar seguramente en la medida que nos acerquemos a la fecha, un poco como para interiorizarnos de los detalles más mínimos. Hay una programación, está todo completo, sí, Susana.
2: No, quería decirle que el 13 de agosto vamos. Sí, sí, bueno, nos va a recibir, supongo, Eric.
1: Yo les quiero decir varias cosas. Una, no se disculpen, al contrario, yo les agradezco.
2: Sí.
1: Yo me tengo que disculpar, ustedes no me están molestando, ustedes nos están atendiendo cuando nos llaman y me disculpo por las veces que no lo podemos atender. Yo tengo el teléfono este ahí que me pasa los mensajes desde ayer cuando me lo pasaron aquí en la secretaría, yo no estaba en la secretaría y me queda como un pendiente. Son ustedes los que se ocupan de nosotros, al revés, yo les estoy agradecido.
2: Bueno, nos vemos el 13 de agosto.
0: Que tenga una buena mañana, Eric, que tenga buena jornada.
1: Igualmente para todos ustedes, todos los amigos del Valle, ojalá mucha gente se escape con esta programación que tenemos para la fiesta de nieve, se venga a ver el espectáculo que son ocho artistas, ocho eventos que van a ver.
0: Gracias, Eric, un abrazo.
1: Gracias a ustedes, adiós.
2: Adiós.
0: Bueno, charlando un ratito con nosotros, Eric Guzmán, quien es el secretario de Turismo de la Municipalidad de la Ciudad de San Carlos de Bariloche, contándonos detalles que tienen que ver con esta 50ª edición de la Fiesta de la Nieve, que va a comenzar el jueves 13 por la tarde, se va a realizar el concurso de tortas. Por la tarde tendrá lugar uno de los momentos más esperados, la tradicional bajada de antorchas en el Cerro Catedral, que va a estar acompañada por un espectáculo de luces láser y el cierre de un DJ. La primera noche será la presentación de las candidatas a la reina. El cierre se celebra. El viernes 14 por la tarde se presentará Topa en el Centro Cívico, una cita ineludible para los más chicos. Por la noche, en el escenario principal, va a recibir a dos grandes voces de la música argentina, como son Jorge Rojas y Nahuel Penici. El sábado 15, durante el día, el Tejetón, solidario en el Puerto San Carlos y la clásica carrera de mozos. Vuelve a la calle Mitre la tradicional fiesta de las colectividades. Se va a realizar el desfile náutico, carrera de mozos, concurso del pullover y la presentación de las reinas invitadas. Los shows nocturnos contarán con la presentación en vivo de Ángela Leiva y Luke Ra, cerrando la jornada con un espectáculo de luces. Y el domingo, por la mañana, se va a realizar el histórico concurso de hacheros y por la noche la elección de la nueva Reina Nacional de la Nieve en el escenario principal. El cierre a cargo de Turf, los auténticos decadentes, acompañados por un show de drones en el cielo barilochense. Realmente una fiesta tremenda, siempre lo es. San Carlos de Bariloche se prepara para tantos eventos y esta no es la excepción. La edición número 55 de la Fiesta de la Nieve.
2: Para ir. Yo ya estoy agendando.
0: Ya está viajando.
2: Sí, yo sé. Como del momento que me dijo, estoy viendo cómo está nevando, ya estoy con un pie en el auto y ya quiero ir para allá.
0: 10 de la mañana, 13 minutos en todo el país. Es momento de compartir la pausa. Quedamos muy atrasados, tenemos muy buena música. Nos queda un rato largo de programa.

0: 25 minutos pasaron ya de las 10 de la mañana en la República Argentina. No cambia mucho la postal que tenemos frente a nosotros. Levantamos nuestra mirada hacia el cielo y es gris, es lluvioso, amenaza con una nueva precipitación. Aguardamos, esperemos que esto no suceda, aunque el pronóstico de la Autoridad Interjurisdiccional de Cuenca o el Servicio Meteorológico Nacional nos anticipan que vamos a seguir teniendo lluvia a lo largo de la semana. No será menor probablemente el fin de semana. Ojalá que podamos el viernes decirles que no, que vamos a tener sol, que va a secar un poco. Había recibido ayer, después voy a leer algunos mensajes de oyentes que nos escribieron, que tiene que ver con algunos sectores donde realmente se le hace imposible atravesar, pasar las calles en las zonas aledañas al centro de la ciudad, que tienen algunos inconvenientes fundamentalmente con esto de la lluvia. Bueno, vamos a presentarla porque aparece en los momentos más cumbre que tiene la radio, o la mañana, por ejemplo. Llega para marcar asistencia casi perfecta, casi perfecta. Es nuestra directora, presidenta del Multimedio Master 105.5, la señora Silvia Mabel Figueroa.
1: Pero muy buen día, qué
0: presentación. Pensé que le ibas a poner aplausos, algo. Te invita a comer, te lleva cosas. Y no sos... Ahí está. Claro.
1: Buen día, ¿cómo les va?
0: Muy bien, ¿cómo está?
1: Pero muy bien.
0: ¿Cómo anda? ¿Bien?
1: Pero feliz.
0: Feliz, ¿no es cierto? Bien.
1: ¿Qué vamos a hacer?
0: No.
1: Con este día está para quedarse
0: en casa.
1: A mal
0: tiempo, buena cara.
1: Ahí está, ¿eh? Decía. Como te ven, te tratan.
0: Sí, y si te ven mal...
1: te destratan.
0: Se maltratan. Te maltratan, ¿no?
1: Te maltratan, claro, ¿eh? El dicho de la chiqui, ¿eh?
0: De a Mirta.
1: Bueno, buen día.
0: La noche miré un ratito a Mirta.
1: ¿La vio?
0: Sí.
1: Mirá, claro, sí. ¿Qué vio? Porque estaba la previa del partido.
0: No, ¿quién estaba?
1: Bueno.
0: No, tenía una linda... Creo que estaba... No sabía que era la esposa de Macri,
1: ¿De Franco?
0: No, de Franco no, de Macri, el intendente ese.
1: Ah, sí.
0: ¿Cómo es? El intendente de...
1: Sí, estaba
0: en la mesa.
1: En la mesa, exactamente. Sí. Y además este Macri, bueno, es de la provincia y de Buenos Aires, de la ciudad de Buenos Aires.
0: Claro, Cava, la ciudad autónoma de Buenos Aires.
1: Bueno, ¿y lo vio?
0: Sí, la vi a Mirta, siempre tan elegante.
1: Bueno. ¿Qué dijo? ¿Dijo algo del partido? ¿Habló algo de eso?
0: Ella no brindó por el partido, brindó la gente que pasa y nos saluda, brindó con sus invitados, vamos a Argentina, dijo.
1: Bueno.
0: Dijo Mirta, me encanta.
1: Le puso euforia.
0: Sí, claro.
1: Creo que vio todos los mundiales, ¿no?
0: Sí, tremenda.
1: Bueno.
0: Tenemos sorteo.
1: Tenemos dos vouchers, desayunos completos de estación y gentileza de estación Margus. Uh-huh. Así que 299-607-3371. ¿Hay alguna consigna? ¿O directamente?
0: No, yo quiero que la gente participe.
1: Que se lo lleve el desayuno.
0: Porque
1: claro.
0: El día tampoco te invita a ser muy pensante.
1: Porque está nublado, no es pensante.
0: No es pensante. Yo no pienso. Hoy actúo.
1: No puede participar. Ahí vamos a abrirle al doctor Tropeano que está afuera.
0: Hace rato que no lo veo el doctor. Que no charlo con él. Así que lo vamos a recibir. ¿Para qué quería? Acá, por acá. Alguno de los mensajes que recibí
2: así
0: ayer.
2: No.
0: Barrio 76 Viviendas, un mensaje que llegó. Pasaje 15/2, dice... Necesitamos que la municipalidad intervenga acá cada vez que llueve, es un desastre, tienen que hacer una boca calle para que no se haga alguna laguna, ya fue pedido por notas, y realmente sí, es verdad, las fotos son más que elocuentes, los vecinos de las 76 viviendas, cansados de reclamar, algo hay que hacer. Bueno, vamos a enviar, señora Norma, vamos a enviar las imágenes y el comentario a quien corresponda para que tomen cartas en el asunto y que de alguna manera pueda solucionarse este problema que están teniendo los vecinos del barrio 76 vivienda en los distintos pasajes que no pueden pasar precisamente por el tema de la lluvia y que han dejado muchísima agua en ese sector. Así que vamos a ver si podemos darle una mano para poder solucionar esos inconvenientes que van teniendo nuestros vecinos allí. Así que le agradecemos muchísimo. ¿Qué tengo, mensaje? mensajes que llegan al 2996-073-371. Ya voy a los mensajes y ya voy a la pausa. Esta madrugada en el barrio Las Calandrias, CGT, un amigo de lo ajeno robó la batería de un auto que estaba estacionado. Bueno, si bien fue captado por las imágenes, no se identifica por ahora al ladrón. Buenas tardes, todavía no, buen día. Quería participar del sorteo del box de desayuno de Estación Marbus, Juli con el 935. Pará, que entró cualquier cantidad acá, pará. Aidán con el 990, César 449, Alaya con el 029. Bueno, son los que ya se van anotando al 2996-073-371, que también lo pueden hacer a través de nuestras redes sociales. 10 de la mañana, 30 minutos en todo el país. A la vuelta preparamos algo de Rosalía. Se armó un despiole con Rosalía. ¿Tenés música de Rosalía? Porque hay una polémica que envuelve precisamente a esta artista, sigue creciendo y, como suele ocurrir en Argentina, el humor fue uno de los grandes protagonistas. La cantante, ¿qué pasó? La cantante española compartió un video celebrando el triunfo de España sobre la selección argentina con un mensaje que muchos han considerado ofensivo. Las redes sociales se llenaron de críticas y también de memes. Así que en un ratito vamos a escuchar algo de Rosalía, pero también les voy a contar, porque hay que tener en cuenta que Rosalía viene al país, creo que dentro de poco, y hay una campaña en que no la defienden demasiado. Así que en un ratito escuchamos algo de ella y seguimos compartiendo buena música con todos ustedes.

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0: 10 de la mañana, 39 minutos en la República Argentina, 4 grados la actual temperatura, cielo gris, amenaza. Tenemos una de las cámaras ubicadas en la rotonda de 22 y 151. El panorama no ha cambiado para nada. Por el contrario, seguimos teniendo la probabilidad, un alto porcentaje de probabilidad de lluvia para el resto de la jornada. Esperemos que esto no se termine cumpliendo, que tengamos este tiempo así, pero que por lo menos no llueva. Lo que sí, para aquellos que no nos acostamos demasiado tarde, en las primeras horas de la mañana de este miércoles...
1: ¿A qué hora se acostó usted?
0: Para ser exacto, sí, porque sí. Miré el... Digo, ya es tiempo. 12 menos 20, 11:40, 23:40.
1: Bueno, está bien. Imprudente la hora,
0: sí, pero
1: ¿eh?
0: Sí, sí, hay que descansar. Salimos de acá a las 10 de la noche, sí. Terminamos a las 10 de la noche.
1: Entre que llega.
0: Hasta que llegó el country.
1: Claro. ¿Tiene seguridad privada?
0: Tenemos seguridad privada, que nos permite entrar. Que la lluvia, que el agua, porque está inundado, todo ese sector está inundado, pero no se puede hacer absolutamente nada.
1: No.
0: Hay que esperar que seque, que drene
1: el... Que venga el solcito, que corra un poco de viento,
0: que seque, y después actuarán las máquinas y todo eso, pero mientras tanto no se puede hacer nada.
1: Bueno, ahí estamos, la verdad, no, yo pensé que se acostaba más temprano, no, se acuesta en un horario prudente.
0: No, sí, por supuesto, bien. Y ahora a la tarde la siesta.
1: Yo digo la siesta, claro, ya se le está haciendo tarde. Sí.
2: Cuatro copas alcahuete.
1: Yo digo, ¿no? ¿Y sigue hablando de fútbol de la selección argentina en su casa? Pobre Vivi, le digo, ¿no?
0: No, sí se sigue hablando, obviamente, porque es un... Todavía uno prende los canales deportivos, siguen todavía dando imagen de lo que fue el Mundial, de los partidos de la Argentina, de lo que va sucediendo, de las versiones que corren. Un montón de cosas. Bueno, yo cuando me iba a la pausa, Silvia, le decía a Maxi Dallinger, quien está hoy en la operación técnica, como todos los días, una polémica que envuelve a Rosalía.
1: Bueno, terrible. Yo se lo voy a dejar a ustedes ese tema porque la verdad no quiero hablar. Porque no quiero hablar como argentina.
0: Bueno, o sea...
1: La gente hoy hay una campaña para que la gente no la vaya a ver.
0: Claro, que empiecen a devolver las entradas.
1: Sí. ¿Pero por qué?
0: Sí, actuó mal. Como suele ocurrir en nuestro país, el humor fue uno de los grandes protagonistas. Dice la crónica, luego de que la cantante española compartiera un video de Mia Khalifa, celebrando el triunfo de España ante la selección argentina con un mensaje que muchos consideraron ofensivo. Las redes sociales se llenaron de críticas. En pocas horas, decenas de imágenes, videos y montajes burlándose de la situación. Miles de usuarios cuestionaron al artista y hasta impulsaron campañas para cancelar sus recitales previstos para el 1, 2 y 4 de agosto en el Movistar Arena. Tontona, venís a la Argentina...
1: Y te venís a poner en contra de los argentinos.
0: Claro.
1: A ver, me parece que no es la manera. Creo que el público argentino y nuestro amor por nuestra bandera, por nuestra selección, lo que deberíamos hacer, no participar ni ir a verla a esta señorita que viene a cantar y además a juntar la plata a pala.
0: No, seguramente que sí. Cancelan a la Rosalía, exponen la xenofobia de algunos brasileños que vienen a estudiar acá y mandan mail. Bueno, un montón de mensajes... pero realmente matándola.
1: No, está bien.
0: Matándola. Esto es lo que está sucediendo por estas horas con la presentación de Rosalía, quien va a venir a la Argentina para el agosto, pero hay una campaña pidiendo a la gente que no compre y aquellos que la han comprado la pongan a la venta o que la devuelvan.
1: Que la devuelvan, que le den la plata, ¿eh? Bueno, déjeme saludar a Sharon, nuestra secretaria que está ya en el escenario mayor de Tandil, allí Armando ya está en Tandil, ella se fue y nos manda un video que vamos a estar subiendo. Estamos en el escenario marcando ya y viendo el espacio, ya es el Festival de la Sierra en Tandil con el grupo Alma y Pasión de la ciudad de Allen. Así que Sharon y todo el grupo folclórico que nos van a representar a toda nuestra zona del Alto Valle de Río Negro, bueno, mucha suerte y además que la pase lindo. Tandil. Lindo lugar.
0: Hermoso lugar. Si hay lindos lugares.
1: ¿Qué actividad le gusta a Tandil, por ejemplo? ¿Caminar?
0: No, yo, sí, aparte de caminar, tiene lugares muy lindos y degustar los ricos salamines.
1: Salamín, queso, todo eso. Todo viene eso tremendo. A esta hora más que bien, además.
0: Pero además tuve la oportunidad de subir a la Piedra Movediza, de conocer el trayecto que desde el llano, tenés todo un caminito, es un lugar muy turístico, muy visitado, la Piedra Movediza. Mm.
1: ¿Y se mueve la piedra?
0: No sé, yo cuando estaba ahí, yo me movía porque realmente es difícil llegar hasta allá arriba.
1: Bueno.
0: Me costó. Menos mal que estaba el Tano Bon Giovanni que me ayudó.
1: Bueno, pero hay unos, vio que hay unos tipos, palos como los
0: claro,
1: palos de
0: tipo esquí.
1: Claro,
0: tipo
1: esquí tiene para que llevar algo no, de eso. Pero esa no, y si tampoco. No le da, bueno, un palo de escoba, agarra un
0: algo,
1: y puede, claro, un bastón, algo, ¿vio? No le quiero decir nada, pero bueno, agarra un bastón y puede llegar. También, hola, ¿qué tal? Mató. Quiero participar por el box de desayuno. Flor con el 433, Flor, estás agendada. Claro, para ciertas situaciones hay que empezar a buscar ayuda ya. Una determinada edad tiene que empezar a. ¿Cuánto fue eso que fue a?
0: Y hace como 2 años atrás.
1: Claro, no, listo.
0: Si voy está. Ahora,
1: haga lo que
0: ni al primer escalón llego.
1: No, trate.
0: Bueno.
1: Ay, Dios. Bueno, Aidan también está con el 990 participando por el desayuno, los desayunos, que hay 2 vouchers de gentileza de Estación Margus. Sigue con...
0: Sorpresivo e inédito nacimiento. Esto no pasó en nuestro país, esto sucedió en Australia. Uh-huh. Tuvo cuatrillizas idénticas.
1: ¿Cuatrillizas?
0: Idénticas, y la probabilidad era 1 en 15 millones. Una mujer dio luz a 4 nenas nacidas de un solo óvulo fecundado y sin tratamiento de fertilidad. Compartieron la misma placenta durante la gestación. 34 años, la mujer, la mamá, que dio a luz a cuatrillizas idénticas, concebida en forma natural, en un hecho que los especialistas definieron como una gestación insólita e inédita, cuya probabilidad es de 1 en 15 millones de casos. Bueno, el nacimiento tuvo lugar en el Royal Brisbane, en el estado de Queensland, en Australia.
1: Qué lindo. Bueno, 4 niñas de un saque que te llegue en el mundo, un bolsillo importante para sostener, educar, criar.
0: Aparte, Silvia, eran padres de 4 niños.
1: O sea, ya son 8.
0: 8, llegó lo... Sí.
1: Bueno,
0: entre 1 y 10 años.
1: Numerosa familia, ¿eh?
0: Duplicó la cantidad. La doctora Alexa Bendall, que es la obstetra y especialista en medicina materno-fetal, lideró el equipo del Centro de Salud, confirmó que no existen antecedentes documentados de un caso similar en el territorio australiano y que a nivel global solo se conocen registros contados.
1: Bueno, felicitaciones por esos padres, ¿eh?
0: ¡Qué lindo!
1: Sí, yo lo quiero ver a usted, 2, 3 de la mañana, le toca la leche. ¿A la mamadera a quién? ¿A cuál?
0: Pero aparte serán los 4, lloran los 4 al mismo momento, comen los 4 en el mismo...
1: ¿Serán todos espejos? ¿Serán todos espejos?
0: Mira, pobrecita, cunalo.
1: No, no, bueno, imagínese usted, 3 de la mañana.
3: ¡A tomar la leche!
1: Claro.
0: Bueno. ¿Sabés qué? Por Dios.
1: Ay, Dios. Bueno, con el 849 está participando Héctor, con el 954 Natalia. Hola, buenos días. Quiero participar por el sorteo. Me llamo Ricardo, con el 348. Hola, Ricardo. Hola, buenos días. ¿Cómo están? Quiero participar. Elena, con el 942. Bueno, gente que está participando, hoy se va. Hoy quieren el desayuno
0: hoy,
1: de Margus,
0: hoy sí,
1: ¿eh?
0: Hoy sí, el desayuno de Margus garpa, hoy
1: no,
0: sí.
1: Claro que sí, ¿eh? Claro, no, usted no puede participar. No. Y no nos hable por cucaracha. Nos vamos a la buena música, ¿le
0: vamos
1: parece?
0: Vamos a compartir buena música. Todavía nos queda un par de minutos para llegar a la pausa comercial de las 11 de la mañana.

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0: 11 de la mañana, 13 minutos en la República Argentina. Nos vamos al contacto de nuestra unidad móvil, Susana Martínez. Susana, te escuchamos.
1: Sí, buen día.
0: Buen día.
1: Eduardo, estamos aquí en lo que es frente a la Facultad de Medicina, uh-huh. Donde en la madrugada hubo un robo, ingresaron dos malhechores, sí, dos personas del ajeno, se robaron un auto. Uh-huh. El dueño del lugar salió a correrlos y los que se llevaron la peor parte fueron los malhechores, justamente. Encontraron el auto que se habían robado, un Corolla, un auto blanco Corolla, en la calle Primero de Mayo y Ruta 22. El delincuente está muerto en su interior. Sí, acá está trabajando el personal de la policía de la Comisaría Cuarta a cargo del fiscal Herrera. Estamos en Lago Guillermo y José Luis Borges. Aquí amplio operativo policial donde están llevando a cabo. Todavía no dan con el otro delincuente que habría ingresado a esta vivienda.
0: Susana, a ver, reconstruimos un poco lo que marcás. En la madrugada de hoy, dos malhechores ingresaron a casa,
1: se robaron un auto, de lo cual se dan a la fuga.
0: Sí.
1: La persona, el dueño del auto, se despierta en el ruido.
0: Sí.
1: Y cuando sale, obviamente, empiezan los disparos.
0: Ajá.
1: Hirió uno, cual está muerto.
0: Bien.
1: Y el auto que se habrían llevado hasta de este lugar, en Corolla Blanco, está en Primero de Mayo y Ruta 22. Todos los medios estamos aquí en este lugar. Los únicos que teníamos el dato de dónde estaba el auto, gracias a Horacio, nuestro compañero que nos dio el dato, somos nosotros.
0: Bien.
1: En exclusiva tenemos fotos de ese del auto donde está el malviviente muerto, ahí, como decíamos primero.
0: Susana, titular de la vivienda, el titular del auto, alcanzó a disparar contra los malhechores, lo que provocó la muerte de uno de ellos.
1: Sí, totalmente, eso sí.
0: ¿Y el otro alcanzó a disparar?
1: El otro se dio la fuga, uh-huh. Así que están buscándolo.
0: Uh-huh.
1: Está la policía recorriendo todo lo que es este barrio y el barrio vecino,
0: uh-huh.
1: Buscando a este malhechor.
0: Bien.
1: Sí, que suponemos que está herido también, es lo que trascendió esto oficialmente, ¿no?
0: Bien.
1: Estamos esperando la palabra del fiscal Herrera.
0: Bien.
1: Que está trabajando en estos momentos.
0: Perfecto, buenísimo. Susana, en cualquier momento renovamos el contacto con nuestra unidad móvil.
1: Ampliamos en cualquier momento.
0: Gracias, Susana. Hasta luego. Susana Martínez, nuestra movilera recorriendo las calles de la ciudad, un hecho que seguramente seguiremos ampliando a lo largo de la mañana. 11:16 minutos en la Argentina.

24 minutos pasaron ya de las 11 de la mañana, 4 grados la actual temperatura. Hace un ratito estaba nuevamente lloviendo aquí en nuestra ciudad. Imagino que también en el resto de la región. Se pronostica para dentro de un par de horas, entre las 3 y las 14 horas, también alguna precipitación en la zona del Alto Valle de Río Negro y Neuquén. Alguna información que llega a nuestra mesa de trabajo señala que detuvieron a un hombre que entró a patadas a una oficina de Edersa, quedó todo grabado, lo atraparon dentro del local con distintos elementos informáticos. Desde esta mañana personal policial trabaja en inmediaciones para tratar de encontrar a este... Detuvieron a este hombre que entró a patadas. Quiero ampliar porque llegó otra noticia de la que recién hablaba nuestra unidad móvil y la que voy a detallar. Lo atraparon dentro del local con distintos elementos informáticos y un televisor listo para llevarse. Una cámara de seguridad captó el momento del hecho. Policía de la comisaría Sexta de Allen detuvieron durante la madrugada de este miércoles a un delincuente que entró a la oficina de la empresa Edersa tras abrir la puerta de una patada. El hecho se produjo alrededor de las 4 en el local ubicado en la esquina de calle Tomás Orelli Mitre, lo que es pleno centro de la ciudad. Un llamado telefónico efectuado por personal de seguridad de la compañía alertó a la policía, por lo que de inmediato concurrió al lugar una patrulla de efectivos, quienes constataron que la puerta de vidrio había sido destruida. Dio cuenta recién nuestra unidad móvil con Susana Martínez, fuerte operativo policial en Chipoleti por un presunto robo violento. Desde esta mañana personal policial trabaja en inmediaciones de la Facultad de Medicina con un amplio operativo de seguridad. La zona afectada corresponde a la intersección de calles Irigoyen y Lago Guillermo, en las inmediaciones de la Facultad de Ciencias Médicas. Personal de la unidad cuarta se hizo presente en el lugar tras el reporte de una situación irregular en una de las viviendas del sector. Según la información preliminar, se trataría de un presunto hecho de robo con violencia, cuyos detalles aún se encuentran bajo investigación por parte de las autoridades competentes.

0: Nos vamos a la calle. 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
1: 11 y 27 en todo el país. Susana Martínez, unidad móvil.
2: Edgardo, bueno, hablábamos recién que estábamos acá en Lago Guillermo y Jorge Luis Borges a la espera del fiscal Herrera. Uh-huh. Justamente estábamos en el lugar y muy gentilmente se acercó hasta los medios donde nos brindó una pequeña entrevista. Obviamente todavía no puede confirmar nada, pero bueno, todo lo que vimos fue extraoficialmente. Uh-huh. Y él nos hablaba así, tuvimos nota con él y esto nos decía.
1: Bueno, a ver, te escuchamos.
3: Buen día.
4: ¿Qué nos puede decir de lo que ha ocurrido acá?
3: ¿Qué tal? Buen día. Estamos trabajando con la fiscal Alejandra Altamira y el adjunto Gabriel Lama. Uh-huh. Mire, paramos un minuto por una cuestión de respeto. No le podemos dar información porque esto acaba de pasar. Uh-huh. Lo que sí, estamos todos trabajando y estamos tratando de establecer dónde pasó, qué es este lugar, a qué hora, cuándo, cómo, qué es lo más difícil, quién y por qué. Es lo único que le puedo decir.
5: ¿Se puede confirmar que hay un muerto, sí?
3: No le puedo confirmar nada porque además hay una familia, están atravesando una situación de angustia, de dolor.
5: ¿Se habla de un intento de robo con armas?
3: Tenemos varias hipótesis y esa es nuestra función. Tenemos que ser prolijo, prudentes, nos estamos desplegando con todo lo que tenemos por todos lados.
6: ¿El vehículo hallado en la 1 de mayo en Fernández Soto tiene relación con la investigación?
3: No les voy a dar más información que esa porque además conspiraría con el éxito de averiguar la verdad.
5: ¿Qué están trabajando en este lugar?
3: No te voy a dar más detalle que eso. Perdónenme, pero quiero ser respetuoso con toda la gente que está trabajando.
5: ¿Se puede saber si hay detenidos ahí?
3: No les voy a dar información. Gracias.
5: Gracias, muy amable. Bueno, gracias,
1: Bueno, ahí teníamos la palabra, muy escueto en su declaración, simplemente paró un minutito como para reunirse con el periodismo, decirle en qué momento se está trabajando, pero que todavía no hay mayores detalles más allá de lo que contabas hace un ratito, Susana.
2: Sí, tal cual es, por eso estábamos hablando hoy de que era información extraoficial. Uh-huh. De esto de que ingresaron a una casa de una familia, la persona dueña de esa casa salió, bueno, con su arma a disparar a las personas que se llevaron un auto Corolla que se encontró minutos después en la calle 1 de Mayo, en Fernández Oro. Uh-huh. Con un muerto en su interior que presuntamente era uno de los malvivientes que ingresaron a este lugar para robarse ese auto.
1: Correcto.
2: De noticias de la otra persona que supuestamente hubiera participado, no se sabe aún. Bueno, fue muy escueto el fiscal en dar información. Están trabajando, no está solo trabajando, sino con su grupo, también está criminalística aquí, haciendo los peritajes correspondientes. Así que todavía no hay una información concreta, como lo dijo el fiscal Herrera, pero se sigue trabajando.
1: Perfecto. Seguramente a lo largo de la jornada, esto no, sí. no vamos a tener muchas novedades en los próximos minutos, seguramente, Susana, pero a lo largo de la jornada, los medios escritos detallan un poco lo que vos acabás de informar y lo que dijo el fiscal, pero novedades certeras todavía no hay en tal sentido. Seguramente ellos las tendrán, pero hasta tanto no se esclarezca como corresponde, no va a dar mayores precisiones por ahora. Así que, nada, estuvimos en el lugar de los hechos y charlamos con el fiscal Herrera.
2: Hasta luego, Eduardo.
1: Gracias, Susana. Hasta luego. Unidad móvil recorriendo las calles de la ciudad.

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0: Bueno, 5 minutos nos separan de el mediodía en la República Argentina. Tengo un montón de mensajes por acá. Pará. No sé dónde había dejado. Pará. Que no sé por dónde arrancar.
1: Bueno.
0: Ahí está. Bueno, Abigail con el cero. Voy a arrancar por acá porque no sé dónde quedó la directora antes cuando. Y bueno, ¿qué querés? No sé. Me entran un montón de mensajes. Abigail con el 028. Buen día, Master. A pesar de la lluvia, participo por los sorteos. Lo compartiría con mamá y nieto. Mónica con el 871. Hola, muy buenos días, aunque sea lluvioso. Soy Claudia Marcela con el 572 para participar de todos los sorteos. Buen día, chicas y chicos de Master. Quiero participar de todos los sorteos. Sonia con el 784. Quiero participar por el desayuno. María con el 155. Paola con el 311. Buen día, hermosa mañana, ¿verdad? Quiero participar de todos los sorteos. Sonia con el 784. Bello viernes para todos. Hoy no es viernes. O yo estoy mal. Sonia. Sonia, hoy es miércoles. Sonia y Sabrina. No, me quedé pensando. Digo, ya es viernes, tremendo. Sonia con el 784. También Sabrina, feliz día para todos los integrantes de Master. No, hoy es miércoles. Doctor, tanto tiempo, ¿cómo le va? Buen día. Ya no me pasa a saludar como en alguna otra época. Ahí está, ahora sí. Bueno, quiero participar por los sorteos. Hermosa la radio, Romy con el 792. Perfecto. Bueno, algunos de los tantos mensajes que van llegando aquí a nuestra mesa de trabajo. 11 de la mañana, 57, para que tengo más. 686, Edith Liliana Roldán. Tomá. Para. Completito, ¿eh? 600, Edith Liliana Roldán. Mensaje que llega al 2996-073-371. Ahí está. Muy bien. Todos los sorteos, todos los que participan para el sorteo, ya los tenemos agendados. Ya los tenemos agendados. Mañana muy fría, recién salí un ratito afuera. Lo mismo me señala nuestra movilera, está escalofriante, mucho fresco, mucho frío. Y encima por momentos, llovizna, llueve, peor todavía.
2: Hoy no podemos hacer choripán porque hay lluvia.
0: Es verdad, tenés razón, Cristina, hoy no se puede hacer. Quédate ahí en el departamento, en la esquina ahí donde estás viviendo, ahí quédate. Música un poquitito. De música, a ver qué propones, Maxi Dallinger. Y después la pausa del mediodía. Vamos camino al cierre de una nueva jornada. Vamos.

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15 minutos pasaron ya del mediodía en la República Argentina. Repasamos algunos títulos que tienen que ver con lo deportivo, porque ayer hubo fecha por la Copa Sudamericana. Tigre le ganó a Nacional 3-0, lo contábamos anoche. Los dos partidos que se jugaron en calidad de visitantes, en la noche de ayer, victorias visitantes. Santos goleó 4-1 a Universidad Central. Hoy hay partidos también y con presencia argentina. Por la Copa Sudamericana van a estar jugando a las 7 de la tarde Independiente de Medellín, Vasco da Gama, 21:30 Sporting Cristal frente a Bragantino, y en el mismo horario Lanús frente al Cienciano. Estos son los partidos programados por la Copa Sudamericana. Partidos para la noche de hoy. Recién me preguntaban si sabíamos algo con respecto a la fecha de la Liga Deportiva Confluencia. Nos cuentan de que la mayoría de las canchas, esto tiene que ver con la condición climática, al no haber sol no mejoró mucho. Es más, creo que la lluvia caída en las últimas horas también ha perjudicado notablemente. No hay ningún comunicado oficial por parte de la Liga Deportiva Confluencia, pero todo va encaminado a una suspensión. Pero bueno, aguardaremos. Hoy es miércoles, todavía puede cambiar un poco la imagen, puede mejorar. No es muy alentador las condiciones climáticas para el resto de la semana, pero aguardamos la información oficial. ¿Qué me manda Víctor Aubert? Me está mandando información que tiene que ver con apoyar a un campeón. Necesito ayuda para competir en Francia. 1,000 personas que aporten 2,000 pesos cada uno. 2 torneos internacionales. Bueno, voy a ver qué. Francomundial.n, tu apoyo hace la diferencia, cada aporte suma. Bueno, después nos iremos interiorizando por todo esto, a ver qué podemos hacer. Mensajitos por aquí. Hermosa la música o la radio, quiero participar del desayuno 112, Carmen con el 112. Iñaki con el 823 nos desea que tengamos una muy buena jornada. Muchísimas gracias. Más de 100, esto es información que llega a nuestra casa, más de 150 personas recibirán certificaciones de cursos y talleres con salida laboral. La Dirección de Capacitación y Empleo informó el cronograma de entrega de certificados que se llevará a cabo durante los próximos días. Más de 150 personas culminaron distintos cursos y talleres con salida laboral, van a recibir la certificación correspondiente. Estas instancias de formación están orientadas a fortalecer la empleabilidad y el emprendedurismo en la ciudad. Muchos de ellos tienen que ver con barberos. Vos te vendría bien si podés ir al barbero a cortarte el lope. No, pero bueno, barba no, pero pelito. Podés ir ahí enfrente, tenés peluquería. 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Elegí la que vos quieras y andá. 20 minutos pasaron ya del mediodía en la Argentina.

0: Bueno, ahí estamos, ya vamos llegando al final de este Será un Buen Día, pero antes, Susi, vamos a hacer el sorteo correspondiente. Y antes vamos a avisarle a la audiencia que hoy a partir de las 5 de la tarde tiene que estar acá prendidísimo a la 105.5 porque empieza...
1: ¿Quién empieza?
0: Udex Cabrera, ¿eh? Así que un aplauso para Udex,
1: claro que sí. Por supuesto.
0: Se suma, ¿eh?
1: Muchas gracias. Bienvenido a la grilla de
0: Bienvenido. Master. Y antes de hacer el sorteo, entran nuevos mensajitos. Por acá dicen, hola, buenos días, Master, participo por el desayuno. María con el 034, ¿eh? Ahí está, claro, saludamos. Y además, buenas tardes, quiero participar por el sorteo. Iñaki con el 823.
1: Bueno, bueno. ¿Hacemos sorteo?
0: Pero no. Habla por por la cucaracha. Dale. Me desconcierta cuando habla por el interno, ¿eh? No hable más.
2: Así yo no.
0: Bueno,
2: así
0: no. Bueno, la señora Mirta Legrand también se enoja.
1: Sí, también. Nobleza obliga, tengo que agradecer ayer. Porque estaba escuchando la radio, obviamente. Estaba Charlie al aire con su programa. Me mandó saludos, me mandó suerte para el próximo martes. Así que bueno,
0: claro,
1: muchísimas gracias.
0: ¿Ya tiene nombre?
1: Algo que decir.
0: Algo que decir. Mire qué lindo nombre, ¿eh? Algo que decir. ¿Ah? ¿Y tiene mucho para decir?
1: Mucho para decir. Mucho. Bueno. A cuidarse, porque tengo mucho.
0: Mucho para decir. ¿Viene con algún chusmerío del pueblo?
1: Puede ser, ¿eh? Puede que haya algún chusmerío. ¿Por qué no? ¿Por
0: ¿Vamos
1: qué
0: a tener no? algún chusmerío?
1: ¿Por qué no?
0: Me gusta.
1: No? Vamos a tener invitados, eso sí.
0: Ah, invitados, bien. Sí, bueno, hoy también debe tener invitados. Hoy empieza a partir de las 5 de la tarde, de las 17 hasta las 20. Te va a estar haciendo compañía, va a hacer el pase con el búnker. Así que, bueno, un programón, ¿eh? Ya sí, el búnker deportivo. Lo saludamos, capataz, sí, gracias, ¿eh? Chau. El último cierre, el último apaga la luz acá.
1: Sí, totalmente, que llega primero.
3: Chau, chau. Se
1: va último.
0: Bárbaro. Bueno, nada, lo decíamos. Hoy UX Cabrera de 17 a 20 horas con toda la información, con lo que pasa, con lo que no pasa, con lo que no se ve, con lo que se ve a través de la 105.5.
1: Y por supuesto toda la música que vos elegís y vos podés pedir también.
0: Bueno, ahí estamos.
1: ¿Vamos con el sorteo?
0: Sí, porque ya se nos vino la señora Gladys Sandoval con su columna de todos los miércoles. Así que bueno, vamos a ver.
1: Tenemos dos desayunos. Dos desayunos.
0: Completísimo.
1: Sí.
0: Desayuno o merienda pueden ser.
1: Sí, puede ser merienda también. Sí, desayuno.
0: ¿De dónde?
1: Merienda. 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
1: 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Qué lindo el nene que me saludaba recién.
0: Sí, hermoso. Claro, nos encuentran, nos ven, descubren en este medio de comunicación y, bueno, se paran para ver. Y saluda, y lo saludamos, ¿eh? Nos gustaría saber cómo se llama, ¿eh? ¿Cómo se llama ese niño tan bonito, eh? Bueno, está ahí haciendo compañía. Bueno, mira acá, qué linda pareja
1: hermosa,
0: que va caminando. Saludamos ahí al señor y a la señora.
1: Del brazo, me encanta. Bien, ay, qué lindo amor, me encantaría un beso de ellos dos.
0: Sí, igual que vayan a cuidarse con las veredas que están mojadas, así que caminamos mirando para abajo.
1: Sí, y las calles con mucha precaución porque están resbaladizas, así que bueno.
0: Bueno, vemos que hace frío.
1: Mucho frío, mucho, mucho, mucho, mucho, pero mucho frío. Bueno, ¿vamos con el sorteo?
0: ¿Viene nieve?
1: Ay, qué bueno. ¿Qué viene? Nieve. Cuidado. Blanca nieve.
0: Nieve de sesco. No, no, viene nieve. ¿Cae nieve? ¿Va a caer nieve? Dígame que sí. Me quedo en mi casa.
1: Y según los pronósticos dicen que sí.
0: Bueno.
1: Según
0: igual, no
1: los pronósticos.
0: Igual no me puedo quedar en mi casa porque vamos a acompañar hoy. ¿Va a venir un ratito usted a la tarde, no?
1: Venimos un ratito.
0: Vamos a hacer el aguante a Uex Cabrera, ¿eh?
1: Sí.
0: No. Reconocido conductor, buena persona, hacen un excelente producto cada vez que llega y desembarca en algún medio. Lo hizo en MIT, lo hace en Prima y ahora lo hace en Master.
1: Y con toda la fuerza.
0: Obvio.
1: Y con toda la música.
0: Y está lloviendo, así que bendición. Cuando llueve así es bendición, ¿eh?
1: Totalmente. Vamos con el sorteo. Muchísima gente, gracias por participar. Mucha gente se comunicó por diferentes redes sociales, a nuestro WhatsApp. Así que muchísimas gracias por su participación. Y yo hago girar este bolillero.
0: Mientras hace girar el bolillero Susana, cric, cric, le voy a dar a usted. Mañana vamos a estar dialogando con Natalia. Ella es una terapeuta, va a hacer el taller de amor aquí en la sala de conferencia para aquellos que quieran estar y participar, pero además es una medium y mucha gente le tiene respeto, pero no es la medium que vos decís, no, se transforma y está, no. Vamos a estar dialogando mañana con Natalia aquí en la 105.5, ¿eh?
1: Vamos con el sorteo. Y ya le digo, ya tengo una ganadora. Así que atención a todas las chicas porque Hay una ganadora.
0: Mire, yo le voy a decir algo al operador allí. Más vale que se porte bien, porque si no, el director de la radio hoy no lo quiere en la casa, sino, ¿eh? Así que pórtese bien, Maxi Dallinger, ¿eh? Porque hoy va a almorzar allá.
1: Mire. Sí. Bueno, ya tengo ganadora. Una de las premiadas es... El redoble de tambores. Muy bien. María JM con el 154. Así que María, te tenés que acercar a nuestro estudio. Tú presente. ¿Ah? Aquí. Vamos con el otro. ¿Sí? Un redoble de tambores porque ya también lo tengo. Karina con el 293 se lo ganó también en buena ley. Muchas gracias, Cari, por haber participado. Llamaron y participaron las redes. Siga participando, Lidia.
0: Siga participando. Sí. Y bueno, mañana tenemos algo de Entre Copas.
1: Sí, mañana tenemos algo de Entre Copas. Regalos.
0: Además se va los sándwich, el sándwich gourmet. Así que atentos mañana, por favor.
1: Muchos regalitos, muchos regalitos. Bueno, mi nombre es Susana Martínez. Me despido hasta mañana. Esto fue Será un buen día, con mucha información, mucha música y sobre todo buenas ganas y buena energía. Hasta mañana, Silvia.
0: Hasta mañana, Susana. Bueno, si quien te habla y se despide, Silvia Figueroa es mi nombre. Mañana, nuevamente con todo el equipo presente en Será un buen día. Hasta mañana, gente. No se vayan, que se queda ya la señora Gladys Sandoval con todos ustedes.
1: Chau, chau.

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con otra mirada. ¿Qué tal, amigas? ¿Qué tal, amigos? Muy buenos días. Y aquí empezamos a transitar esta media hora a través de Radio Máster, el portal de tus emociones, reflexionando, charlando, comentando y escuchando música. Desde el comando musical, él, el supergenio, Maxi. 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Y hoy es un día húmedo, como tantos días hemos tenido aquí en nuestra querida ciudad, fresco, pero bueno, como dice el refrán, a mal tiempo buena cara y a poner el calorcito de nuestro corazón en cada una de las actitudes que tengamos que realizar, en cada una de las acciones que tengamos que realizar. Y se sigue hablando del Mundial, y yo creo que tenemos que poner en la balanza todo lo que esta selección, su entrenador, nos ofreció. Trabajaron realmente como equipo, y un líder que piensa en sus compañeros, un líder que no es arrogante, por más que por ahí digan que los argentinos somos arrogantes, un líder que no es soberbio, por más que también por ahí han aparecido algunos memes hablando de nuestra soberbia. La selección dio todo, todo. Y Messi, una vez más, nos dio una lección de compromiso, de lealtad, de humildad, de nunca bajar los brazos. Claro que hubiera sido lindo terminar este Mundial y que Messi hubiera abrazado la copa. Pero bueno, no se dio. Alguien dijo una vez que el éxito no se mide por los triunfos. El éxito se mide por todas las veces que siendo derrotados nos levantamos. Y en ese sentido los argentinos podemos dar cátedra, porque nos han pasado muchas situaciones difíciles, embromadas, pero hemos sabido salir adelante. Y después, obviamente, hemos tenido el placer de la victoria, el placer del triunfo, el placer del éxito. Y sí, hay, desde ya, los ruidosos son los menos, pero precisamente son los que hacen más bochinche. Claro que hay algunos argentinos arrogantes, presumidos, despectivos, discriminadores, pero ese no es el gen, no es el ADN del argentino. El argentino es solidario, es amistoso. ¿Cuántas personas vienen acá a nuestro país anónimamente y cuando se van y uno les pregunta, ¿cómo te fue? Me fue fantástico, me trataron como a un amigo, como a un hermano, quiero volver. Bueno, justamente en el ethos del argentino está la amabilidad, la solidaridad, porque acá se le tiende la mano a todo aquel que viene y que necesita, y no se le pregunta de dónde es. Insisto, hay excepciones, porque la perfección no existe, tenemos que tender a esa perfección y tenemos que estar contentos, agradecidos. Nos regalaron una gran alegría estos jugadores. Vencieron a los ingleses, con toda la carga emocional que significaba ese partido. Estuvieron a la altura de las circunstancias y presentaron después esa bandera, ese cartel, justamente reafirmando lo que todos los argentinos sentimos y decimos. Las Malvinas son argentinas. No son dioses, son humanos. Entonces, agradezcamos todo lo que nos han dado, todo lo que nos han permitido disfrutar, gozar. Y aceptemos esto, somos subcampeones, subcampeones. Y tenemos un equipo fantástico. El Dibu se pasó. Y así podríamos empezar a enumerar las virtudes y bondades de cada uno de los jugadores de esta selección. Así que, y después, como argentinos, todos los logros que hemos tenido, nada más ni nada menos que 5 premios Nobel. Una maravilla.

tres en medicina, uno en derechos humanos, el otro en la paz. Hemos tenido un Borges, un Alfonsín Storni, en el deporte, un Fangio, un Bourdieu. Por Dios, tantos, tantos triunfadores en el mundo, tanto aporte que ha hecho la Argentina a la cultura del mundo. Nos tenemos que enorgullecer, pero bueno, insisto, el 100% en todos los aspectos no se da, somos humanos, no somos dioses. Tenemos que tender, sí, a algo más y a disfrutar todo lo que nos ha dado esta selección, porque tenemos muchísimas razones para brindar con ellos, para agradecerles a ellos, y tenemos otras tantas razones para brindar y sentirnos orgullosos de ser argentinos. Por eso, cantemos, cantemos con la Sole.

La Sole cantando Brindis. Y sí, por esta selección damos la vida. Así tenemos que manejarnos. Realmente nos ha regalado alegrías, alegrías y ejemplo de constancia, de perseverancia, ejemplo de trabajo en equipo. Así que gracias, gracias querida selección, gracias, gracias querido Messi. 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Ah, y no te olvides que también estamos en Instagram. Y recientemente hemos celebrado el Día del Amigo, pero seguimos celebrando porque estamos en la semana del Día del Amigo, en el mes del Día del Amigo y todos los días son buenos para saludar a un amigo. Recordemos que este festejo lo tenemos gracias a Enrique Ernesto Febraro, un filósofo, psicólogo, un sociólogo, que justamente contemplando lo que fue el alunizaje de la Apolo 11 allá por el año 1969, lo impactó de tal manera que le pareció que este acontecimiento era un acontecimiento de hermandad, era un acontecimiento que se tenía que vivenciar de otra manera, y por eso es que decidió, justamente reunido con amigos, hacer una convocatoria mundial para que el 20 de julio, cuando se produjo el alunizaje, sea instituido como el Día del Amigo. De todas las cartas que recibió, por supuesto que no todos le contestaron, pero bueno, se logró esto y en muchos países se celebra el 20 de julio el Día del Amigo. Así que, amigas, amigos, a seguir festejando, a seguir disfrutando de ese tesoro valioso que es la amistad, que es tener amigos. Y precisamente vamos a escuchar a este señor, Alberto Cortés, en este tema que le pertenece.

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Gracias, Paco.

0: El gran Alberto Cortés, dejándonos este tema que le pertenece a mis amigos. Y vamos a compartir algunas de las tantas reflexiones que se han escrito por ahí referidas al amigo. Un amigo es un hermano que se elige. Quien tiene un amigo, tiene un tesoro. El amigo te acompaña en la soledad, en el dolor, en la alegría. La amistad es un rayo de sol en un día gris. La amistad no se agradece, se corresponde. Los hermanos no siempre son amigos, pero los amigos serán siempre hermanos. Y habría mucho más para decir. Lo importante es justamente poder disfrutar de esa amistad, de esos vínculos que se crean. Y a propósito de la amistad, hay un pasaje muy lindo en uno de los tantos libros de antología que tenemos, como es El Principito, cuando justamente el Principito dialoga con el zorro. Y ahí el zorro le enseña justamente lo que es el valor de la amistad. Esto de crear vínculos, de sentir que soy responsable del otro, no que el otro es responsable de mí. Yo soy responsable del otro. Y en realidad prácticamente todo el libro está atravesado por ese valor tan importante que es la amistad. Claro que sí, que el mejor tesoro es tener amigos. Porque, como decían acá una de las frases, el amigo es el que está, el que te acompaña, el que siente tu pena, el que siente tu alegría. Y aunque a veces no diga una sola palabra, te está acompañando, te está haciendo sentir que no estás solo. Así que un tesoro o el tesoro valioso que tenemos los humanos es el poder disfrutar de la amistad, es poder tener amigos. Vamos acá ahora con dos emblemáticos del folclore argentino, Daniel Toro y el Chango Nieto.
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No traiciones ni mentiras, ni frías especulaciones. 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

Y así escuchábamos el himno a la amistad en la interpretación del Chango Nieto y Daniel Toro. Y algo más en relación a la amistad. Con amigas, con amigos como vos, sé que todo saldrá bien. 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Un amigo leal vale más que 10.000 parientes. Esto lo escribió un filósofo de la antigüedad, Eurípides. 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Y siempre, históricamente, en la vida de la mujer, el cumplir 15 años es un momento significativo. Esto es, históricamente, las distintas culturas han realizado rituales para señalar el fin de la niñez y el inicio al mundo de la adultez. Bueno, y las jovencitas siguen atesorando esa ilusión de festejar sus 15 años en una reunión de amigos, con una gran fiesta, que obviamente de eso se encargan los padres, la familia y demás, de poder satisfacer ese placer, ese gusto. Pero también los tiempos han cambiado y muchas optan, y muchas familias optan para que las jovencitas hagan un viaje acá, un poco más lejos, y muchas pueden concretar el ansiado viaje de visitar el mundo de Disney. Y allí, obviamente, es un poco reencontrarse con esa infancia, con esos personajes de infancia, con otros personajes que fueron surgiendo, fue creando la organización Disney. No solamente se pueden encontrar con el tío Mickey, el pato Donald, Minnie, las distintas princesas, e insisto, y nuevos personajes que fueron surgiendo y que han captado la atención de las niñas, de los niños, de los adolescentes. En fin, un mundo maravilloso creado justamente para que se disfrute y el corazón de niño vuelva a latir y se vuelvan allí seguramente a tejer grandes sueños. Así que para todas las jovencitas que están disfrutando donde estén, entre ellas mi nieta, que estos 15 años sea la entrada a nuevas experiencias, que estos 15 años les permitan hacerse más fuertes, hacerse más sólidas, hacerse más firmes en sus convicciones, que también les permita mirar el panorama cercano y un poco más lejano, que les permita ir generando otros sueños y fundamentalmente que el espíritu de estas jovencitas, el espíritu de mi nieta, se temple y tengan la fortaleza suficiente para ir superando las distintas dificultades que se van a ir presentando, porque lo hemos dicho en más de una oportunidad. La vida es superar una dificultad, tener un logro, emprender un nuevo sueño, tener nuevas ilusiones, seguir trabajando por ellas. A veces se concretan de inmediato, otras veces hay que luchar un poquito más,
Pero para todas estas jovencitas, lo que yo les deseo es que tengan la entereza suficiente, la fortaleza suficiente para seguir adelante con sus sueños, para no decaer. Si es necesario llorar en algún momento, bueno, perfecto, hay que darle salida a esas lágrimas y ojalá cuando están en esos momentos de debilidad haya una persona o más de una persona para sostenerlas, para acompañarlas, para estimularlas. Así que, queridas jovencitas, querida nieta, a seguir luchando por los sueños, a seguir adelante, a seguir regalándonos esa alegría y a seguir siendo la conexión de nosotros, los adultos mayores, sobre todo las abuelas, los abuelos. Ustedes son la conexión que nosotros tenemos con la vida. Así que para todas ustedes, el saludo cordial a través de la voz de Chayanne.

Y con este tema, Tiempo de Vals, en la interpretación de Chayanne, saludamos a todas las quinceañeras. Vendrás, vendrás, querida nieta, y tu sonrisa y alegría pondrán luz a esta opacidad pandémica. Vendrás, y tu calidez ahuyentará las sombras. Tu presencia es la energía para continuar más allá de decepciones, desaciertos, frustraciones. Tu presencia, mi jovencita, es vida, ímpetu, fortaleza para continuar sembrando, confiando. Vendrás, trayendo la vida sintetizada en tu sonrisa. Y así, queridas amigas, queridos amigos, en una presentación de Tienda Los Vascos, concluimos nuestro recorrido con otra mirada. Gracias, gracias a nuestro operador Maxi, gracias desde ya a toda la gente de Radio Máster y ustedes a seguir en la sintonía de Radio Máster, el portal de tus emociones. Nosotros volvemos a reencontrarnos el próximo miércoles, minutos después de las 12:30. Chau, chau, felicidades.

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0: Sí, buenas tardes, bienvenidas, bienvenidos. No lo puedo creer todavía que esté en el aire de 105.5 en la ciudad de Cipolletti FM Master. Acá estamos acomodándonos como todo estreno, como tiene que ser, felices con todo el equipo. Gracias a todos por estar acá presentes, por estar gestionando que salga todo como tiene que ser. Y qué mejor que tenerla a ella, a la número uno, a la directora, a la CEO de Master, este grupo increíble que crece cada día, a Silvia Figueroa con nosotros. ¿Cómo le va?
1: Pero muy buenas tardes. Bienvenido, bienvenido, bienvenido, Wex. La verdad que placer tenerte acá en la 105.5 y en el Multimedio Master, ¿eh?
0: Es bueno.
1: Qué placer. ¿Estoy soñando?
0: No, mi vida,
1: gracias. Estoy soñando, lo tengo acá, no lo puedo creer.
0: Yo estoy feliz, yo estoy acomodándome acá. Ya me saco la campera en ese instante porque tengo un calorcito impresionante. Pero este día fresco, pero espectacular. De verdad que estar acá con Maxi. Maxi, que está ahí con nosotros. Aplauso enorme para Maxi, que están los controles ahí.
1: Sí, vamos.
0: Hola, Rey.
1: A Gastón.
0: Gastoncito Martínez. ¿Cómo anda? Aplauso enorme. Muy bien. Me encanta.
1: Bueno. La verdad, trabajar a último momento con las luces y demás. Estamos con una estrella, ¿qué quiere que le diga? Hay que decirlo así, ¿vio? Gracias, Iñaki, anda por ahí también.
0: ¿Dónde está Iñaki?
1: Se nos fue, ya dijo, estamos, ya hizo magia.
0: Hizo magia.
1: Claro.
0: Tiró magia a full, así que, bueno, me encanta. ¿Qué cortina tenemos ahí a full? Mientras hablamos con Silvia también, yo estoy feliz, quiero agradecerle a toda la... A todo el equipo y a Silvia especialmente por la convocatoria, por la oportunidad, por poder volver a Cipolletti a hacer radio.
1: No menor.
0: Desde Cipolletti a todo el mundo.
1: A todo el mundo. Bueno, hoy estamos, yo le cuento, Uex, usted ha estado siguiendo la radio, bueno, entramos bien en Neuquén, Cinco Saltos, Centenario, sí, Fernández señor. Oro. Así que estamos más que felices, ¿eh? 10 kilómetros antes de llegar a la ciudad de Catriel, estamos al aire.
0: ¡No me diga!
1: Así que, bueno, para aquellos le vamos a hacer compañía, a aquellos que van manejando, nos sintonizan,
0: por
1: ¿eh?
0: Por supuesto. Bueno, saludo para todos ellos, entonces también un aplauso enorme para todas las localidades que pueden empezar a comunicarse con nosotros también. Hasta las 20 horas vamos a estar largo, duro y parejo, ¿no?
1: Bueno, ahí está, usted va, yo lo
0: usted se queda conmigo ratito. Hasta las... va a traer la picada, me imagino.
1: Claro, sí, vamos a convocar a algunos de nuestros sponsors ahí, obviamente.
0: Esto
1: da para... ¿Va a tener tela para cortar acá en Cipolletti?
0: Somos la previa obligada, me parece.
1: Saludamos
0: ¿no?
1: a la gente que pasa,
0: sí,
1: gracias.
0: Por supuesto,
1: y tenemos a alguien, está esperando a alguien ahí, en un ratito vamos a hablar con el señor. Muy también, bien. Por ahí quien dice, le hacemos un programa más.
0: Mire usted, programación completita, ¿no? Bueno,
1: dice?
0: Hay línea de contacto, yo me estoy aprendiendo todo de a poquito. Este se llama Estamos en Esa. Estamos en esa movida, en esta radio. Estamos con este equipo también, con este streaming, que estamos en YouTube también. Uh-huh. Así que genial con esto. Está Silvia Figueroa con nosotros, renovamos ese aplauso.
1: Gracias.
0: Y el número de WhatsApp, que usted se lo sabe de memoria porque es la estrella de la mañana.
1: Claro, 299-607-3371.
0: ¡Asa! Muy bien, bueno,
1: nos
0: me encanta.
1: Pueden ver a través de nuestro canal de YouTube, FM Master 105.5 Cipolletti. Nos pueden seguir en nuestras redes igual.
0: Muy bien, 299-607-3371, me lo voy a tener que aprender yo.
1: Y además estamos en la web, nos pueden escuchar y ver,
0: Exactamente, también, www.masterrionegro.com, se escucha tremendo, hay noticias, ahí está el titular mío ahí, ¿no?
1: Obvio.
0: Se Uex Cabrera, che, ¿no?
1: Pusimos a Uex en la
0: no,
1: web,
0: no
1: por
0: está.
1: Favor, antes que chusme él, por favor.
0: ¿Sabés que no?
1: No firma el contrato, por favor, chicos, les pido, ¿eh?
0: No fue noticia esto,
1: no,
0: ¿eh?
1: No, guarda que hicimos el pase del año.
0: Ah, ¿cuál?
1: Usted que vino para acá.
0: No,
1: se cruzó el puente.
0: Ah, crucé, me sumo en realidad.
1: Claro,
0: cruzó no, porque
1: el puente.
0: Me van a...
1: No, lo de allá no, por favor.
0: Ya me van a cortar. ¿Cómo no. que pase?
1: No, fue, el pase a la tarde, estar acá.
0: A la tarde.
1: Claro,
0: la tarde.
1: Prima está firme.
0: Necesitaba la tarde, esta tarde. La tarde del regreso a casa también. La gente que está escuchando radio en este momento también tratando de volver, porque ya sabemos.
1: ¿Qué hace usted cuando vuelve a casa? ¿Qué hace cuando va manejando en el
0: lo
1: auto?
0: Lo primero que llego cuando entro a mi casa es saludar a mi Jackson, querido, que es mi hijo gatuno. Mi gatito Jackson, que me recibe en la puerta como un perrito.
1: Claro.
0: Un día lo voy a traer a Jackson, te juro por Dios.
1: Guarda con las lauchas, ¿eh?
0: Que lo voy a traer. Bueno, me encanta. Hay gente conectada. Elvia Coria, un beso grande, amiga. Nos está viendo desde
1: Neuquén, por acá. Vamos,
0: con toda su familia, con Edu, con Patricia.
1: Recordamos, a través del canal de YouTube y a través de aquel que por ahí no tiene el televisor a mano y demás, a través de www.masterrionegro.com, pones la página web, nos escuchás y nos ves.
0: Me encanta. Bueno, seguimos acomodando las luces, ¿eh? No se asusten. Estamos medios...
1: Y estamos acomodándole el estudio también.
0: Todavía estamos acá, muy bien. Y han llegado invitados también, Silvia. Bueno, pero feliz, ¿cómo ha sido en este trayecto también de crecimiento absoluto de Master como grupo de medios también? La mudanza a un lugar increíble, con una tecnología.
1: Bueno, gracias. Y usted sabe del tema.
0: Impresionante.
1: Pero la mudanza ha sido linda, cansador en algún momento, pero bueno, con miedo por ahí, porque bueno, esto es grande, a la gente hay que invitarla a que se sume al streaming, a que arme contenido, acá están los estudios preparados. No estamos en grandes ciudades como Rosario, Buenos Aires, el mismo Neuquén,
0: claro.
1: Pero vamos de a poquito. Cipolletti se va a ir amoldando a las nuevas plataformas que vienen, a esta plataforma de streaming, que es rara, UX, es rara.
0: Es raro,
1: ¿no es? Lo convencional, ¿no? Uno que viene del palo de la radio es muy distinto a esto.
0: La radio televisada, de repente, y de la radio televisada al stream, de repente ya como con switcheo, con las cámaras y demás. Y la magia de la radio que pierde esa esencia, ¿no?
1: Pierde muchísimo.
0: Suma otra cosa, pero pierde esa magia que uno creaba universos con la radio.
1: Bueno,
0: ¿no?
1: Nosotros, vamos a decirlo, hay conductores y periodistas que cuando veníamos a radio hay algunos que ni se peinaban. Esta es la realidad. O vienen con mala cara y de pronto cuando se encuentran que tenés las cámaras puestas y epa, bueno, les cambió todo.
0: Bueno, y otros que hacen las radios en Buenos Aires, por ejemplo, con gafas de sol a las 9 de la mañana.
1: ¿Pero por qué?
0: Y justamente, para tapar la ojerota y de repente también tener...

0: casi sin batería también. Estamos saludando de a poquito a la gente que está también en radio, que se pueden comunicar con nosotros, streamean también de alguna manera. Algunos que se van sumando al stream de YouTube, no se pueden perder el programa también a través de YouTube, que va a seguir subiendo. Vamos, estamos en radio en 105.5 y además en YouTube también, con esta humedad tremenda. Che, qué lindo que nevó ayer un poquitito.
1: Dicen que más en Neuquén y en Fernández Oro. Si Politi vio que ahí está ese hueco ahí, que parece que acá no cayó mucho copo de nieve, Pero bueno, sí, la cordillera está terrible. Guarda que el que va a viajar, el que puede viajar, el que tiene la posibilidad de tomarse unos días de vacaciones, guarda con las rutas,
0: Bueno, muy bien, ténganlo en cuenta también por las dudas. Bueno, proyectos y el crecimiento, que siempre se me va del tema, también para Silvia, que está, ella es la dueña, es la propietaria, y me vino a darle bienvenida con, tengo lleno de regalos,
1: no, el camarín. Terrible, ¿cómo se ve?
0: Una corona de...
1: No, aparte, les voy a contar una interna. Por favor, en el camarín, déjeme en flores. ¿Qué más pedía?
0: Los regalos y las flores. Claro, de bienvenida.
1: De bienvenida. Imagino, ¿no? Le tuvimos que poner muchas luces ahí en el camarín a Aue para que encuentre los regalos.
0: Fue la luz, exacto, por favor. Ahí yo vi una mesa con regalos, así que está muy bien. ¿Cómo anda Gastoncito y Maxi? ¿Estamos bien? Silvia, está Silvia acá, ¿eh? Llegó una invitada muy especial para mí también. Ella ha sido la reina, la de la radio también, y la vamos a sumar.
1: Obvio.
0: ¿Sí?
1: Obvio, es su
0: ¿Qué
1: programa.
0: Le parece? Claro, por supuesto. Ustedes me dicen el horario, estamos bien, la gente que está sumándose también. Vino mi querida, ¿está lista? Mira qué bomba, vino Diosa como siempre también. Gaby Sánchez con nosotros, buenas tardes.
1: Claro, sí,
0: pase, saludo.
1: Muy bien.
0: ¡Qué mona!
1: Pero qué linda.
0: Qué linda que está.
1: Morocha argentina, ¿eh?
0: Es una morocha argentina. De las padrosas. ¿Cómo anda, mi Ría?
2: Pará, que quiero ver.
0: Se está acomodando tranquila. Sí, sí, mirá cómo el dire te cuida ahí.
2: Muy bien.
0: Perfecto. Te ponchas solo cuando estás lista. Ahí,
2: claro. ¿Viste? Espero que el botox haya hecho efecto.
0: A ver, ¿se escucha bien?
2: A ver, ahí estoy.
0: Sí. A ver si la presentamos ahora sí. Ahí va.
2: ¿Cómo estoy? Diría, ¿no? Igual esa referencia que la agarra.
0: Mire que esta vez está usted azulada.
1: Quedamos a su lado. ¿Cómo?
2: Estoy a su lado.
0: A su lado.
2: Me muero, bueno, acá estamos.
0: Hola,
2: felicitaciones, bienvenido a la ciudad.
0: Gracias, estoy en Chipoletti otra vez.
2: Esta dupla, yo la extrañaba.
0: Me encanta. Mm. Déjeme la cortinita, déjeme el fondito de cortina siempre, por favor. Está Silvita acá, está Gaby acá también. ¿Cómo anda? Bien, mire, la presenta a Silvia.
2: Sí, la he visto alguna que otra vez, porque he venido a Master también, ya en otra ocasión, así que la he visto, sí. Así que felicitaciones, hermoso lugar.
0: Gracias. Qué lindo verla, me encanta que esté acá. Hace rato que no hacíamos como radio en vivo.
2: Ay, sí. Que no estábamos juntos al aire.
0: Al aire. Hemos hecho televisión y radio, y esto es las dos cosas.
2: Y esto es todo junto, que es como lo que decían recién. Uno, hay que adaptarse a este nuevo medio, ¿no? Que no tenés el corte como para...
0: No.
2: Es todo el tiempo así.
0: Tenemos el cortecito de la tanda, claro, que me va a avisar Gastón.
1: Le voy diciendo a West que se tiene que ir preparando para las rutas.
2: ¡Apa!
0: La tanga, la zunga. La zunga era, ya está. Me preparo para las rutas.
1: Me prepara,
0: ¿Qué hay en las rutas?
1: Tenemos
0: aparte Erika, de linda gente del mar más hermoso de Río Negro.
1: Claro, y además toda la gente de Río Negro que va a vacacionar allí, te encontrás a todos. O sea, si te querés esconder de alguno, no es el lugar,
0: No es el lugar, ¿no?
1: No es el lugar. Si andás en trampa, tampoco es el lugar, porque te encontrás con todo el mundo allí. Así que bueno, vamos a estar, elegimos la tercera bajada, la cuarta bajada, allí en alguno de los paradores, vamos a poner el streaming del Multimedio Master.
0: Se descansa en el cajón, tenemos verano, señoras y señores.
2: Un ratito más.
0: Otra vez.
1: Un ratito.
0: Vayan preparándose todos, mis amigos, porque van a tener que ir a las rutas.
1: Claro, a trabajar.
0: A trabajar, seguro.
2: Se están enterando en este momento.
1: A trabajar.
0: Me encanta, siempre. Me encanta, aparte, trabajar en lo que amo, lo que hago también. ¿Cómo se escucha esto, chicos? ¿Bien?
1: Perfecto.
0: ¿Bien? Bueno, muy bien. Gavita, vinimos de la Breche. ¿Fue a la Breche usted?
1: No.
0: No, bueno. ¡Qué bomba!
2: Yo fui. Qué tremendo. Yo todavía, cada vez necesito más días para recuperar.
0: La organizadora de la Breche, la tenemos a Gavita.
2: Claro. Parte del equipo.
0: Parte del equipo.
2: No se hace, hay un montón de gente detrás.
0: ¿Qué cantidad de gente que había, por favor?
2: No, cantidad de gente, cantidad de proveedores, de gente que trabaja, que lo hace posible. A mí eso siempre me parece tan divino y me conmueve, ¿no? Como

0: todo lo que se genera en una noche de diversión. Y todo lo que tiene que funcionar, y ahí cada equipo, cada persona es súper importante para que, bueno, para que suceda la magia, ¿no?
1: Tal cual.
0: Así que bueno, contenta, muy contentos. La verdad que la edición del Día del Amigo siempre es
1: bomba.
0: Sí, tiene muy buena convocatoria, se la esperan. En esta ocasión tuvimos uno de los DJs más referentes de Brecht, que es Juanfra. Hermoso equipo, la verdad que él generalmente le toca a Messi, imagínate, y lo mandaron para acá.
1: ¿Le toca a Messi? No.
0: Está dentro del top 5, ¿no? De los nivel? DJs más.
2: ¿Qué
0: más
2: nivel?
0: Con, de Brecht, ¿no? Es marca registrada de Brecht. Pero bueno, muy contentos, todavía trabajando, todavía ahora hay que hacer el post evento, ¿no? Hay que cerrar todo lo que sucede, todos los números, todo lo pagar.
2: ¡Pagar! La parte más linda.
1: Esa es la parte más fulera,
0: la parte que
1: ¿no?
0: más me duele. Pero bueno, hermoso, la verdad que muy contentos. Y qué el día lindo. Anterior tuvimos una noche de Flame, así que...
1: Flame también, con todo, ¿eh? Con toda la movida, Flame. ¿Tienen fechas nuevas? No se puede contar.
0: Es lo que les dije, no me preguntes, porque yo acabo de terminar. Para que estoy un poco contrariada, no sé a dónde miro, cuál es mi cámara.
1: Su cámara es aquella, sí, donde está Gastoncito allá. Con sus ojos verdes.
0: Porque estoy
1: ahí,
0: como perdida, ¿viste?
1: Atigrado.
2: Ahí está, mirá.
1: Yo le veía mirando el monitor,
0: digo,
1: de verdad.
0: ¿A dónde miro? Acá, ya la tengo.
1: Ahí está.
0: No, próximas fechas, bueno... Obviamente que noviembre es una de las fijas, ¿no? Con Halloween, pero todavía falta mucho. Upa. Así que en el medio seguro estamos ahí en tratativas para nuevas fechas.
1: Me
0: pero
1: encanta.
0: todavía no puedo decir, no están cerradas, así que todavía nada. Todavía me estoy recuperando del fin de semana. Dame tiempo.
1: No. Nada, acá se descansa en el cajón, ya saben. Se tenía que haber llamado así el programa.
0: Sí, para, yo tengo...
2: Mirá qué buen título.
0: Estamos en esa. Me llamó la atención el nombre.
1: Sí.
0: ¿En qué estamos?
1: En esa instancia, en esa locura, en esa toxicidad, sí. En ese romance, en esa actitud, en esa pereza.
0: Está en
1: esa... En esa...
0: ¿En cuál de todas esas está?
1: Yo estoy en una, pero linda.
0: Estoy en una, me gusta.
1: Estoy en una, pero estaba común, ya estaba usado y aparte es común. Estoy en esa radio.
0: Bien, da juego.
1: Estoy en esa soledad del amor.
0: Yo le preguntaba a usted, conductor, señor conductor.
1: Yo estoy feliz.
0: ¿En qué está? El público quiere saber.
1: ¿En qué sentido?
0: ¿En qué está? ¿En qué está su corazón?
2: Bueno, hay
1: ¡Ah, la miércoles! No, arrancamos.
0: Y bueno, es que no nos vemos hace mucho.
1: Es verdad.
2: Claro, se tienen que poner al día.
1: Es verdad, pero ¿sabe qué? Estamos como en la misma que...
0: Y eso es lo deprimente.
1: Hace 3 años que no nos vemos. Bueno, hace 3 años que estoy igual, pero feliz. Feliz,
0: no,
1: feliz.
0: Estás mejor.
1: Sí, estoy feliz. Soy un partido desaprovechado.
0: Quiero decir.
1: Literal, exacto.
2: Estamos disponibles.
1: Para. Soy codiciado, pero...
0: Eso, ¿estás disponible? ¿Estás disponible?
1: Disponible, completamente.
0: Pero, ¿qué pasa? El mercado está difícil.
1: Es el peor momento. Hay una ola de separaciones. Yo no sé ustedes cómo lo están viviendo también.
2: ¿Qué habrá sido el mundial? ¿El mundial que fue la ola de separación?
1: Yo creo que
0: ¿vos
1: sí?
0: ¿Vos decís?
1: Es impresionante. ¿Sí? Pero desparramos, ¿eh?
0: ¿Qué pasó? Me enteré.
1: Entonces, cuando veo estas situaciones, que hay un montón, ¿eh? De parejas, amigos y demás que empezaron a... Dije, déjame con mi gatito, agarro un perrito más, ¿no?
0: Es que lo que costó llegar
1: a... Toco y me voy y no nada sólido. Entiendo que no ha nacido persona que gobierne mi tiempo y bueno, es como complicado.
0: No hay quien se lo gane todavía.
1: Ah,
0: lo que pasa es que aparte...
1: Me encantó.
0: Y claro.
1: No me lo gané,
0: no,
1: es verdad.
0: No. Pero además, ¿en qué momento? Porque usted no para.
1: Bueno.
0: ¿No? Mira, también.
1: Acá me tienen también. Pero es verdad lo que dice y aparte está buenísimo cuando alguien se lo gana, es verdad.
0: Porque el tiempo uno se lo hace.
1: Nosotros si nos enganchamos, ¿qué pasa? Damos todo.
0: ¿No? Y bueno, pero hoy vi un reel que está muy muy interesante.
1: Fuente TikTok.
0: Porque el tema es que uno lo da todo y hay que darlo todo siempre. Y bueno, después si te va bien, te va bien. Y si te va mal, te va mal. Pero no dejar de... No dar menos, porque si no es como que...
1: No.
0: Como que todo muy flojito, muy...
2: Ah, me gustó ese flojito, ¿eh? Me gustó el término flojito. Chicos, yo soy de otra generación, me parece, ¿no?
0: A ver.
1: Ah, no, sí. Opa. Vos a estás ver. Felizmente...
2: Casada y enamorada.
1: Muy bien.
0: Qué bien.
2: Mire cómo se lo digo.
1: Casada y enamorada. Papá. Me encantó.
0: ¿Hace cuántos años, Silvia?
2: 15.
0: Qué bien.
1: Escribe así, monosílaba. Así,
0: sí, va tirando.
1: Monosilábica.
2: Y además, familias ensambladas, parejas ensambladas. Así que es todo un tema.
1: Bien. Lo ha logrado.
2: Cuando, claro, cuando vos tenés tus hijos, la otra persona también, bueno, nos ensamblamos y más que bien.
0: Qué desafío.
2: Terrible.
0: ¿Y qué, qué tip, qué receta, qué hay ahí? Un...
2: ¿Cuál receta? Es? Y creo que la que tiene mi marido, la paciencia que me tiene. No. Y el amor que me tiene, creo que bueno, va por ahí, es eso. Y hoy yo creo que todo es más descartable.
1: Wow. Me gusta la palabra descartable, ¿no? También, ¿o no? Toco y me voy.
0: Es y como está la... como, lo que yo creo que nadie quiere comprometerse mucho. Para mí es como que hay una falta de coraje, ¿no? De todos, que decís, bueno, para comprometerse hay que poner mucho en una relación. Y la verdad es que, bueno, estamos todos como un poquito con miedo, ¿no?
2: ¿Sabés cuál es el tema hoy? Me parece el factor que influye mucho el económico.
1: La guita, che,
2: es somos muy materialistas.
1: Muy materialistas.
0: ¿En qué sentido? Sí.
2: Somos muy consumidores. Entonces, bueno, me parece que hoy la situación cambió. Antes vos salías y vamos con... El hombre era el caballero, el que te pagaba. Hoy sé de cosas que... Che, yo pongo mi parte, vos la tuya. Y además esto, que veo que la mujer... Al ser independiente, es como que más, nada, no quiere que le paguen el plato de comida.
0: Yo
2: la
0: quiero,
2: copa.
0: Yo soy alguien que
2: no tengo problema, dijo.
0: Yo no tengo problema, claro.
2: Pero como la mujer está como más empoderada, entonces cambiaron los roles un poquito, me parece.
0: Bueno, eso sí puede ser. Yo creo que ahí como que nos estamos como reacomodando y como que veo que ni nosotras ni ellos saben bien cómo reaccionar, ¿no? Puede ser. Bueno, no sé. Ya, así estamos.
1: ¿Cómo está Gaby y su corazón? Ya que es preguntona. Ya que pregunta.
2: Que metió el dedo.
0: Muy
1: que
0: muy
1: pregunta la pregunta.
0: Yo estoy igual que vos.
1: Así era, también.
0: Desde
2: disponible.
0: Cuando lo vimos.
2: Disponible está, ¿eh?
0: Disponible, ay, me ese término, ¿viste como en WhatsApp? Que
1: sí, señor.
0: Ahí, disponible.
1: No yo... recibo mensajes.
0: No contesto llamadas.
1: No llamar.
0: No. Yo creo que ni vos ni yo, creo que en general, bueno, vos Silvia, vos estás en pareja, está tan solo.
1: No podemos.
0: No podemos, ¿por qué? ¿Vos decís no podemos?
1: No, si nosotros no tenemos tiempo, pero digo yo a veces, pero sí, es verdad, ¿no?
0: Yo creo que todo, siempre hay algo ahí, ¿no?
1: Lo ¿qué
0: que
1: tío?
0: No.
1: Me gustó.
0: No, digo.
1: Algo bueno, hay.
0: Pero en general, si no, uno necesita relacionarse un poco, ¿o no?
1: Se estaba midiendo a ver si estaba diciendo lo correcto o no, si se estaba deschavando.
0: ¿Cuál era la pregunta?
2: Se fue.
0: Paso.
1: ¿Cuál era la pregunta? Me encanta. Mira.
0: No, bueno.
1: ¿Tiene
0: bien,
1: algo?
0: Así, estamos. No,
1: está
0: no
1: sola.
0: Sé.
1: No está sola.
0: No estoy en pareja.
1: Muy bien.
0: ¿No?
1: Pero, hueso. Puchero. ¿O no?
2: Paso. Lo dejo a tu criterio, dijo Karina.
1: Claro.
0: No hablo de mi vida privada. No,
1: privada. Sí,
0: no.
1: Bueno,
0: no, qué sé yo.
1: ¿Qué dice? No dije nada. Bueno,
0: nada,
1: hay algo entonces estamos. Ahí. Me gustaría saber un poquito más después, ¿eh? Voy a contar un ratito. Antes que se vaya, no se vaya todavía, estamos recién en esa, justamente. Y va a venir también a hablar después un poquitito del tiempo, porque tenemos que tener algo de información, pronóstico y demás también, ¿o no?
0: La chica del tiempo.
1: ¿Está la chica del tiempo? No tengo chica del tiempo. ¿Alguien se suma?
2: Tendríamos que tener la chica del tiempo. Gaby,
0: claro,
1: bueno.
0: Está alto ese estándar ahí. Pero bueno, yo te leo si querés el pronóstico mientras tanto. Mientras haces el casting.
1: Tenemos a un integrante que está justamente acá. Es un profesional. No sé si va a poder sumarse ahora o lo se suma después.
2: Hacemos un break.
1: Después, bueno, muy bien. Sí, porque nos tenemos esperando, pobrecito. Acá va a estar en instantes nada más Mauricio Gorostarzu, es observador meteorológico de Cipolletti.
0: Pero teníamos cubierto ese...
1: Sí, ya
0: estaba
1: está.
0: Cubierto.
1: Pero lo traje hoy para invitado y...
0: Casi digo el pronóstico acá, adelante de él me quemaba, pero totalmente.
1: del celular, ¿viste? Así.
0: Así, entonces, claro, ¿viste? Acá...
1: Acá dice que va a llover, ¿no?
0: ¡Qué caradura!
2: Che, ¿es confiable?
1: Yo vengo pegándola bastante, te digo, ¿eh?
2: ¿Bajó algún aplicación del tiempo o la que trae el teléfono?
1: La que trae el teléfono conectada con una aplicación, exacto. Entonces me tira como que está lloviendo en Zapala.
0: ¡Apa! No. Mirá qué interesante.
1: Viene el agua desde Plotier al centro, ¿no? Algo así.
0: Hola, bien, la gente que bien saluda. Qué lindo esto, me gusta. Que se pasa, la acá gente se saluda.
1: ¿Hay plano general de esto o no? Sí. A ver, sí. ¿Se tiene un plano general de la mesa para ahí quizás tener que tengan una dimensión de dónde estamos? Porque yo tengo un logo acá atrás. Está la sombra acá atrás mío, pero hay un logo gigante que dice Master FM. Nos estamos acomodando, es el primer programa. Imagínense de toda la gente que nos está escuchando también.
2: Imagínense el fin de año.
0: Qué honor. Prepárate, Silvia, porque te va a traer acá un desfile de gente.
2: No, obvio.
0: Esto.
1: Ahí va, sí, me gusta. ¿Cómo le gusta a usted, Silvia? Está como el graf tapado, así gigante. Después nos vamos a acomodar más. Tenemos acá la iluminación, acá con la ojera del miércoles. Y los miércoles están heavy también. ¿Cómo están ustedes? ¿Cómo están transitando este miércoles? La gente que está escuchando radio, que está en el auto con FM 105.5. ¿Están escuchando bien? ¿Yo me escucho bien? ¿Usted, Maxi? Maxi, qué lindas las voces femeninas son más lindas, ¿eh?
0: Vos decís. Sí. Y yo creo que aportan algo ahí, ¿no? Una calidez.
2: Es más dulce. Es más
1: una
2: dulce.
1: Calidez, una calidez.
0: Trajimos el calor.
1: Traen un poquito de calor. Vamos a traer. ¿Sabes qué pasa? Que esta vidriera va a ser usada más en el verano también, ¿no? Primavera, arranca el tiempo. Ahora estuvo lloviznando, mañana vuelve a llover. Ahora me dirá Mauricio, no me atrevo ahora a decir si.
0: Yo te iba a decir, pero ahora sabes que me quedo callado.
1: Mauricio, ¿no? Que se asome por lo menos para decir, che, no digas más nada, o sí, por las dudas también, ¿eh? Silvita, no se vaya muy lejos, ¿eh? Bueno, le decimos a Mauri que venga, dale, por favor, usted se queda un ratito.
0: Sí,
1: por favor, quédese todo lo que pueda. Y Mauricio Gorostarzu, no sé si lo dije bien, soy neurodivergente. Aplauso enorme, por favor. Buenas tardes, bienvenido.
3: Buenas tardes, muchas gracias.
1: Gracias por venir, disculpe la demora.
3: Felicitaciones por el estreno, muchos éxitos.
1: Muchas gracias, y como todo estreno, demorado, pero se sabe, ¿vio cómo es? Gracias por venir, en serio, por la espera.
3: No, por favor, gracias por la invitación a todos.
1: Claro que sí, bueno, estás en el observador meteorológico, ¿verdad? De acá de la ciudad de Cipolletti.
3: Observador meteorológico de superficie.
1: De sí, superficie.
3: Sí. De la estación meteorológica de Cipolletti.
1: Ahí está, yes. Ese es el título completo. Muy exacto. Bien, me encanta. Y con esta información me encantó poder tenerlo justo hoy para poder anticipar esta ola también de frío, lluvias y demás que se empezó con varios frentes.
0: Nevó
1: también.
0: Anoche.
1: La nevada de anoche, por lo menos en Neuquén, se notó, ¿eh?
3: Sí, en algunos sectores de Neuquén Capital, fundamentalmente en la zona de Bardas, en las zonas del oeste, en algunos barrios del oeste estuvo neviscando.
1: Bien.
3: Y hacia el centro de la ciudad, hacia los barrios más cercanos a la zona del río, a la zona del puente, estuvo cayendo más bien agua nieve. Y precipitaciones líquidas, algunas lloviznas, lluvias débiles. Uh-huh. Y estas condiciones persistieron hasta la madrugada, mejoramiento. Nuevamente hoy un periodo de precipitaciones, acá también en Cipolletti, ya no agua nieve, sino más bien lloviznas. Y ahora estamos con mejora. Sí, la tendencia es un mejoramiento.
1: ¡Apa!
3: Ya lo que resta del día, mañana nuevamente inestable, como decías, posibilidad de alguna precipitación débil, dispersa. Y ya la tendencia es para el mañana jueves a la tarde que ya mejore de manera más definitiva. Y para el día viernes y gran parte del sábado tendríamos mejores condiciones. Podemos llegar a ver el sol, la nubosidad más quebrada y un leve aumento de la temperatura, fundamentalmente ya a partir del viernes a la tarde y el día sábado.
1: Me encanta la información amplia también, sobre todo también teniendo en cuenta que creo que desde el domingo, creo no, le voy a preguntar al tema, Mauricio, a ver si empieza a llover otra vez.
3: Bueno, ya para el sábado a la tarde, ya domingo, nuevamente estaría ingresando un sistema frontal de aire húmedo desde el Pacífico, del Pacífico Oeste.
1: Sí.
3: Quedaría nuevamente lluvias y nevadas en cordillera. Sí, venimos con una sucesión, con ingresos de manera frecuente en cordillera de sistemas frontales que están dejando lluvias y nevadas de variada intensidad, con mejoras temporarias. Bueno, ya mañana a la tarde, el día viernes, parte del sábado, habría un mejoramiento temporario. Nuevamente, sábado a la tarde, noche, ingresa un sistema frontal frío con lluvias y nevadas en cordillera. Y esa condición va a afectar a nuestra región, a la zona del Alto Valle, también con aumento de la nubosidad, de la inestabilidad y posibles precipitaciones el día domingo.
1: Sí,
3: así que tenemos un paréntesis, digamos, desde el viernes hasta el sábado a la tarde. Y nuevamente el domingo, algunas lluvias dispersas, mejora el lunes Y la tendencia para la próxima semana que nuevamente tengamos sucesivos sistemas frontales del Pacífico que estarían dando lluvias nevadas con también algo de inestabilidad en nuestra región.
1: ¿Cómo sabe? Por favor, yo lo escucho atento, mudo. ¿Viste?
0: Porque... la inestabilidad es como marca, marca tendencia, ¿no? En este invierno.
3: Exactamente. A comparación del año pasado, este invierno tenemos mayor inestabilidad, más alta probabilidad de precipitaciones. Bueno, esto tiene que ver también con los efectos del Niño, ¿no? Que ya se están sintiendo. Ya se había hablado ya a comienzos de año del fenómeno del Niño que fue decretado por la Organización Meteorológica Mundial, la Administración Oceánica y Atmosférica, el Servicio Meteorológico Nacional, con tendencia a esto, a provocar un aumento en las precipitaciones y también un aumento en la temperatura promedio. Sí, ya, bueno, esto ya se está manifestando, ya hace un mes aproximadamente que ya está decretado el Niño en el Océano Pacífico Ecuatorial.
0: ¡Opa!
3: Y la tendencia justamente es esto, ¿no? Un aumento en la frecuencia de precipitaciones en cordillera y eso también va a repercutir en nuestra región con aumento también en los valores de humedad y posibilidad de algunas de precipitaciones.
1: ¡Qué bárbaro! ¿Y cómo es el trabajo de investigación justamente y meteorológico a la superficie en este momento? ¿Cuáles son esas herramientas que nos permiten a nosotros también estar alerta ante estas situaciones?
3: Bueno, el rol dentro de la estación, dentro de todas las estaciones meteorológicas, la Argentina tiene más de 125 estaciones diseminadas por todo el país, ya sea en forma convencional y automática, particularmente la estación meteorológica Chipoleti es convencional, o sea, hay trabajo humano. Se realizan tomas tres veces al día de los datos meteorológicos, como temperatura, humedad, presión atmosférica, viento, velocidad del viento, nubosidad, tipo de nubosidad, altura. Bueno, toda una serie justamente de parámetros que eso sirven se envían al Servicio Meteorológico Nacional mediante códigos alfanuméricos, ¿sí? Mediante grupos numéricos. Y eso sirven para después volcarlo a la página del Servicio Meteorológico Nacional para saber justamente cómo está el tiempo en las diferentes localidades y también justamente sirve a la oficina de pronósticos para elaborar los pronósticos meteorológicos y en caso de ser necesario emitir los sistemas de alertas meteorológicos, los avisos de alertas meteorológicos. O sea, por eso acá recalco esto, ¿no? La importancia que tiene el Servicio Meteorológico Nacional y la importancia que tienen las estaciones meteorológicas.
1: Sí, señor.
3: Justamente el trabajo que se hace de las estaciones meteorológicas es muy importante justamente para alertar a la población ante fenómenos extremos, fenómenos que pueden poner en riesgo la vida y los bienes de la población. O sea, no es menor el trabajo del servicio.
1: No, para
3: nada. Y lo quiero resaltar también, si me permitís, porque ha sido muy golpeado el Servicio Meteorológico Nacional.
1: No me digas.
3: Ha tenido una serie de despidos ya de 2024.
1: No me digas.
3: Otra serie ahora en abril, mayo de 2026. Hubo en total más de 80 observadores meteorológicos despedidos.
1: ¿A nivel nacional?
3: A nivel nacional. Mira. Lo cual justamente afecta el monitoreo y afecta los sistemas de prevención, los sistemas de alerta meteorológicos.
1: Se limita, ¿no? Me imagino, la cantidad de capacidad de trabajo para informar de la mejor manera, ¿no? Al tener menos personal.
3: Exactamente, tener menos personal y tener menos datos. Justamente porque lo que hacen los observadores meteorológicos es la toma de datos para que se puedan elaborar los pronósticos y hacer los respectivos, los correspondientes avisos de alertas meteorológicos.
1: Por supuesto.
3: Entonces, al tener menos personal, hay menos datos meteorológicos disponibles y también tenés menos precisión en los pronósticos y también menos precisión en los sistemas de alerta.
1: Qué terrible esto, porque si hay justamente una alerta o algo muy importante que puede llegar a venir, si bien no es una zona quizás de catástrofes y demás también, estamos hablando de la vida, estamos hablando de justamente de la posibilidad...
0: No, pero sabemos que acá... una lluvia intensa de varios días afecta a un montón de gente.
1: Lluvias,
0: ¿no?
3: Exactamente.
0: Provoca un montón de daños, así que...
1: Fuertes vientos que pueden voladura de techos, de todo.
3: Sí, acá con frecuencia estamos expuestos justamente a fuertes vientos, ¿no? Producto de los sistemas frontales que vienen de cordillera, descargan la humedad y en nuestra zona justamente provocan suelen provocar a veces, de acuerdo a la intensidad del fenómeno, del frente que ingrese, pero suelen provocar fenómenos de vientos intensos y bueno, también poner en riesgo la vida y los bienes de la población. Y en cuanto a las precipitaciones intensas, digamos, nuestra zona de por sí es zona árida, no es de llover mucho y con frecuencia, pero cada tantos periodos de tiempo podemos tener eventos de precipitaciones importantes que... bueno, generan inconvenientes a la población.
1: Mauricio, ¿cómo vemos tu trabajo? ¿Dónde lo publican?
3: Bueno, el trabajo que realizo en la estación meteorológica, bueno, aparte de enviar toda la información al Servicio Meteorológico Nacional, estoy en contacto justamente con las radios locales.
1: Perfecto.
3: En una serie de radios donde ya envío los pronósticos durante la mañana y algunas radios envío el pronóstico durante la tarde, justamente para mantener distintas localidades, acá del Valle, también en la cordillera. Por el momento, digamos, la estación no tiene una página oficial, ni de Facebook, ni de Instagram, digamos, estoy trabajando en eso para
1: que llegue
3: la información de manera más masiva.
0: ¿Qué temperatura tenemos, Mauricio? ¿Podés decirnos?
3: Mira, el último...
1: vivo, pero... ¡No! ¡Gaby Sánchez! Fíjese en ese...
3: Ahora, actualmente no te puedo decir.
0: Yo te digo, 9 grados.
3: 9 grados. ¿Chipoletti, la localidad
0: en
3: de Chipoletti?
0: En Cipoletti, 9 grados, sí. Cipoletti, 9 grados en este momento.
1: Bueno, muy bien.
3: Bueno,
1: Mauri, ya sé que los miércoles vas a poder venir a informarnos un ratito, si querés.
3: Sí, no tengo problema.
1: O nos manda de la gacetilla, si no, pero puede venir.
3: No hay problema. A disposición.
1: Me gustaría, un gusto. ¿No? Mauricio, entonces, atención, en serio, de verdad, me admiro el trabajo que haces, es espectacular, y me parece clave poder tener esa información también a la hora de poder tener justamente tiempo.
0: La info
1: necesaria, ¿o no?
0: Y aparte, con estas precipitaciones, es como uno no tenía registrado el paraguas, ¿o no? Pero últimamente es como que es necesario chequearlo, porque por ahí te agarra ahí esta semanita y va a estar intensa.
3: Así que chequear la información.
0: Yo ya no digo nada, porque...
1: No, me encanta. Desde el domingo, sábado a la tarde, domingo entonces.
3: Sí, sábado a la tarde, noche, domingo, ya más bien domingo. Domingo, posibilidad nuevamente de precipitaciones.
1: Bueno,
3: bien.
1: Me encanta.
3: Mauricio, tenerlo en cuenta.
1: Gracias, tengo que ir a la tanda entonces. Y
3: gracias a ustedes.
1: Gracias, el aplauso enorme para Mauricio Gorostarzu, que sabe un montón de la estación meteorológica de acá de Ciudad de Cipoletti.
3: Gracias.
1: Chicos, hacemos la pausa, sigue llegando, no se vayan.
0: Yo estoy acá, no sé, no me acá? Quiero mover, no sé qué, ¿qué hago?
1: Que alguien me sirve un mate, llegó Vale Cruciani, sí. En instantes charlamos con ella, acomodamos la luz. ¿Y el equipo cómo está, Maxi? Hola, Maxi Gastoncito.
0: ¿Cómo estamos?
1: ¿Pausa?
0: ¿Todo bien?
1: Hacemos una pausita y enseguida continuamos, por supuesto, por FM 105.5 y a través de YouTube también. Estamos en esa, recién primer programa.
0: Estamos en esa.

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0: Seguimos. Estamos en esa pausa prolongada, ¿eh?
1: Como primer programa.
0: Como primer programa en las ojeras, mírame de producción.
1: Bueno.
0: A ver cómo está.
1: Vamos
0: Gaby
1: a ir mejorando. Y no sé. Como se puede.
0: Gaby,
1: ¿no?
0: Está preciosa.
1: ¿Cómo estoy?
0: Digo. ¿Cómo está preciosa? Ahí está. Estamos con modo noche. En la iluminación ahí. Yo no puedo hacer nada. Usted está blanquita, está bien. Yo estoy más morochón. Acá me ve. Y llegó ella, vamos a ver cómo se ve, porque llegó hasta nuestra invitada de lujo también junto a Gaby Sánchez, que ha llegado desde Neuquén. Ha hecho la travesía, usted también, ¿no?
1: No, yo vivo acá.
0: ¿A usted vive acá?
1: Yo vivo acá.
0: Bueno, la gente que está cruzando ahora en este momento, está cruzando el puente, está viniendo para Chipolete, están escuchando 105.5. Bueno, nos acompañan con este matecito horrible que preparé, esta pantalla. Tiene un sabor a camello total.
1: ¿Sos buen cebador de mate o no?
0: No, pero no. Sí te hago ricos mates, pero me tomo 10 mates yo y me olvido y te doy uno después.
1: Mal repartidor.
0: Mal repartidor, sería.
1: Que nos fuiste al jardín, vos. No compartís.
0: Yo soy generosísimo. ¿No compartís? Muy generoso, pero no
1: pero
0: me
1: con el mate no.
0: Con el mate soy colgado en realidad también.
1: Bien, que no es lo mismo.
0: A ver cómo preparan el mate ustedes también y de paso la presentamos a ella. Claro. Con nosotros, nuestra queridísima Vane Cruciani. Buenas tardes.
2: Ah, bueno.
0: Tenés un muñeco atrás ahí.
2: Ay, se me cortaron la cabeza.
0: No.
1: Pero no cualquiera.
0: No. A ver qué bonita que está. Usted se ve linda por todos lados. Ay, siempre,
2: me vine medio oficinista hoy. Vengo para la ocasión. Yo vine de la oficina directo.
0: Al noticiero de UX. Se está acomodando la cámara que tiene automático. Es todo inteligencia artificial acá también. ¿Lo vieron el equipo acá de Dire? Está Gastoncito, Maxi también.
2: Hermoso lugar.
0: Hermoso máster, ¿eh? Bueno, impresionante. Bueno, ¿cómo están? ¿Se conocieron ustedes también?
1: Creo que por, ¿viste? No, es que
0: para,
1: es que por Instagram, viste, que uno parece que se conoce, pero en realidad no nos cruzamos nunca, me parece.
0: Me está jodiendo.
2: Claro, o sea, yo siento que la vi, pero no compartimos.
1: Claro,
2: o sea, por eso.
1: Exacto. No. Es la primera vez.
2: Redes.
1: ¿No? ¿Respondimos? Claro, viste que por las redes.
0: Está rara la respuesta.
2: No quieras
0: No, todo lo contrario. Ustedes se tienen que llevar bien, por favor, porque van a ser parte de este quilombo.
2: Somos tus próximas panelistas.
0: Por supuesto, necesito
1: esa. Se autocontrataban.
0: Ese panelista. Che, mira, tan panelistas están que cada vez estoy más oscuro yo y ustedes están mejor iluminadas.
2: Subime la luz.
0: Gastón, te lo pido, por favor, disimulame. Le encanta la mirada a las chicas lindas que tengo yo, obviamente. Se fue Silvia, le mando un beso enorme a Silvia Figueroa. Divina. Está escuchándonos, seguramente se va a quedar escuchándonos. El aplauso enorme para ella, ¿eh?
2: Divina.
0: Dice que Seba Mates ricos también. Preguntaba a Gaby si Seba va ricos mates, ¿usted?
2: Yo sebo ricos mates.
0: En mi vida me tomo un mate suyo.
2: Estaba justo.
1: ¿En serio? ¿En serio?
0: ¿Vio?
1: Hay mucho cóctel y poco mate.
0: Bueno.
2: No entremos en este Es muy temprano para...
0: No preguntemos lo que se toma porque no.
1: Porque veo que aparte el logo tiene una copa.
0: Bueno, pregúntele al desgraciado de Gastón Martínez, gran diseñador y director. El aplauso enorme para él. También que se aplaude mucho, ya saben. Que aparece con el flyer, che, armé la flyer, la fotito, el video.
1: La copa.
0: Y se mueve el líquido de dentro en el
1: que
0: flyer.
1: Que no es vino, es un martini, es una copa de martini.
2: No he tomado martini.
0: Usted en su vida, usted. El martini es una de mis vidas favoritas. Entre los muchachos que saludan. Cada vez, miren, con ustedes cada vez más van a venir a pararnos acá, ¿eh?
2: Bueno, imagínate que hacemos como ahí una tribuna afuera.
0: Sí, es que yo creo que cuando la primera primavera que aparezca, acá con reposera afuera, la gente,
1: Vos decís.
0: De a poquito, este es el primer programa.
1: Por
0: estamos.
1: Supuesto.
0: Acá no hay forma de ponerse mal. Bien, viene con un cartel uno.
2: ¿En serio?
0: Así puede pasar esto.
1: El que pase con algún cartel lo podemos leer.
0: Pasa con el señor intendente de la ciudad de Chipolete, Rodrigo Buteler, que acá explota la vidriera, se llena de gente que está. ¿Viene a colaborar o viene a ayudar? ¿Qué sé yo?
2: A pedirle a la gente que venga.
0: Vamos a empezar
1: a necesitamos hinchada.
0: Le empezamos a pedir a la gente que haya una hinchada. Yo también estoy debutando en este lugar, así que estoy feliz para que ustedes estén acá también y de repente empezar a acompañar a la gente que está regresando a su hogar. Ese aplauso hermoso. que está regresando a su casa de laburo. Estamos, ¿qué? 6:30 de la tarde,
1: ¿son? Sí, estaba chequeando eso, 18:27 en este preciso momento.
2: Llenito Cipolletti, debo decirlo.
0: A ver, cuéntenos, sí. ¿Cómo hizo?
2: Mi experiencia estacionando en Cipolletti.
0: ¿No le fue muy bien?
2: No me fue muy bien.
0: Cuénteme todo.
2: Había demasiado, o sea, muy poco estacionamiento, igual sí. No sé, Neuquén.
1: Y yo creo que están a la par, a la par. Para mí hay mucho lugar. No vamos a empezar a hacer lío, no.
2: No te digo dónde estacioné porque me fui a 10 cuadras para allá.
0: Acá Master está en un lugar privilegiado, sí, la gente que quiera visitarnos. Porque tenemos la vidriera abierta, chicos, o sea, no podemos escaparnos. Estamos en la calle San Martín 332. Muy bien, mi vida.
1: Entre Villegas
0: 323.
2: 323.
0: Gastón tampoco sabe porque usted dice con Santo, no se haga el vivo.
1: ¿Alguien sabe dónde estamos?
0: 337. Yo mandé la dirección hoy. 337. Muy bien, Vane. Muy bien, Maxi. 337, viejo, bien. Por favor. Ubíquese, señor.
1: Por favor.
0: Bueno, el fin de semana estuvimos en la Breche todos.
2: ¿Quién más fue?
0: Porque ella organiza la Breche.
1: ¿Quién más fue, dijo?
0: Ahora sí, chicas, exactamente.
1: Y ahí nos vimos.
0: Gaby Sánchez trae la Breche con el equipo.
2: ¿Nos vimos?
1: No nos vimos.
2: Ah,
1: era, seguían con eso.
0: ¿Qué pasó? ¿Qué no sabés? Volvemos al Lore.
2: Okay. No nos vimos, seguíamos, igual.
1: Sí, yo creo, ¿sí? Que sí, cuando llegaron.
0: No, Gaby casi no estuvo.
2: Claro, pero yo no estuve con vos.
0: Gaby tampoco estuvo.
1: No, yo tampoco.
0: Ella no la vi, creo, en toda la noche, excepto cuando me asomé.
1: Ese momento para era, fue como muy gracioso, tragicómico, porque estábamos en medio de un horno. No sé qué era.
0: Era un escándalo. Mañana, sí, no, era tipo, no, sí, 4:30.
1: Oficinas, no sé qué. Y cae él, pero como todo. Estabas en esa.
0: Yo estaba en
1: estabas
0: esa.
1: En esa.
0: Champañando.
1: Y nosotros, así como. ¿Viste? Decís, ahora no.
0: No, parte carita, yo de verdad me regalé solo. Porque primero, muchísimas gracias por la invitación, a Gaby, a todo el equipo. Nos fuimos al backstage, estar atrás del escenario, sí. Fantástico, la pasamos bárbaro. Y en el fervor de la fiesta dije, bueno, voy a buscar mi champán invitación, dije yo. Y me voy a, porque yo sé, estoy muy acostumbrada, nos conocemos, ¿viste?
1: Sí, nos conocemos de chiquis.
0: Ya sabemos que las noches son así, que ellas son generosas, qué sé yo. ¿Dónde está Gaby o Ale? ¿Viste? Preguntaba yo y me dijeron en la oficina. Bueno,
2: ay, ¿vos fuiste?
0: Yo fui.
2: No esperaste que apareciera.
0: Yo fui a la oficina.
1: Vengo a buscar. Ay, no, fue como muy cómico porque nosotros estábamos como justo complicados ahí, resolviendo cosas. Y era como imposible, pero fue cómica la situación porque era de este lado una cosa y del otro lado, la fiesta, que
0: la
1: es
0: felicidad.
1: Así.
0: Felicidad. Yo es así. Como diciendo, hola, ¿cómo están? Vengo a buscar mi champagne.
2: El Narnia.
0: Así como diciendo, no es el momento.
1: Ahora no.
0: Ahora no. Muchas gracias.
2: Y te retiraste.
0: Y me retiré digno, por digno, supuesto.
2: Muy
0: digno,
2: bien, con la cabeza en alto.
0: Digno, por supuesto. Siempre ya nos habíamos gastado toda la bebida. Hermoso, la pasamos re bien, ¿no?
2: La pasaron bien, estuvo. Sí, estuvo hermoso. Yo fui igual, yo me mandé a trabajar.
0: ¿A trabajar estuvo usted?
2: Fui a trabajar un rato, sí.
1: ¿Vos estuviste en la entrada?
2: Yo estuve en la entrada.
1: De ahí estuviste con Priscila.
2: Sí, claro. Estuvimos ahí y después repartí unos helados.
1: Claro, ahí nos cruzamos todo el tiempo porque estaban en mi oficina al lado.
0: ¿Qué no se conocía?
2: ¡Qué papelón!
0: Se cruzaban y no se tiraban. Hola.
1: No, papelón. No, es que sí. es un momento muy... Muy álgido. Entonces, como
0: claro,
1: que,
0: vos
1: bueno,
0: estás en modo laburo. Claro, Vane también laburaba.
1: Sí, nos cruzamos concentrados ahí. Sí, bueno, pero salió hermoso.
0: Qué buena fiesta. Aplauso enorme. Che, aguante la Breche, obviamente. La fiesta más linda del mundo, ¿no?
1: La fiesta más linda del mundo, que empezó hace tantos años. Cumplió 10 años, Breche.
0: ¿10 años?
1: 10 años cumplió este año, así que imagínate.
0: Mucha cháchara. Iba a decir, pensé que había terminado.
1: ¿Qué dice?
0: Pensé que había terminado la frase, perdón. Dije, sí.
1: No. Mucha fiesta, hace 10 años acá. ¿Te acordás cuando empezamos acá en Química con los globitos, que era tan humilde?
0: Bueno, con eso iba a decir mucho bla, bla, qué sé yo, bla, Breche, pero de repente esta Breche de Neuquén, estaba contando que trajo al DJ que estuvo en el cumpleaños de Messi.
2: No Tañez.
0: El que estuvo tocando.
1: Uno de ellos. Sí, claro. Sí, sí. Dentro está, Juanfra está dentro de los, del top 5, digamos, de DJs, de los más solicitados. Es como, tiene un carisma especial y creo que es de los más antiguos, digamos.
0: Tal cual.
1: Así que, nada, que haya venido a la Tovalle, la verdad que está muy bien.
0: Hace rato que no bailaba tanto.
1: Estuvo bien la música, ¿no?
0: Muy bien.
1: Muy variada. Yo desde la oficina escuchaba cada tanto un hitazo y por ahí salía como...
0: Aparecía un tema así que decís, bueno, este es primer hervor, diría Patricia, bueno, la mamá del Elvia Coria, que nos está mirando Elvia Coria desde Ogam.
1: Le mandamos un beso a Elvia, que no sé cómo responderle el mensaje, pero me mandó un mensaje re lindo en YouTube, ahí.
0: Ahí está, está conectada, nos están viendo.
1: Le mandamos un beso grandote. Que fue el cumple.
0: Sí, ¿no? Exactamente.
1: Bueno, le mandamos un beso grande.
0: son las
1: remame,
0: los parroquiales de Mirta.
1: Y sí.
0: Mi madre me está escuchando, así que ya estamos todos. Patricia Guzmán, un beso enorme. Patricia, querida, nos está escuchando en la radio ella.
1: Muy bien.
0: FM menos 105. Mal. ¿Avisaron que estaban acá o no?
1: Sí, por supuesto.
0: Usted avisó, escúchenme.
1: Pará, no, bueno.
0: Ustedes no se conocen, ahora se están conociendo, se van a... Subí una foto nuestra, esta desgraciada, Gaby Sánchez.
1: Muy bien, pero pará, yo tampoco estoy en mi mejor momento ahí.
0: Yo estoy haciendo una monada, yo no sé qué me pasó en la foto esa, la subí igual, digno.
1: La compartí, digo.
0: De un verano era eso, ¿no?
1: Un verano, ahí la estoy viendo. Allá en Neuquén.
0: Entonces, en la Herradura era, ¿no?
1: Sí, en la Herradura.
0: Herradura, un saludo enorme para ellos que van a estar acá también en el primer.
2: Qué cambiado que estamos.
0: Bueno, y si me mataste.
1: Bueno, estamos mejor.
0: Estamos mejor, ¿no?
1: Sí,
0: ¿o
1: no? Sí.
0: ¿Qué pasa con el tiempo, no?
1: Somos como el vino.
0: ¿A usted le pasa eso? ¿Sientes? Yo la veo y digo que sí, que yo confirmo. Pero tiene esa sensación que está como más jovial que antes. ¡Ay, mirá qué lindo! Saludita de los chicos también. Saludan y hacen así.
1: ¡Ay!
0: Me encanta, che.
1: ¡Qué bien!
0: ¡Epa! Esto es una vidriera literal, ¿eh?
1: Literal.
2: Acá se puede ver
0: Ojota que pasa uno y hace esto, chicos. Y así, hola, vecino.
1: Corazón. Hace un corazón para la gente que está escuchando en la radio.
0: Me encanta que haga que pase esta magia. Me quedaría sentado esperando a ver que pase alguien.
1: A ver.
0: No, mentira.
1: Él quería.
2: Interesante esta vidriera.
0: ¡Epa!
1: ¿No? ¡Epa!
0: No. Nosotros no vemos mucho porque hay mucha luz acá, hermoso, porque es un estudio de primer nivel de tecnología, la verdad, fantástico.
1: Sí.
0: Quiero destacarlo, porque nosotros estamos recién nuevitos acá, pero bueno, y la gente está con fresco, pero pasan y miran.
2: Y de afuera se ve hermoso, ¿eh? Yo creo, sí. Recién me cruzaba y se ve muy lindo.
0: ¿Usted está mejor que el vino? O sea, como el vino
2: yo
0: también.
2: Considero que sí.
0: De cuando era más piba, fotos se ve, se compara.
1: Me dice como, ojalá te hubiera conocido antes, menos
2: mal. El meme. No sé por qué, pero siento que miro las fotos viejas y digo, no. No. Ah.
1: Pero en general pasa eso, ¿no? Que nos vemos mejor, siempre te ves mejor en este momento que antes, ¿o no?
0: Sí.
1: Me parece a mí.
0: Tengo la sensación de que sí. De hecho, te lo dice la gente, te lo confirma. Yo también, yo sé que ustedes son bellas, naturalmente. ¿Las fotos mías de pibe o de antes?
1: No.
2: Bueno,
1: no.
2: ¿Ves? Uno ve y...
0: Unos 40...
2: Claro. Yo siento que estamos más jóvenes.
0: Muchos más jóvenes.
2: Sí,
0: más,
2: la edad que tenemos, no.
0: Más energía. Tengo como más energía ahora, creo, que cuando era pibe.
1: Sí.
0: No sé, tengo la sensación, ¿no?
1: ¿Usted? Puede ser. No, pero yo me siento mejor. De hecho, a mí me pasa que no siento que tengo la edad que dice el
0: que
1: calendario.
0: Que dice el calendario. ¿Viste? Y esto es una moda que no es moda, en realidad. Se ha notado mucho. Ustedes son chicas también, Vane también, pero hay como una tendencia donde... No solamente es un esfuerzo, sino que ya directamente el estilo de pensar, la forma de manejarse, salir, tener otros horarios, a lo que era quizás nuestros viejos,
2: bueno,
0: no sé.
2: Claro,
0: ¿no?
2: Sí, cambia, sí.
1: Desde ya.
2: Mate.
0: Ah, bueno, sí. Cuéntenme, desarrollen la respuesta, por favor.
1: Y sí, yo creo que mis papás a mi edad, digamos, cuando yo tenía mi edad, eran abuelos.
0: Claro.
1: O sea, era como ya eras grande, ya eras tercera edad, un poco más, ¿o no?
0: Bueno,
1: yo veo fotos de mi mamá como está vestida y decís... ¡Ah!
0: Señora.
1: Ay, ya. ¿Qué pasa?
0: Mi madre cumplió 65 años el lunes.
1: Sí.
0: También jóvenes años. Ella es más señora también, pero no tiene tantos años. Son 65, no es tampoco... O sea, lo veo como mucho. Para mí es muy...
2: Yo siento que más
0: diferente.
2: 70 es más.
0: Más
2: no,
0: 70.
2: Más 70, no.
0: Mi viejo.
2: Y 50 es, bueno.
0: 50 no.
2: 50 es joven.
1: Sí.
0: Ya. ¿50 es joven?
1: Sí. Estás más cerca, hay que decir que sí.
2: 50
0: está
2: es joven.
0: ¿Estás más cerca del cajón?
1: No.
0: Que de la manzana, ¿no? ¿O no?
1: Cresta de la olla. no, digo, nosotros estamos más cerca de eso.
2: No, no vamos a preguntar edades.
0: No.
2: Por favor.
0: No se pregunta edades. Pero Vanessa cumplió hace poquito también.
2: Sí, yo cumplí hace poquito. Un mes. Un mes y medio, mes. Sí.
0: Un mes nacida.
2: Un mes nacida.
0: Se sacaba años.
2: Ahora sí no quiero cumplir más.
0: ¿No quiere cumplir más años?
2: Igual amo cumplir años, ¿eh?
0: Sí, me encanta.
2: Pero bueno, como que antes me gustaba más, ahora ya lo siento un poco más.
0: Muy bien. Gabi, haga la pregunta a usted. ¿Qué? Hágale la pregunta.

0: Disponible, pero bueno, tranquilo.
1: Disponible, pero selectiva, ¿eh?
0: Ojo. Está difícil.
2: Está difícil. Bueno, y ahí volvemos al tema.
1: Claro, pero tampoco es que...
2: Me preguntaba a mí, ¿está difícil? Y sí, está jodido. Van y amplía, por ejemplo.
0: No, yo siento que cada vez está mucho más difícil. Yo creo que voy a ser la tía solterona.
2: ¡Ah, no me digas! Yo lo veo imposible de usted, ¿eh?
0: No, sí.
2: Pero sí.
0: Pasa que la gente hoy no quiere... ¿Compromiso?
2: Compromiso.
0: Cero compromiso.
2: ¿Usted ¿Vos sí? Esa es la pregunta, muy bien.
0: Me mató.
1: No, sí. No, porque a veces uno, viste, como dicen, no, el otro no quiere compromiso, pero capaz que a veces es uno el que no está dispuesto, no quiere.
0: No, sí, hoy sí, o sea, ya estuve en pareja, pero hoy sí estoy más para ponerme en pareja.
1: Sí, te ves. Sí, te ves compartiendo fin de semana.
0: Se te cae la compañera.
1: Me da un poco de ansiedad.
2: Olvídate, no la veo nunca más.
0: Se le cae. Por eso no quiere.
2: La pata de acero.
1: Claro.
0: No, bueno, pero algo más chill, no como antes.
2: Porque esta claro. Se casa, ¿eh?
1: Ah, claro.
2: Desaparece.
1: Es chao. Es de las amigas que se pone de novia y chao, nunca más, no sabes
2: nunca
1: nada.
2: Nunca más, te la tenés que cruzar.
1: Ay, qué. No, qué feo.
0: Mira,
1: abandónica.
0: Mira que me peleaban por salir todos los fines de semana.
2: Ah, no. Van a decir de pata. Pero sí, esas parejas que se ponen de novio y de repente desaparecen y cuando se separan aparecen de golpe.
0: No, claro. Estoy de acuerdo.
1: No, da.
2: ¿No fueron así ustedes?
1: Yo no.
2: No.
1: No.
2: ¿Con tus amistades?
1: Bah, no sé. No me acuerdo.
2: Buena pregunta, ¿no?
1: No me acuerdo, creo.
2: Le pregunté de sus amigos, de su grupo.
1: Lo que pasa es que también siento que, por ejemplo, en mi caso, sucedió que teníamos un grupo de amigas y todos estábamos más o menos en la misma, de pareja.
2: ¿En esa?
1: De hacer. En esa, estábamos en esa de pareja, de familia. Y después nos separamos todas.
2: Se separaron todas, quedó la caja.
1: Nos volvimos a reencontrar más o menos
0: en la misma banda, claro.
2: Con los restos, con lo que
1: con
2: quedó.
1: Con lo que quedó, y bueno.
2: ¿Con o sea, quién se que... queda el perro, viste? No. Claro, llevate el colchón.
1: Igual ya yo ya no estoy para salir. Tanta, ya
2: ¿a dónde
1: me
2: quedo no quieres solo. Salir?
1: ¿Eh? No salgo, no salgo.
2: ¿A dónde
1: y no
2: salgo?
1: Soy...
2: ¿A bailar?
1: A ningún lado. A no.
0: ¿Por qué no sale?
1: Yo salgo a bailar. No salgo a bailar, tendría
0: pero
1: que...
0: ¿No te gusta?
1: Mis hijos me hacen como...
2: ¿Qué estás? Claro, ¿qué haces? ¿Por qué no sos a solo?
1: ¿A dónde si no salís? ¿A dónde
2: estamos
1: no salís?
2: En vacaciones no de invierno, nunca.
0: ¿Pero por qué? ¿Porque no te gusta?
1: Me da fiaca.
0: Claro.
1: Me da fiaca.
2: Señora, sí, pero sí, ese es un espantatiburones. Sí,
1: no. Me da mucha fiaca.
2: Tienes que activar. Salir.
1: Bueno.
2: No salir quizás como salía antes, que ya sabemos cómo salía. Pero...
0: Ah, y la macha.
2: No, mentira. Si muero yo, mueren todas conmigo,
1: no,
2: ¿eh?
1: No, por favor. Que todos tenemos un pasado, ¿eh?
2: Todos
1: bueno,
2: tenemos.
1: Bueno, nos conocemos. ¿De dónde nos conocemos nosotros? Bueno.
2: De la Nights.
1: Sí, por
2: ¿sabes
1: eso.
2: Lo que me dijeron? Paréntesis, ¿sabes lo que me dijeron otra vez en una salida que hice acá en Sipo?
1: Sí, ¿qué?
2: Que me crucé con un histórico de esos también, 2009, 2010, química, ¿se sí. acuerda? Bueno, me ve che, yo no lo tenía en la vista, no lo reconocí. Me mira y me dice, la Biblia de la noche.
1: No.
2: Un ex Cabrera, ¿viste cuando dije no? Y dije, me muero, quiero una remera que diga.
1: Diga la, sí,
2: y
1: un ratito.
2: Secar. Un ratito, se descansa en el cajón.
1: Noche, sí, tendrías que hacer, ¿no? Tengo el merch de.
2: Voy a sumar la Biblia de la noche.
1: Sí,
2: bueno, entonces noche. Usted no sale más. ¿Cómo hace para conocer? ¿Va a la biblioteca? ¿Va a...
0: Claro, ¿cómo haces para conocer a alguien hoy en día?
2: Esa es buena.
1: Bueno, siempre.
2: ¿Por recomendación?
1: Siempre conoces a alguien, sí, sí.
2: Pero
1: no, para no hace falta salir tanto de
2: no,
1: noche.
2: No.
0: Pero por
2: no,
0: eso algún café o, no sé, reuniones de amigos por amigos.
1: Y bueno, sí.
2: Sale
1: sí,
2: a la barda a correr. Sí,
1: a correr.
2: A la isla.
1: Sí, a la isla correr. Sí, tipo, viste los runners que hay como...
0: Se dice
1: ¿no?
0: mucho de eso, ¿eh?
2: Exacto.
1: Epa.
2: Es un club.
1: Para, y el pádel.
2: El pádel también. Ah. Otro, así, imán
1: sí,
2: para levantar, sí, para el levante,
1: sí,
2: no para citas.
1: Sí, es verdad.
2: ¿Qué
1: sí,
2: toca? ¿Usted juega sí. al pádel?
1: No.
2: ¿Tampoco? Ahora... ¿Qué hacemos entonces?
1: Para no.
0: Por las dudas, dijo.
2: Pensemos.
1: Hace poco estuve de viaje y estuve jugando al pádel y me gustó mucho.
2: Es bueno.
1: Así que ojo.
2: Ojo con las rodillas.
1: Mal.
2: Porque...
1: Te duele todo. Hay que tener cuidado.
2: Exactamente, para la rodilla hay que tener, nosotros que ya soldamos más lento, pero...
1: Pero escúchame, hoy con las redes igual también conoces gente.
2: Ah, ¿sí?
0: Doble filo igual.
2: Eso, ¿cómo se anima el fueguito que le tiraron, el levantón?
0: No, no me animo.
2: Yo te puedo confesar algo.
1: A ver, sí.
2: Yo la tengo a Vane, el mejores amigos.
1: Sí.
2: tiene una, un power ella tremenda con publica algunas cosas que le mandan así.
1: Ah, sí, hot. No, fuerte. No, no.

0: No, ni siquiera no. Hots.
1: Ah, no, no.
0: ¿Qué? ¿De qué estilo? A ver, pará. Bizarras.
1: Ay, las, bizarras. Exacto, o sea. El deschave ese ya lo tomó, es como un ciclo de ya.
0: Claro.
1: Apareció este y tira.
0: No, es como que ellos esperan y yo cada tanto tiro, ¿viste? Hago una grabación de pantalla y tiro. Es como el ciclo que yo tiro a veces.
1: No puedo creer las cosas, las propuestas.
2: Pero quiero saber más. Por ejemplo, no sé si son amplia, porque amplia. Buenas no son.
0: No,
1: no, porque. No, mirá. Yo digo porque ella es así, porque cualquier otro, no arranca. Sé, agarra.
2: A ver, pero quiero, chicos,
0: claro,
2: quiero
0: no,
2: info.
0: No sé,
2: no sé, me estoy imaginando y no sé qué.
0: Algunas son...
1: A ver, pero no diga específicamente, pero a ver, ¿qué?
0: No sé, viajes, plata.
2: A ver, ¿plata?
0: No sé.
2: No,
0: plata.
2: Bueno, ¿qué más?
1: No, pero por ejemplo, esa, por ejemplo, decime...
0: Porque hay gente que accede.
1: ¿En qué momento? Claro, por eso. Si te ofrecen guita, alguno lo va a pensar, qué sé yo, ¿no?
2: Pagame, bueno, pagame la tarjeta, por favor.
1: Pagar la plata. No sé, el chino. Tengo una cuentita en el chino.
0: Para la próxima voy a traerla. Vamos a quemar.
2: Claro.
1: Sí, estaría bueno porque hay mucha gente. Me pasaba con mis amigas Vale de Genaro, gente de Buenos Aires, que le escribían, pero barbaridades.
2: No, bueno, pero yo digo así, siempre siempre con referencia, ¿no? O sea, uh-huh. Siempre como tenés un amigo, tengo un amigo que... Ay, tengo un amigo que te con vos estaría bien, o sea, ese estilo, viste, como referenciado.
1: Pero no es más con lento, referencia. Es más lento eso, ¿no?
2: Y bueno, yo creo que en algún momento a mí me la baja un poco esto de que, dale, no podemos estar hablando un mes y la
1: vida
2: no conoces.
1: Más,
2: o sea, como que activemos un poco porque, dale.
1: ¿Cuántas vueltas vas a dar?
2: No, claro. Y los hombres están medio, están muy volteros.
1: ¿Y la última cita de usted, por ejemplo, cómo fue? Ay, mirá la cara que puso, me encanta.
0: Yo quiero saber.
1: Quiero saber.
2: No puedo hablar de... No puedo hablar.
1: ¡No!
2: No.
1: ¿Sucedió bien?
2: Sucedió bien.
1: Ah, está vigente la cita, entonces.
2: No,
0: la
2: no
0: cara
2: sé.
0: Es de...
2: No sé, me olvidé. Me olvidé.
1: ¡Oh!
0: ¿Qué pasó?
1: No puede hablar en serio.
2: No... ¿Por qué? No puedo hablar, en serio. No. Sí, claro, no puedo hablar.
1: No puede hablar.
2: En serio,
1: en
2: no puedo
1: serio
2: hablar.
1: No puede hablar. En serio no puede hablar. Bueno.
0: Medio oculto, está bien.
2: No, oculto.
0: Claro, porque si nos olvidamos nosotros.
1: Ay,
2: tengo
0: nosotros ese detalle.
1: Es verdad, me encantó. Escúcheme.
2: Me está observando de un modo.
1: Tan lindos tus. No lo puedo creer.
2: Hermoso.
1: Qué belleza que están.
2: Vos viste.
0: Cancheros.
1: Pero
0: hermosos.
1: De verdad. Preciosos los dos. Bueno, estamos en vacaciones de invierno también. Usted, sí. Usted tiene que comentarme algo antes de la tanda, la última cita que tuvo. Falta.
0: No, cita cero.
2: ¿No? Cita cero.
0: Bueno. Pasa que ni siquiera son citas, o sea, son.
2: Bueno, pará, porque
0: a ver,
2: yo
0: para aclaremos.
2: Vos salís, claro. Salís.
0: Sí, salgo.
2: ¿Y conocés? ¿O dónde conocés gente?
1: Wanda y Zaira, ¿viste?
0: No, yo salí.
1: Somos el sticker de...
2: Es como...
0: ¿Cuándo no sale la chica?
2: Pará, bueno, porque yo... ¿De dónde conocés gente cuando salís a bailar?
0: Soy medio arisca.
1: ¡No! ¿Arisca?
2: Entiendo que es hermosa y debe ser como re denso que te vengan a todo el tiempo, ¿no?
0: Yo como que amo estar con mis amigos. O sea, yo siento que el momento donde estoy con ellos no es momento para nada más.
2: Pero si te gusta... Pará, acomodate,
1: tranquilo.
2: ¿Sos de encarar vos o te gusta que te encaren?
0: No tengo problema en encarar.
2: Bien, o sea, si te gusta alguien decís, chao, ahí voy.
0: Miradita y si conectamos mirada yo voy, no hay problema. Mira,
2: claro, esa es muy buena. Tengo una amiga, ahora estuvimos de viaje... Y me decía, vos mantenés la mirada.
0: Claro.
1: ¿Puedo decir claro, mantenés la mirada. Le mantenés fija.
0: Claro, vale. Esa funciona.
1: ¿Puedo decir la palabra ojete acá o no? Está mal dicha. Ya le dije.
0: No, igual ya la
1: ya le acabo de decir. Bueno, la cara de Vane.
2: No. ¿Cuándo no?
1: Cuando alguien intenta aproximarse.
2: Y no es de su interés.
0: No, sí, no sé, ni a veces ni me fijo. ¿No?
1: La muerte lo que le sigue. O sea,
2: claro, sí, es que lo que pasa es que debe estar reacostumbrada a que vengan a hincharte, ¿viste?
0: Soy medio asquerosa, sí.
2: ¿Y cuál es tu cita ideal? O sea, ¿qué te gustaría?
0: Ir a comer. Pasa que hoy todo el mundo es, che, venite a tomar un vinito en mi casa.
2: Y no te va.
1: No sé,
2: ¿no?
1: ¿Cómo
2: no
1: que juega? No seas fija, rata inmunda,
0: claro,
1: sacate.
0: Es medio fija la situación, me parece.
1: Anote.
2: Yo voy tomando nota.
1: Anote.
0: Yo creo que ir a cenar primero, charlar un poco.
2: Pero
0: o sea,
2: la
0: si
2: primera...
0: Y pero si no, ¿qué vas a la casa?
1: ¿Para la casa? Ese es vinito mucho. No existe, amor.
0: Es como, claro.
1: Eso, no hay vino ahí en esa casa.
0: Llegaste y no está el vino directamente.
1: No está el vino.
2: Claro.
1: Está el corcho solo.
0: Se lo tomó antes. Si no, siempre caigo en lo que ya conoces, o sea, en lo viejo.
2: Hay un backup. Hay un equipo de backup.
1: Sí.
2: Cuando, y bueno, hay tiempos que hay que recurrir, dijo.
0: Creo que nuevo no hay nada.
1: No hay nada nuevo. Nada.
2: Pero ¿por qué? ¿Vos decís que no se animan o qué? No sé.
0: No me llegan muchas propuestas.
2: Porque pará, yo no salgo. Pero ustedes salen y no conocen tampoco gente.
1: Pasa que creo que la salida... ¿Dónde
0: están? Claro, nosotros tenemos un ambiente igual, verdad. Que tampoco...
1: Es verdad.
0: No sé si la gente sale mucho.
1: Mirá la otra. Mirá, acá estamos. Somos nosotros. Tu futuro padre. Pon allá, mi amor, allá. Bueno, exacto. No es que no reciben tanto tampoco propuestas. Pero salimos como en amigos, en realidad.
2: Claro.
1: Y quizás eso también a mí como que te termina como... Tengo que abrir a círculos
0: y
1: en algún
0: ser.
1: Momento.
0: ¿Sabes lo que me pasa también? Que me da fiaca el tema de conocerte con alguien. ¿Qué te gusta?
2: Ay, no, esa parte, la detesto. ¿Y a qué te dedicas? No tengo.
0: Y empezás a tirar todo el... currículum ahí de tu vida y como...
1: ¡Qué pesado! ¿Qué bueno, esa es la parte, la rotonda esa, ¿no? Bueno, otra vez, ¿qué te gusta? Claro. ¿Qué no? ¿Cómo fue?
2: Sí. ¿Qué te gusta? Bueno, igual yo creo que si alguien te gusta, sí, o sea, si a vos te gusta a alguien... Claro, lo que te rompe es cuando te pregunta a alguien que vos decís, ay, no quiero, la verdad no tengo tiempo de decirte.
1: Ah, es buena.
0: Pero bueno. Sí, pero llegar a esa situación, a mí ya me dio fiaca.
1: Véalo antes, no lo lleve, no vaya a la casa. No vaya a la
0: me
1: casa.
0: Me paro y me voy en una cena, olvídate.
2: Claro, bueno.
1: Vas a una cena, te fuiste. Si fuiste a la casa...
0: No tenés chance.
1: Y no te gustó o algo que no.
0: O sea, sí tenés chance, pero bueno, es como claro. Pero igual. Prefiero irme a cenar, te tomas un minito, cenás algo, hablas y sin...
2: No pasó.
0: Chao, me voy a meter. No te gusta.
2: ¿Qué embole?
1: Bueno, es conocer gente. Sí. Es
0: conocer gente en realidad es el embole.
2: Bueno, pero que estamos en esa, ¿no? Estamos en esa.
1: Pero vi que funciona, vio que funciona el nombre.
2: Volvemos todos. Porque nadie quiere mucho, viste, comprometerse tanto. Estamos todos como, viste, cansados, como...
0: Yo me quedo con mis amigos, la verdad que...
1: Yo también, la estoy pasando tan bien con amigas, con amigos, como que...
2: Bueno, ya va a llegar la persona.
0: Yo sin apuros,
2: que...
0: No. Claro.
1: Creo que ni la frase ya va a llegar tampoco. Creo que no quiero que llegue nadie, no vengan a romperme la
2: bueno,
1: paz.
2: Bueno, esa es buena. No, pero ella quiere pareja.
0: Yo sí,
2: ella quiere compartir.
0: Pero tengo bastante libertad igual. Yo soy bastante libre. O sea, me gusta mi libertad de poder hacer cosas, salir.
1: Me encanta.
0: Así que el que llegue tiene que amoldarse a eso.
1: Bueno,
2: si no nada.
1: Y cada año que pasa uno se pone más acostumbrado a estar solo.
0: Soy mañosa.
2: Quizás Cipolletti te trae un nuevo amor.
1: ¡Epa!
0: Ojo que...
1: Una lanza para Cipolletti porque ha llegado a...
2: A ver, los cipoleños, por favor, si con los neuquinos no hay ahí, no funcionó, capaz que de este lado... Te puede sorprender.
1: Es verdad,
2: no.
1: Muy neuquén, ya está todo quemado.
2: Sí.
1: No, mentira. Pero hay gente nueva en Cipolletti, también es una ciudad universitaria.
0: Yo nací acá, pero bueno.
1: Usted nació en Cipolletti.
0: Bueno. Nací acá, hasta los dos.
1: Tenemos a otra cipoleña que llegó también, ¿o no? Cipo. Ahora nuestra próxima invitada también viene de Cipo Raíz.
2: Bien.
1: Está bueno.
0: Nacida, criada y acá.
1: Nick era... Nick. Gracias,
2: claro,
1: Gaby, por insistir.
2: Por
1: hasta el pronóstico del tiempo. Tiraba con el del servicio meteorológico.
0: Tirame el tiempo.
2: Es que chicos, bueno, perdón. Es soy buenísimo. Esto, no me van a invitar más.
1: Eres buenísima. No, esto es lo que
0: lo puso en aprieto nomás, no pasa nada.
2: Imagínate yo queriendo conocer gente.
1: Bueno, es que eso es espontáneo también. Yo creo que son mujeres tan fuertes, como digo siempre, que nunca hay flacos que tienen que tener mucha actitud. Mucha
2: actitud. Mucha seguridad.
0: ¿Vos decís que no se animan?
1: No se animan, exacto. Sí, sí. O si necesitan a alguien que sea más sumiso, que esté más como que lo acompañen a él, y con ustedes dos están muertos.
0: No.
1: Sí, tiene que haber un hombre que sea acompañado. No, tiene que acompañar a ustedes también.
0: Que sea seguro a mí.
2: Bueno, que sea, claro, que lograr eso. Que sea de mutuo.
1: Exacto.
2: ¿No? El compañerismo de un lado y del otro, porque bueno, también depende con quién te toque.
1: Ocupadas, exitosas en lo que hacen, me parece también. Y ahí en los vínculos, ahí está como la complicación también, ¿no? Del flaco inseguro, el flaco que por ahí busca...
0: No funciona.
1: A la casa.
2: No,
1: la
2: altura de la vida.
1: Imagínate.
0: No puedo, no lo tolero.
1: ¿Te ves ahí lavando los platos en tu casa tranquilo? Obvio, sí, pero pará.
0: ¿Qué me estás diciendo?
1: ¿Lo entendés lo que te
2: yo
1: digo?
2: Yo lo hago, pero lavo los platos míos.
0: lavo todo lo mío.
2: Claro, no, no, yo eso de cocina, eso para que yo le vuelva a cocinar un hombre. Tiene que ganar.
1: Pero si por la panza entramos también nosotros, ¿eh?
2: Pero eso hay que ganárselo, no.
1: No me gusta, claro. ¿No le gusta cocinar a usted?
0: No, no, no.
1: ¿Usted cocina bien igual?
2: Yo he aprendido, sí, mucho. Bien. Le cocino a mis hijos con todo el amor y a mis amigos. Y por eso digo, el hombre que le vuelva, que si en algún momento sucede que le vuelva a cocinar un hombre, bueno, va a ser una demostración de cariño gigante.
0: Claro, viste que dicen que sí. Se demuestra todo el amor.
1: Se demuestra amor total. Bueno, me encanta. Se tiene que ya sé, ya la conozco en el aire.
0: Se
1: ya
0: está mirando.
1: Se ha ido, se ha abandonado programas en vivo.
2: Yo me voy a desmayar ahora.
1: Se tiene que ir, aprovechemos la tanda. Ustedes me avisan si estamos cerca ya de la tanda para las 18:54 son ya, ¿eh? Mirá, va volando esto, ¿eh?
2: ¿Cómo pasó? Ya te queda una hora.
1: Solo una hora de este debut. Recién empezamos, estamos acomodando estos mates riquísimos también. Ha venido Gaby Sánchez y se despide en este momento. ¿Va a volver?
2: Muchas gracias por la invitación, primero. Extrañaba cómo me gustan los medios. La verdad es que qué lindo, siempre es lindo. Siempre es lindo volver a verte y cruzarte en el aire. Me encanta. Sí, así que, obviamente, en algún momento, cuando vos quieras, yo ahí estaremos.
1: A los miércoles, si pasa por acá, voy a estar acá.
2: Acá firme.
1: El aplauso enorme. Gaby Sánchez tiene que volver, ¿o no?
2: Gracias.
1: Que se quede, que se quede. Panelista.
2: Después de lo del meteorólogo, capaz que ya... era como, andá en una entrevista de trabajo. Me mato sola, bueno. Vale. Bueno, soy esto, si quieren vuelvo.
1: Y está disponible, por favor, aprovechen.
2: Disponible.
1: Gavita. Gracias, mis amores, también por venir. Vacaciones de invierno fue gracias a Gaby Sánchez. ¿Se queda usted?
2: Gracias.
0: Me quedo.
1: Se queda Vale Cruciani porque llega en instante Josefina Flores con nosotros. Nadie se mueva. 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O también a través de Twitch. Queda una horita todavía. ¿Está el equipo completo? ¿Renovamos mate? Y volvemos enseguida. Aplausos gigantes.

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0: Sí, señores, seguimos. Vamos todavía, estamos en esa. Aplauso enorme, aplauso, aplauso, aplauso. Ovación, ovación, ovación. FM Master 105.5. Me encanta poder estar acá. Vane sigue viva, sigue acá en pie.
1: Hola, acá estoy.
0: Vamos, Vane, no Cruciani, con que... nosotros.
1: Sigo acá.
0: Se queda, vamos, por otra hora. Vamos, hasta. Hasta el búnker, ¿verdad?
1: Me vas a tener que bancar ahora.
0: Vamos todavía, claro que sí. Y no, como si fuera poco, ha llegado nuestra próxima invitada de lujo también para tener un remains de lo que ha pasado en streaming en nuestro Alto Valle. Nuestra queridísima top model, content creator, modelo también, Josefina Flores con nosotros.
1: Buenas noches. Buenas noches, chicos. ¿Cómo están?
0: ¿Es la tarde o la noche?
1: Es la tarde-noche. Tarde. Me faltó noche. Miss Universe.
0: Universe.
1: Aunque no haya llegado tan lejos.
0: Tenés razón. La Miss Universo Neuquén.
1: Hay que ser.
0: Hay que llegar ahí en la
1: verdad. Hay que bancarse los trapos, chicos. Sí, no es para cualquiera. Todo el hate que me comí es...
0: ¿En serio?
1: No, pero curtida. Está re curtida, bien, ¿no? Igual. Sí,
0: mucho laburo.
1: Obvio. Ya, hermosa.
0: Me encanta. Bienvenida. Quiero saludar a la gente que se va conectando de a poquito también. A Pablo Russo. Un abrazo grande a Pablo Russo. Que escribió, le escribió por WhatsApp, escribió por Instagram, que me escuchaba de una radio de allá, de cuando era MIT, acá, ¿se acuerda? Bueno, que ya no existe más esa radio. Un abrazo grande para vos, Pablo, un abrazo grande para él, aplauso enorme para ella, para Vicky Cabrera, que estaba también conectada por allí, a Karina Figueroa, un saludo enorme, Elvia Coria. Y a la gente que nos va escribiendo de a poquito también. Hay un WhatsApp acá para que la gente escriba. No sé quién no tiene WhatsApp por ahí, ¿ustedes me avisan? ¿A dónde? Ah, lo tiene ahí, bueno, el equipo está ahí, genio. Maxi, Gastoncito, que están como locos. ¿Quieren decir el número?
1: ¿El número? Sí, por favor.
0: Esto es muerte súbita.
1: Vamos con el número. 299-534-8040.
0: No, hay un... ¿No? De arriba es.
1: Pero ahora está como actualizado
0: este.
1: El...
0: Es este.
1: Bueno, vamos.
0: Si querían el avisen, otro también. Che, yo también, no estoy perdido, yo también soy nuevo.
1: 299-60-73-371.
0: Muy bien, anótenlo si puede.
1: Sí, se acuerda, el que se acuerda gana.
0: Claro,
1: no, pero
0: sí.
1: banco la propuesta con cartelito, todo.
0: Me encanta este
1: cartel. Sí, me parece espectacular.
0: Lo necesitábamos.
1: Hola.
0: ¿Eh?
1: Ah, qué genio.
0: Quiero este cartel para la vida, para decir, bueno, reunión a las 5. Tenés que hacer esto.
1: Me encanta. Todos los colorcitos, es espectacular.
0: Se ve bárbaro. Gracias, Maxi. Para
1: ahí
0: mí
1: está el número, para los que no lo llegaron a anotar.
0: Si no lo viste.
1: Hacele zoom.
0: Hacele una captura, claro. Josefina, está hermosa usted. Qué linda que está. Mire, ahí está llegando la gente del búnker. Qué lindo. Ya viene por aquí también el señor Bugnis, nosotros, un crack total, ¿eh? Bueno, José.
1: Amo, tenemos fans, nuestros fans acá afuera.
0: ¿Para qué?
1: Espectacular. Decíamos, obvio, ojalá que se haga tipo una tribuna ahí afuera.
0: Primer programa y ya pasó un muchacho, dijo Gaby, joven ahí, hola, ¿cómo le va? Hizo así, pasó así con el corazoncito, hizo...
1: No.
0: Con ustedes dos acá vamos a armar un despelote tremendo, yo les aviso, ¿eh? Prepararse.
1: No, está espectacular, la verdad, hermoso. Y felicitaciones por ser el primer programa, sí, chicos, qué lindo.
0: Soy feliz, aplauso enorme para todo el equipo que ha hecho posible que esto suceda. Mucho aplauso, última hora, que es un debut muy importante para mí también, porque es como volver a Sipo. Entonces, ¿qué haces cuando volvés a Sipo? Volvés a un multimedio tan importante como Master, que está creciendo, lleva 8 años al aire, y cambió de sede, esta sede que es un laberinto.
1: Es hermoso,
0: ¿vieron lo que
1: sí
0: es este lugar?
1: Es espectacular, me encanta toda la propuesta, está divino.
0: Impresionante, bueno, ¿qué haces? Agarrás a tus amigos, así, bueno, vengan amigos, amigas, que vengan a hacer el aguante, que sepan aparte que les guste, que respeten este medio, y qué mejor que ustedes que estén acá acompañando, ¿eh? Háganse la idea.
1: De que podemos...
0: Háganse la idea de que van a venir a seguir.
1: Yo estoy, a mí está? Me encanta venir.
2: Digo,
1: a
2: la vuelta, dijo.
1: Yo vivo cerca, así que es como...
0: Exacto. No,
1: venía a charlar, me vengo a desahogar, chicos. Terapia.
0: Esa es la terapia. Aparte, casi, ¿sabés qué? Imagínate que podés hacer esto de charlar libremente, como ya saben que... Ya saben si me llamaron a mí, ya saben cómo viene la mano, ¿viste?
1: Sí,
0: estamos
1: cual.
0: En esa. Es así.
1: Estamos en esta.
0: Estamos en esa, que así se llama este programa, claro. ¿Sabía, no?
1: Eso sí, no, sí lo vi. Tampoco vengo tan perdida. Eso era antes.
0: Qué groso. José, contanos un poquito en qué estás, sí, en qué andás en este momento. Aparte que después nos vamos a preguntar un poco.
2: Tenemos un interrogatorio.
1: Bueno, en este momento de mi vida a nivel laboral empecé a laburar en una inmobiliaria, así que re metida con el tema ese, estoy re contenta, me encanta aprender, me encanta progresar.
0: ¡Qué bárbaro!
1: Estoy aprendiendo un montón de cosas.
0: También, como nueva iniciativa, ¿usted está estudiando parecido o no?
1: Sí, yo estoy estudiando martillero público.
0: ¡Ah, claro!
1: Me quedan dos materias, nada más.
0: ¿Qué te parece?
1: Re poquito, así que dije, bueno, ahora justo estoy de vacaciones de la facu. Y no me sentía cómoda estando al pedo, ¿viste? Y dije, bueno, claro, quiero hacer algo con mi vida.
0: Claro, por las
1: y
0: dudas.
1: Y empecé, y no, re bien. Igualmente, como todo, al principio, ¿viste? Que no entendés nada. Claro, y igual te sentís como inútil, pero sí, todo se aprende. Sí. Perdona a mi compañero de inmobiliaria que me está escuchando.
0: Podemos tirar, ¿en qué inmobiliaria está?
1: Inmobiliaria Coldwell Banker Census. Es largo.
2: Nos mató.
0: Buenísima.
1: Anoten.
0: Un besito.
1: Después se les pasa.
0: No, por supuesto,
1: el Neuquén.
0: Sí. Qué bueno, entonces se hace con la práctica también de todo el laburo y laboral.
1: Claro,
0: y
1: es como mi pasantear.
0: Claro, exactamente.
1: Sería una cosa así.
2: Sí, aparte ya no te queda nada. O sea, ¿cuándo
1: no,
2: te recibís?
1: No falta nada. Me quedan dos materias, así que ¿cuál? A fin de año.
2: Fin de año, claro.
1: Sí.
2: Ya está, ya por lo menos tenés la experiencia ahora de trabajar.
1: Sí, si no, viste, es como estudiar y digo, ¿qué carajo voy a hacer? Sí, ¿cuál es el rumbo?
2: Me largo al mundo.
1: Sí,
0: bueno,
1: así que, no, por suerte, re feliz con eso y avanzando. Y viste que es re lindo cuando sentís que, más allá de que a veces sea difícil, que aprendés cosas nuevas y vas avanzando, te sentís como productiva, contenta, enfocándome en mi vida. Ya no le doy lugar a los vínculos.
0: ¡Ay!
1: Ya no más al amor.
0: Empezás a sentir de que no tengo tiempo, ¿viste? Claro.
1: Perdón, no soy de esas personas. Me convertí en lo que juré.
0: Soy de la persona que no quería, ¿viste? Ser. Chicas, ¿qué pasa de verdad esto, no? Uno se puede poner un poquitito más profesional y de repente ves el tiempo perdido en ese salame o salamina que
1: no
0: te ocupaba
1: merece
0: tiempo, Maxi, o no. Que decías, qué pesado, viejo.
2: Cuando tenés tiempo encima para producir otras cosas, no querés armar nada.
0: ¿Por qué saliste? ¿Con quién estás? ¿Qué pasó?
1: ¿Quién, yo?
0: Así, los mensajes, ¿viste?
1: Se
0: sentía identificada, ¿viste?
1: No, pero es cierto, es como que cuando ocupas tu tiempo en cosas que son positivas para tu vida, el resto pasa a segundo plano. Y en parte es mejor porque, bueno, hay que ganar plata, chicos.
0: Hay que ganar plata.
2: Hay que facturar primero para estar con alguien.
1: Claro.
0: Miren, chicos, bueno, sí, le están mandando muchos besos acá al señor Pablo Russo, que dijo, otro día paso con más tiempo. Pasé con un autito rojo con balizas, era yo, ex. Me dice, ya está. O sea, imagínense.
1: Lo vimos justo.
0: Yo no veo nada acá, pero me encanta porque los escucho. Hacía falta una buena radio en Cipolletti para escuchar buena onda. Vamos, ese aplauso enorme. Mis saludos cordiales a las damas de la radio.
1: Un beso.
0: Y me encanta al Messi del micrófono de UX. La del micrófono de Messi, ahí está, bueno. Ya están opinando de que me encanta esta, ¿viste? Así, qué loco, ¿eh? Esto va a ser así, si ustedes quieren buscar algo, venimos a la vidriera de Master.
1: No, me parece genial.
0: Vamos a armar un despelote enorme. Silvia Figueroa no sabe lo que ha hecho.
2: ¿Ella no nos pedirá de nuevo que vengamos?
0: Por supuesto.
1: Bueno, ella no sabe con quién se metió. Con la Biblia de la
0: noche. La Biblia de la noche, obviamente. Bueno, si lo conté al aire eso, y estuvo buenísimo. Me encanta ustedes cómo cruzaron, en este caso, ahora vínculos también. ¿Cómo van con esto de, bueno, crecer profesionales? ¿Cómo está el mercado? Estuvimos hablando de eso y Vane le va a preguntar a ella lo que le preguntó Gaby a usted.
1: Uy, ¿qué tipo de mercado?
2: ¿En qué situación estamos?
0: ¿En qué situación estamos?
1: ¿Sentimental?
2: ¿En qué situación?
1: Sí, no hay situación.
2: No,
1: pará, tengo algo para contarles que estuve pensando.
0: Morimos y por saberlo.
1: Me daba mucha risa darme cuenta de que mi vínculo más largo ha durado 3 citas, ponele, con suerte.
2: ¿Pero de ahora?
1: De
2: o
1: este
2: de siempre.
1: Último tiempo, no.
2: Claro.
1: Eso también, a ver si a ustedes les pasa o les pasó.
0: Sí.
1: Yo cuando era más chica tuve novios de años, o sea, relaciones largas. Pero claro, de pendeja, ahora no encontrás, tipo, lo que más me dura, te digo, son 3 citas, con suerte.
2: Y sí.
0: ¿3 citas? ¿Pero el soporte de usted, o sea, su paciencia, Josefina, o que la gente está turuleca?
1: No, hay mucho salame.
0: Ahí está.
2: Está difícil.
0: Auspicia Salamines.
2: Paladini, tirame un canje por lo menos.
0: Ya que es tanto salame, tirame un canje, por
2: ya
0: favor.
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2: Sí, tendría que haber traído, la próxima traigo.
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2: Ah, es espectacular.
0: El pancito recién salido.
2: Yo me acuerdo que comía antes también.
0: ¿Usted comía?
2: Sí,
0: bueno.
2: Sí.
0: Y cuando yo iba al secundario, le contaba autorreferencia, iba al secundario, había otro en la SQ, y por eso engordé 10 kilos, porque comía los bizcochitos recién salidos.
2: Culpa de usted.
0: Gracias a
2: ahora mí. Págame la nutricionista, hija de puta.
0: Bueno, le el chivo para que sea la bienvenida a la panadería La Americana, espectacular, un clásico, la verdad que sí. Usted siempre está auspiciada por La Americana,
2: sí,
0: me encanta.
2: Sí, el otro día, para el domingo, compramos pero una cantidad tipo tarta de ricota, me la terminé yo sola.
0: ¿Usted?
2: Yo casi no la quería llevar a la oficina a mi trabajo, porque era soy empleada.
0: Usted no trabaja más
2: oficina ahora.
0: En la Americana, no trabaja más, su familia es la propietaria.
2: Claro, Marco, mi hermano, sí. Yo en su momento trabajé también, chicos, yo sé cortar fiambre.
0: No.
2: Hasta Carita sabe cortar fiambre.
0: Yo quería verla ahí con la máquina, claro.
2: No, muchas cosas aprendí.
0: Me encanta.
2: Pero bueno, nada, ahora no, hace un montón.
0: Rubro inmobiliario.
2: Sí, el rubro inmobiliario y bueno, nada.
0: Saludos a Marquitos.
2: Me bajé la tarta de ricota entera, estaba bárbara.
0: Che, ¿le hace el aguante usted la familia? ¿Sí, la carrera o no? Porque es empresario, panadería, y usted, a Marticiera, modelo...
2: Nada que ver, multifacética, ¿viste?
1: Hay que ser, sí, está bien.
2: Sí.
1: Ella hace todo.
2: Sí, de hecho, ayer me respondieron un comentario me respondieron en Instagram, me decían, modelito, chamana, no sé qué, no sabes qué hacer, ponete a estudiar una carrera de grado.
0: ¿Quién puso eso?
2: Ay. Un mala onda. Y me dio tanta risa que lo publiqué, obvio.
0: Muy bien.
2: Porque me daba interacción, chicos.
0: Por supuesto.
2: Y yo me cagaba de risa.
0: Tal cual. ¿Lo publicaste?
2: Sí.
0: Cosa que tiene la gente de comentar pavadas así porque está
2: al tirar pepe, hate, ¿no? Porque
0: el tirar hate.
2: ¿Por qué?
0: Pero ¿saben qué encontré? Encontré como encontraba entre algunas historias de mejores. Las tengo a las 12 mejores amigos, me encanta. Me divierto demasiado. Y hablaba en el bloque anterior con Vane que ella tiene como un ciclo donde deschaba de vez en cuando los mensajes, le mandan algunos desgraciado, ¿viste? Mm. Y José ha capitalizado con humor también ese hate o ese comentario de algo y ella lo redobla. Es genial poder canalizar por ese lado, ¿no?
2: Lo que pasa es que ayer fue así la situación. Yo había subido ese mensaje a mejores amigos porque me parecía innecesario subirlo al general. Pero cuando yo dije, bueno, tengo que publicitarme como asesora inmobiliaria.
0: Claro, un perfil serio, claro.
2: Claro, pero pará. Y dije, yo necesito interacción. Claro. Y para tener interacción, si yo subo esto, van a empezar a responderme. Que mirá, que se meta en su vida. Entonces subí eso y después me subí como asesora inmobiliaria. ¡Ay, me quedó justo!
1: Claro, me dieron todo.
2: Sí, me dieron mola.
1: Es que la gente piensa que hateando encima y a vos te da, o sea, te da más publicidad.
0: Más publicidad.
1: Sí, por supuesto.
0: Y de repente el cliente, que curioso, hasta puede llegar a sacar un nuevo cliente o algo por una consulta de que, bueno, a ver.
1: Se meten a ver.
2: Claro, sí. Entonces me re gusta capitalizar todo eso con humor porque a mí me gusta mucho tomar el pelo. O sea, es como que no me enojo fácil.
0: Muy
2: bien. Sí, guardiame todo lo que quieras. Yo me voy a reír.
0: Amo.
1: Y si te enojas, ya estás, entraste en el juego de ellos también.
0: Exactamente. Claro. Bueno, uno a veces entra, de vez en cuando aparece alguno medio así. ¿Cómo le ha pasado a usted, Vane, con el hate alguna vez? ¿Sos de trenzarte?
1: Pasa que yo me enojo fácil.
0: Te atiendo.
1: A veces me enojo fácil.
2: Depende del día.
0: Claro.
1: Si no, es como que lo dejo pasar. Pero si no, a veces contesto.
2: Yo creo que está bueno contestar cuando sentís que necesitas descargarte. Tipo, vale. Bueno, justo me crucé con vos, me estás barreando. Bueno, te
1: recago,
2: chavo.
1: Igual, me pasa eso también, que veo mucho video ahora que justo estoy en lo que es TikTok también mirando.
0: Sí.
1: El tema de que la gente dice, ah, pero si vos publicás tenés que bancarte también la vuelta.
0: Eso
1: me enferma la cabeza, te juro, me lo enferma. O sea, vos contaste algo, yo te puedo comentar cualquier cosa, o sea, te puedo hatear porque vos...
0: Porque sí, porque publicaste. ¿Y cuánta verdad hay de eso?
1: No.
0: ¿Qué dicen?
1: No. O sea, ¿por qué?
0: Porque tu vida la publicás, porque tu vida la haces pública, entonces tengo derecho a...
1: Hay que igual meterse, ¿no? En algún video a comentar.
0: que sí.
1: Yo soy igualmente, para mí es parte del juego. O sea, vos subís algo, listo, ya está. O sea, sos tenés pública, que estar preparado, claro, para que te digan cualquier cosa. A mí, ¿te acordás? Hubo en marzo que subí un video, el agua de la sombrilla, no sé si te acordás.
0: Ese video se hizo viralísimo.
1: Se hizo bastante viral, me pasa hasta el día de hoy que me
0: cruzó. Vos sabés que, perdón, paréntesis, la gente me, ahora va a contar en anécdota para la gente, el público se renueva. La gente me preguntaba a mí, porque soy amigo suyo, si era verdad lo de la sombrilla. ¿Es verdad lo de la sombrilla o se está haciendo? Así, literal, ¿eh?
1: No me acuerdo.
0: Literal, me preguntaban a mí si era un acting o era verdad que Josefina había hecho eso con la sombrilla. Cuéntelo, por favor, que es una locura, nana.
1: No te lo puedo creer lo lejos.
0: Así que llegó. Y yo digo, ¿qué video? Y ahí entro para ver de qué estaban hablando. Y lo vi, estaba explotado el video.
1: No, bueno, yo primero lo subí historias, lo compartieron un millón de veces. Después tengo un conocido, bueno, Isma, ¿viste? Dice, subilo, te van a desfenestrar, pero no importa, vos subís, bueno, igual, yo lo subí, así me despedieron de todo. Bueno, no, porque en una fiesta, en la de Mellino, en
0: Vision.
1: Marzo, Misión, bueno, llovía,
2: sí, me acuerdo, torrencial.
1: Ah, sí, bueno, sí. Y yo, no, pero son cosas que Rocío Fernández fue mi cómplice en eso. Che, tenemos una botella, cae agua de la sombrilla.
2: De acuerdo.
1: La lleno, ¿por qué no? Me puse a llenar. Era como un planazo, ¿entendés? Para mí era excelente.
2: Solo que se divertían las chicas, está bárbaro.
0: Imagínense, porque se cortó, claro, la luz también. Bueno, no llegabas a la barra nunca.
2: No, era eterna.
0: Y le había agarrado el ataque a usted y se llenaba con la lluvia la botella.
1: Sí, la botella y la tomamos. No.
0: Desde la sombrilla. Bueno.
2: ¿Y qué? ¿Y tuviste hate con eso?
1: Me dijeron, pensaban que lo había inventado. ¿Cómo, claro, vas a tomar? Ay, yo digo, déjame joder, es natural. Ah, es natural. La pachamama, que me soy la elegida del universo.
2: Me voy bendecida con,
1: claro,
2: eso.
1: El agua bendita, por eso salgo.
0: Elegida del universo, Dios, acá está la señal, el agua de la sombrilla. Claro. Bueno, yo me imagino Vanessa viendo la secuencia, si usted no la conociera diría, ¿qué está haciendo esta crota? Pero,
1: claramente. ¿Entendés?
0: Que es una crotez. Pero...
1: Es una crotada, me dijeron que era una crota, que mirá la inalcanzable, mirá esa no va a ganar.
2: Sí, mirá la inalcanzable.
1: No, ¿saben qué? Es como que, ¿saben qué? Yo creo que tengo, claro, un tema y es que no me da vergüenza.
0: Wow. No es, yo digo, exacto.
1: Si tenía que sacar de una sequía, tampoco me molestaba.
0: Por supuesto.
2: O sea, pero ¿por qué piensan que no lo, o sea, que no podría tomar agua, no sé, de la canilla? O sea, es como que tienen idealizadas, claro, las personas.
1: Y yo les dije, no, las misas y también tomamos agua de la lluvia.
0: Por supuesto. ¿Y cosas que me han pasado? ¿Usted le ha pasado algo así de la mirada inalcanzable?
2: Y yo soy bastante crota igual, ¿eh? Sí. O sea, bueno, mis amigos mismos me joden con eso, siempre.
0: Mirá la inalcanzable.
2: Yo me como una empanada sentada en la vera. O sea,
0: mirá qué bueno. Sí. ¿Viste, sí, esa cosa sencilla que puede tenerse también como inalcanzable, que se ven, de verdad, que son intimidantes quizás para un grupo de gente? Decir, mirá las bombas, modelo. Las inalcanzables comiendo un chori en la costanera.
2: Me encanta. O sea, todos los planes que sea así comer... En la calle, más me encanta.
1: Hay que saber adaptarse. Sí. Bueno, yo la otra vez tuve una cita que me invitó a comer pizza y coca a ¿viste los cosos del Paseo de la Costa?
2: Sí. Los carritos.
1: Sí.
2: Sí.
1: Y me dicen, yo pensé que me ibas a decir que no.
2: Sí. Está buenísimo.
1: Pero, ¿por qué te diría que
0: a ver,
1: no?
0: Pará. ¿Por qué accedió igual? ¿Le contó que iba a llevarla al carrito del paseo?
2: Sí. Pero es que te gustaba el chico.
0: El, o sea, pibe tenía que ser una bomba. Claro. Ay, bueno, ahí va.
2: A ver.
0: Yo, croto, no, desgraciado, ni eso, ni dale, eso. Rata inmunda.
2: Lo acepto, pero ya teniendo confianza, capaz, o sea, no.
1: Tendría que haber exigido, ¿no?, un poco más, me parece.
0: Claro,
2: no, nena. No fui la elegida. Hablamos de eso, ¿ah? Salir a cenar.
0: Porque es como que te bajás el precio vos.
2: Claro, o sea, después sí.
1: Estaba en oferta justo.
2: ¡Ah! Me regalé, chicos.
0: Hot sale con Josefina Flores por la duda.
1: Ay, no.
0: Me muero. Bueno, sí, me encanta. ¿Alguna cita citrucha de esas? Decís, bueno, croto nivel Dios y voy igual.
2: Ay, no me acuerdo. No, creo que no.
0: Bueno.
2: Me pasa, sí, que hace mucho.
1: Igual me arrepiento.
2: ¿Se arrepintió?
1: Ah, ay, y resultó mala. Ser un salame.
0: ¿Esas fue las tres citas, no?
1: Sí.
0: Mira, sí, yo
1: claro,
0: me
1: arrancó así de malda.
2: Claro. ¿Qué
0: esperaba?
1: ¿Qué esperaba? No, el próximo era un Pancho de la Plaza.
0: ¿Qué fue lo peor, aparte de la cita rata inmunda?
1: No fue mala la cita en, claro, sí, digamos, él me cayó bien, Pero después con la ya la tercera, viste, ya más o menos le sacaste más la ficha, te das cuenta que es un salame que no sirve para nada. ¡Ah, lo mató! Estaba enojada, era re personal. De
2: golpe. Está escuchando esto el pibe si quiere morir.
0: Indignada estaba.
1: No, pero bueno, nada, te das cuenta como que no va para ningún lado y ya está. Y seguís conociendo gente y tampoco llegás nada.
2: No. Igual tampoco va a ir ninguno para ningún lado.
0: No, para ningún lado.
2: Hablábamos de eso, sí, sí, está difícil.
0: Hablamos de eso, ¿no? Que está complicado en este momento.
1: Ustedes, che, nada, ¿qué onda son vidas sentimentales?
0: No. Van a cruciar.
1: Celibato.
2: Celibato total.
0: Retirado espiritualmente.
2: Pijamada con Hugo ex todo lo que se semana.
0: Divertido es, pero tampoco es para, viste, tirar manteca al techo. No está, está complicado, me parece. ¿O será que somos, estamos en una generación donde también hay mucho laburo, énfasis en lo productivo, en el laburo, en la carrera, en esto?
2: Yo siento que no tengo tiempo tampoco.
0: Exacto.
2: No, no, en la semana, olvídate. Bueno, como nosotros tampoco nunca hacemos mucho en la semana. No. Siempre es fin de semana. Yo la semana olvídalo.
0: Imagínense que yo aprovecho esto porque yo en esta, como si no hiciera nada en la semana. Imagínense, estoy acá todavía en vivo. Toda la vida, el día estuve en vivo. Entonces aprovechamos esto para, bueno.
1: Claro, como para compartir.
0: Para compartir.
1: Momento chill. Eso es lo más lindo de este tipo de formato. Ah, que me
0: completamente.
1: Encanta.
2: Completamente. Que no
0: tenés. Sí, sí, sí. Exacto, que estamos charlando de ponerse al día y decimos, me siento como el traste, listo. Bueno, ¿por qué? Y hay un montón de gente capaz que te se siente igual.
1: Totalmente. Sí, sí, sí.
0: Bueno, pero no dijeron nada del mercado. Está flojo.
2: Está flojo. Yo te lo aseguro que está
0: flojísimo. Propuestas tienen, igual.
1: Y que, ¿sabes qué pienso yo? O sea, a mí me da fiaca ya el punto de probar, ¿entendés? Ese es mi problema. Es como que quizás no, cuando uno era más chica, no sé, decís, bueno, pruebo, intento, le doy una, dos, tres chances, ahora ya no tengo ganas. Bueno, o sea, o hacés las cosas bien o no tengo más ganas de verte.
2: Claro.
1: Ah,
0: buenas noches, señora. ¿Cómo le va? Me muero que tengo una vidriera acá, no, chica. Ustedes no están viendo la gente que está pasando y nos se queda mirando.
1: ¡Vamos!
0: Es espectacular. Un beso grande para todos los que están acá. A toda la gente que está en radio también. No se olviden que estamos en 105.5 también. Estamos hablando de relaciones, de todo tipo. Usted también que se está por separar, que desee, no se preocupe.
1: Lo consolamos en vivo. Cuéntenos un problema.
0: Cuéntenos su problema también. A ver a Josefina que diga el número de teléfono de WhatsApp, por las dudas también si quiere. Y estamos en Instagram también, como FM Master 105.5. Ya la siguen, ¿verdad?
1: Sí. ¿Va? ¿Qué?
0: Sí.
1: Creo que sí. Ay, no sé.
0: Nadie me estaba escuchando. 105.5 Master.
2: Yo estoy escuchando a Gastón, que ya nos está...
0: ¿Dónde está Gastón?
2: Sí, no, ¿Está escuchando? Está, obviamente, siempre tirando.
0: ¿Está escuchándonos?
2: Está escuchándonos.
0: ¿Mirándonos o escuchándonos? Primo.
2: No, escuchándonos, pero dice, ¿qué decís que no irías al Paseo de la Costa?
0: ¡Ay!
2: ¿Si a dónde habrás ido
0: el
2: vos?
0: El primo tiene que venir un día, lo voy a traer el primo. El miércoles que viene, si está, no y está. La traigo a usted.
2: No, no.
0: ¡Ah!
2: Es como traer a Chauqui, más o menos.
0: Yo le traigo... ¡No! Bueno, a Josefina tengo que encontrarle un talón de Aquiles.
1: ¿En serio?
0: Alguien, como un arroz osnoso, por ejemplo.
1: ¿Qué?
0: Y para que la mande al frente. Entonces las tengo ahí y se deschaban entre
1: Rocío,
0: ustedes.
1: Rocío hay que traerla, es espectacular.
0: Bueno, ¿no? Sí. Entre nosotros que se deschave con alguien, que nos tire algún...
1: Sí.
0: ¿Te acordás cuando hiciste esto? Decir, ¡no!
1: Con Rocío tenemos tantas anécdotas, tantas. Pasa que, bueno, es mi amiga que tenemos...
0: No.
1: Que somos chicas, entonces...
0: Me encanta.
1: Historia...
0: Ya el primo lo vamos a traer. Un saludito, primo Gastón Brusco, Petroca.
2: Y del grupo no hay nadie que nos esté escuchando, ¿no?
0: No.
2: ¿Entusiasmado? No.
0: No, ninguno de ellos tampoco.
1: Ellos se la pierden.
0: Se la pierden ellos, por supuesto. Pero gracias, primito. Gracias, Gastón Brusco. Que se póngase, hágase el aguante. Y ya está que está acá. Bien.
1: ¿Digo el número?
0: Sí, por favor.
1: 299-607-3371. Escríbanos por WhatsApp y participen de un sorteo de... ¿Te acordás del año pasado?
0: Mira. Vamos a arrancar sorteos, ¿sí? Vamos a tener sorteos, vamos a traer vinitos, viajes, autos cero kilómetros. Vamos, prepárense, sigan a Master 105.5, la gente que está pasando. Están saliendo del gimnasio.
1: Claro, es que acá estamos cerquita. ¿Se pueden mencionar? No,
0: no
1: se pueden. Que nos paguen, que nos dejen.
0: Pagá la plata. Pagá la plata.
2: No te menciono nada.
1: Sí, pero poquito. Bueno, ahí es buen lugar porque, claro, pasa todo el mundo por acá.
0: Está usted vive cerca, me dijo.
1: Yo vivo a la vuelta.
0: Acá a la vuelta, es del barrio.
1: Sí, soy del barrio del centro.
0: Muy bien. Sí.
2: Yo venía a tomar unos mates todos los días.
1: Pero más vale, yo estoy, no tengo problemas.
0: Che, ¿pueden venir los miércoles si están al pedo? Dije
2: yo
0: pedo.
2: Estoy,
0: Vengan, sí. Organícense ustedes.
2: Es como la cita fija de los miércoles.
1: Claro, y yo que me quejaba del mercado. Ah, claro.
2: Nos tenés a nosotros.
0: Eligen un rato, me avisan y con tiempo ya está. Y hacemos después, de acá hacemos como la P. Y bueno, hacemos de todo. No, no se preocupen que está bueno,
1: Me parece un planazo.
0: Y se va tirando también la propuesta, se va instalando. Y la gente empieza a llegar y de repente aparece este canje y empieza a

0: eso. Yo estoy feliz. Porque aparte, si bien capaz que el cuerpo te avisa, hacer lo que te gusta no tiene precio. No, amo lo que hago. Te pagan para hacerlo, para compartir con amigos, en un medio que te trata fantástico.
1: Tenés todo en el mismo lugar.
0: ¿Qué más quiero, chicos?
1: Yo soy el elegido.
0: ¿Soy un elegido del universo, hijo?
1: Soy el elegido del universo.
0: ¡Aplauso enorme! ¡Claro que sí! ¡Dios generoso!
1: ¡Gracias, Dios!
0: ¡Gracias, Dios! ¡Gracias, Dios! Y hay tanta gente quizás que no puede o de repente le cuesta. Bueno, motivamos a que se animen a hacer lo que les gusta. ¿O no? Usted
1: totalmente,
0: que es motivadora, que tiene esa parte espiritual.
1: Mira, yo creo que la vida, por suerte, me ha regalado todos los sueños que deseaba, como por ejemplo lo de mis universos, todos los lugares que quise llegar más altos, lo logré. Uh-huh. Es como que me siento una privilegiada. Y también me gustaría, de hecho, ¿por qué empecé a trabajar en serio? Porque yo voy a volver a mis universos en algún momento. Quiero volver.
2: La revancha.
1: Una revancha. Quiero ir y decir, ahora sí. O sea, me gustó. Es un mundo muy competitivo.
0: Sí.
1: Porque es extremadamente competitivo. Pero bueno, también está bueno que te curtiste. Fogué un montón ese rubro. Así que, nada, volveré con más plata.
0: ¡Vamos! ¡Sí, señor! ¡Sí, señor! Me encanta.
2: Esa es la revancha, sí.
0: Que no se cansen esos aplausos, ¿eh? Vamos, que falta la última tirada. Dame un mate más, van
2: a
0: inclusive.
2: Le quería dar a Josefina, pero te los tomaste todos.
1: Sí, yo quiero un mate también.
2: Se los tomó todo él igual, ¿eh?
0: Pase. ¿Tienen alguna amiga que se toma todos los mates siempre?
2: ¿Vos?
1: No, es que vos, nuestra amiga.
0: No entendieron la pregunta, si hicieron las boludas.
2: Me quiso. Paso palabra.
0: Mientras saluda a Pablito, excelente la radio, se ve muy bien, les parece increíble. Lo mejor, querido ex, es ser soltero. Yo miré todos los partidos del Mundial y nadie me rompió los quinotos. Mejor es tener un toco y me voy. Soltero siempre es feliz.
1: ¿Bancan esa?
0: Sí.
1: Touch and go y listo.
0: Cuando es necesario, cuando tenés ganas.
1: Ay.
0: Cuando
2: no,
0: pinta.
2: No podés. ¿Compromiso? Sí o sí.
1: Vos sabés que estoy como en el medio, porque cuando estoy cerca del compromiso digo, ay, me agobié.
2: Claro.
1: Y cuando no estoy con nadie, ay, estoy re sola.
0: Es como decir, se me pinchó la rueda, como ya está.
1: Me di cuenta, por suerte, que logré un montón, refugiarme en mis amistades, ¿entendés? Que yo siempre, viste, que siempre buscás a un tipo. No es así.
2: Siempre los amigos te sacan del pozo.
1: ¿Te acordás que yo tenía un ex?
0: Sí.
1: Lo largo acá al aire porque no me molesta.
0: Oh,
1: pero el ex más largo, el rubio. ¿Te acordás?
0: El rubio.
1: ¿Te acordás? Ah, que sí. El año pasado salió una foto de él.
0: Sí.
1: Bueno, es la primera propiedad que vendí. Ya lo solté.
0: ¿Lo soltó?
1: No, me costó mucho soltar esa relación.
0: Sí, sí, sí,
1: y ahora, si bien ya no estaba más con él tampoco, igual era como una tendencia
2: costaba,
1: a decir como, esta persona. Y después dije, no te la puta que te parió.
2: Muy bien.
0: Muy lejos, seguramente.
2: Si no lo entendía.
0: Si no entendió lo que quiso decir, búsquelo en el diccionario, Me encanta. Bueno, pero relación entonces full. ¿Ha tenido usted, es una figura pública también, como
1: sí,
0: Vane?
1: Sí.
0: Y tira como la fotito. Usted se pone de novia y lo publica.
1: Y ahora ya la tengo que pensar más veces. La última vez me
0: salió
1: re mal.
0: No está mal, ¿eh? La salió mal esa. Salió un poquito mal.
2: Puede fallar a veces.
0: Puede fallar, exacto.
2: Algunos igual no se merece que los muestres.
1: No.
0: Ahí va. Bueno.
1: Me parece que para mí, no sé, después de los 6 meses... Capaz.
2: Claro, yo coincido igual, ¿eh? Los primeros 6 meses son clave, ahí te das cuenta.
0: ¿6 meses? Muy bien, perfecto.
2: Sí, es igual, como el tiempo...
0: ¿Qué pasa con esa persona, a ustedes, por ejemplo, que le pide que publique algo?
1: Y no sé, para mí...
0: Sí, no subís nada conmigo.
2: Me pasó.
0: ¿No es una red flag total?
2: Me pasó, sí.
1: ¿Pero cuánto iban?
2: 2 años.
0: Pero si no me publicás en 2 años, tenés 10 fatos escondidos, amiga. Te más... No me quemé.
2: No nos deschavemos acá.
0: Claro, amiga, si estás. Mira, 2 años de noviazgo, por algo no me mostrás, hija de.
2: No.
0: Te voy a matar.
2: No era por nada, pero.
0: No era por nada.
2: No era por nada, no, nada.
0: ¿Era feo? ¿Qué pasó?
2: No, amigo.
0: No sé cuál de quién habla.
1: Yo no entiendo nada. Yo no sé cuál me decís.
0: ¿Qué pasa con un noviazgo de 2 años que no lo muestra?
1: ¿Y
0: se va de vacaciones y muestra el brazo? Una mano
1: y porque
0: seca.
1: Porque nunca se muestra el auspiciante. Pero. Mentira. Tiré
2: por el barrio. Sí, porque la verdad que sí, me lo pregunté igual después, pero no lo sabemos.
1: Pero capaz que no lo sentías. No sentías mostrarlo, que la gente sepa. Y
2: yo tuvo, claro, tuvo mucho.

0: fotos solas o con mis amigos y era como, che, bueno.
1: ¿Qué onda?
0: ¿Qué onda?
1: ¿Y te lo planteó?
0: Sí, sí, sí, sí. Era, bueno, ¿y cuándo una foto conmigo? ¿Y ni qué? Para el año subí. Ella era la peor novia del mundo.
1: Pero vos le tenías que decir, es porque te quiero cuidar.
0: Ah, era re manipulada. Porque las redes son muy peligrosas.
1: Claro. Es eso.
0: Sí. No, bueno, por eso no funcionó, no funcionó.
2: Me encanta.
1: Ay, ¿no están más?
0: No, no estamos más.
1: ¿Hace mucho? Ah, re preguntó.
0: ¿Hace cuánto?
2: ¿Hace cuánto? Ni, ¿hace cuánto que no está de novio usted ese montón?
0: ¿Enero?
2: No. Ah, ¿de este año? No era tanto tampoco, ¿verdad?
0: ¿Enero, febrero cuánto, amigo?
2: Febrero, claro. Más o menos. Bueno, se viene la primavera, verano, ahí arranca como la cosa, ¿no?
1: Sí, ahora está como tranqui, ya en el verano, está. Soltera, está bueno.
0: Es que verano tiene esa cosa,
2: tiene esa el cosa, verano, pero más que... de libertad para mí el verano, ¿eh?
1: Igual yo creo también que... cuando estemos con alguien, no debería no sentir que no somos libres, ¿entendés? O sea, ahí está el tema que a veces pienso, porque ponerle con Ro charlamos mucho de esto. No sé, a mí me encantaría estar con alguien. Bueno, y ella me dice, pero ¿y si nos vamos a Europa?
2: ¡Apa!
0: Ponele, ¿no? Miércoles.
1: Ponele, ¿no? Proyectando, ¿no? Claro. Un viaje, decir, bueno, vayamos solas. Yo digo, no, pero si estás con alguien, o sea, si estoy con alguien, no debería... prohibirme o que no le guste que me vaya a viaje con mis amigas. Entonces no se va a enterar. Ah, no, mentira.
2: No, tal cual.
1: Nada, más allá de eso, ¿entendés? ¿Sí, me explico?
2: Sí,
1: no,
2: me encanta.
1: No necesariamente tenés que revolear la tanga vos.
0: No.
1: Perdón, acá hay cosas que no se pueden decir.
2: No, sí, creo que
0: vos
2: sí.
0: Vos no aclaraste qué cosas.
2: No hay bajada de línea, pero sí que se divierte acá. La cosa siempre va a ser hablar un poquito de todo, y soltero y demás, y divorciados, vamos a estar hablando. Son los últimos 5 minutos, ¿no? Tenemos... llega el búnker ahora, ya. ¿O no? ¿Está por ahí? Lo tenemos que saludar después, por supuesto. Ah, por allá, bueno.
0: ¿Sabés quién nos está escuchando?
2: ¿Quién?
0: Chauqui.
2: ¡Chauqui! No, me muero. Chauqui, salúdelo.
0: No se lo merece.
2: ¿No se lo merece?
0: No se lo merece.
2: Chauquito.
0: Ya me está tirando alguna, ¿eh?
2: ¿Qué tiró? No, desgraciado. Mándale un beso por las dudas también, ¿eh?
0: Besito.
2: A la gente que está escuchando, a la gente que esté mirando por ahí también. Saluditos para todos. Recién empezamos. Todos los miércoles vamos a estar por acá con invitados. Ya están pidiendo que se queden ustedes, ¿eh?
1: ¿Quieren que nos quedemos? Bueno, habrá que volver. Total,
2: me
1: yo
2: parece
1: estoy...
2: que re va, ¿eh? Va pasando.
0: ¿Cómo nos ven?
1: Hacemos un buen team, me parece, o sea, para con nosotros así, al aire.
2: Esto sí, y aparte la sorpresa de la gente, la conexión, ¿cómo lo ve Maxi? Bien, no, tremendo. Acá hay un despelote bárbaro, sí. La gente está diciendo para arriba, ¿o no?
1: Somos nosotros.
2: ¡Hola! ¡Qué linda! Lo están saludando acá, la hermosa, ¿cómo está, Prechocha? Ya vas a venir algún día a visitarnos. Que venga, tengo una cámara para la gente. Cuando pase alguien a saludar,
0: me encanta,
2: que...
0: sí.
1: Que vas a poner saliendo tipo tribuna.
2: Hay una cámara.
1: ¿Ah? Me parece excelente idea, ¿eh?
0: Ah, claro.
2: Hay una tribuna, nos van a sacar de va a venir la municipalidad, nos va a sacar la tribuna. No, vamos a hacer lío acá también, yo creo que vamos a continuar. Ya nos dijeron del verano, ya nos hablaron de las grutas, por ejemplo.
1: Ay, qué lindo.
2: Yo estoy yendo ya, ¿eh? Me encanta.
0: Yo todavía nunca fui al programa.
2: ¿No? ¿Al verano? No, nunca fui.
0: Nunca me invitaste.
1: Yo también quiero.
2: Me mató.
1: Se metí en todas.
2: Vamos a viajar.
0: Decíselo así, ¿viste?
2: Yo también quiero.
0: Vetele presión.
2: Ah, qué lindo.
1: ¿Te imaginás un viaje de tipo de laburo, pero full de amistades también?
2: Imagínense.
1: Yo me prendo.
2: Yo lo vivo así, aparte también, insisto. Encima que haces lo que te gusta, viajás, haces excursiones, salís en vivo. Es hermoso, la vida es así en
1: es
2: este
1: excelente
2: momento.
1: Qué
2: elegido
1: placer
2: del universo.
1: Los elegidos del universo.
2: Me encanta. ¿No trajo las cartas?
1: Ay, no las traje. La próxima las traigo.
2: Traiga, por favor.
0: Ay, tenías las cartas de
2: sí.
0: Tarot.
1: Son de Los Ángeles, pero dan tremendos mensajes, tremendos. De hecho, hace poquito, o sea, yo no las agarro muy seguido, pero cuando tengo algún tema que me está dando vueltas por la cabeza,
0: ahí
1: digo, bueno, voy a agarrar y voy a pedir un mensaje. Y siempre me sale un rezo acertado.
0: Claro, lo justo ahí.
1: Es espectacular, te leen la mente.
0: La otra vez, Lu, tengo a mi cuñada, que también, ¿te acordás que en tu casa nos tiró las cartas? ¿Acordás?
2: Ah, sí.
0: También, es como que en el momento...
2: ¿Qué carta eran? Eran cartas distintas también.
1: ¿Eran de tarot?
0: Sí, eran, pero son unos... No sé, no entiendo.
2: Algo así. Ella sabe mucho de eso, pero son otros.
0: También tiene un montón así de variedades.
1: Claro, deben ser distintos oráculos. Porque son oráculos de distintas cosas de Los Ángeles.
2: Yo soy más cerca de la escoba que del, ¿viste? Salgo volando de acá. Yo no soy muy de esas cosas, pero bueno, hay cositas que...
1: Pero está bueno. Bueno, no. Y ahora, pará. Si últimamente, ya cuando le traigamos a Rocío Donoso, ella me empezó a evangelizar más. Okay. Ahora ya no es tanto, no, amiga, no tanta joda, full Biblia, estudiamos. ¿Goloso?
2: Sí, sí. Mire qué lindo.
1: Pero ella es así de lunes a viernes. Porque el viernes, por ahí después de las 8 de la...
2: Yo
1: o el sábado.
2: Yo
1: si había... Salimos.
0: Ah, bueno, nosotros lo hacemos, pero no metemos tanta palabra, pero lo hacemos de lunes a viernes.
1: Son como facetas, podemos hacer todo.
0: El fin de fija. Tenemos un medio asistencia un poco perfecta.
2: Ay, sí, por favor.
1: Asistencia perfecta Vision. No,
2: me
1: no,
2: encanta.
1: No,
2: bueno, sí, que van a estar también, van a hacer sorteo por acá, así que vamos a estar con todo eso. Nos tenemos que empezar a retirar ya, ¿no? De a poquito. Quiero saber que esté todo bien. Está el equipo del búnker. Está Bugni por acá. Lo tenemos que... ¿Podemos sumarlo al cuarto, aunque sea, o no? ¿Cómo podemos hacer para que se sume a esta mesa? ¿Compartir micrófono con Josefina? Cámara. Ah, sí, pero si no tiene problema él, que es una figura de esta radio de la ciudad. No, una primera figura de esta emisora, de este multimedio también, para que nos dé la bienvenida. Él en realidad, porque él ya está acá, nosotros estamos debutando acá y hacemos un poquitito de ruido. Se cruza en cámara, señoras y señores, el aplauso enorme para el Sepulcra, que viene acá con todo, figurísima, total rey. Bienvenido.
3: ¿Cómo está su ex?
2: ¿Cómo anda?
3: Tremendo. Bueno, era un viejo anhelo de la radio que vengas a esta casa.
2: No me digas.
3: Y sentimos un claro orgullo de tenerte entre nosotros. Nadie puede negar tu profesionalismo, tu capacidad, tu recorrido por tantos medios. Nos sentimos sumamente orgullosos de que estés con nosotros en esta casa que te escuchaba atentamente recién, en pleno crecimiento, que está dando sus primeros pasos en esta propuesta, señor. Nueva.
2: Qué groso.
3: Pero que realmente es un orgullo, creo que para todos nosotros, para la ciudad en particular.
2: Sí, señor.
3: Que vos estés acá.
2: Ay, no, pero yo me refería al medio. Pero eso me refería al medio que
3: no,
2: era.
3: No, no.
2: Gracias. Yo le digo la verdad, recibirlo de un número uno del deporte. Mi papá es fan de él, con las transmisiones que hace del Búnker Clásicas también, Bugni, está todo el tiempo así atrás, como tanta gente, claro. Y tan referente del deporte a nivel regional también y demás. No sé si lo ustedes ya...
3: No importa.
2: Las chicas se van a poner a tono ya con ustedes, porque nosotros yo hago el pase con el Búnker,
3: claro.
2: Y hablábamos justamente del club y demás, y me parece clave ese recibimiento. Es casi una garantía de confianza. Silvia, esta máster con esta apuesta única, es la primera vez que yo veo en Cipolletti algo de esta magnitud, y con una figura como usted que esté recibiéndonos acá, para mí un lujo. Si está mi viejo mirando, se desmayó.
3: Don Simón es un fiel oyente nuestro, sí, desde hace tanto tiempo. Yo tengo mi nieto que tiene el mismo nombre que tu papá, así que te imaginas que es un orgullo también para él, se lo había comentado en alguna oportunidad. Pero sí, Don Simón... está sentado muy cerquita de la cabina de transmisión nuestra y es casi no una responsabilidad, o quizás sí, de saludarlo en la previa cuando arranca la transmisión, de saber que él está, y cuando no está, obviamente uno se preocupa y mucho. Así que nada, tengo un gran afecto por él, lo quiero mucho.
2: Lindo, me muero, me encanta. La próxima tengo que invitarla también. Chicas, acá ya saben que tienen al Búnker también. Esto es de lunes a viernes, ¿eh?
3: Nosotros estamos de lunes a viernes, de 20 a 22. Y después los domingos con la gran transmisión del fútbol, siguiendo a Chipo de local y por todo el país. Así que también es una gran apuesta que ha hecho la radio de traernos a nosotros aquí. Es un gran desafío para ellos. Así que nada, de a poquito se va armando una linda programación que arranca muy temprano, que termina bien tarde. La idea de Silvia y de todo el equipo es siempre tener productos en vivo. Lo está logrando, de a poquito lo estamos logrando. Así que nada, todos le ponemos esa... esas ganas, ese esfuerzo para el crecimiento. No es fácil hoy incursionar en los medios, pero bueno, tratando de traer siempre buenas figuras, y una de ellas sos vos.
2: Aplauso enorme, viejo, para todo, para este equipazo tremendo. La verdad que es un sueño de verdad cumplido, trabajar lo que uno ama, hacer esto, invitar amigas, amigos que vengan, que te reciban así,
3: es
2: primeros
3: verdad.
2: Profesionales con un oficio increíble que ya la gente orgánicamente. Nosotros estamos recién llegando y vamos por más.
3: Sí, estás llegando, pero nadie puede desconocer tu trayectoria. Quienes de alguna manera... Sí, esto no es tirarnos flores entre
2: más
3: nosotros.
2: Más cajón que manzana, diríamos.
3: ¿No? No, pero es verdad, nadie puede desconocer. Cuando Silvia me había dicho la posibilidad de tenerte entre nosotros, indudablemente era... Es bueno, es un paso muy grande para la radio, tenerte entre nosotros, después con muy buenas, muy buenos invitados. La primer programa,
2: mira,
3: tremendo. ¿Qué
2: si querés? No funciona esto,
3: claro,
2: no
3: sabes qué, claro, ¿no? Claro. ¿Qué será lo que viene, por Dios? ¿Eh? ¿Qué será lo que viene?
2: Ya estamos armando ellas también, aparte de vibrar, que ellas puedan conocer también, decir, mirá qué groso que está esto, mirá cómo se ve de afuera, mirá cómo... Bueno, viste, son apasionadas.
0: Está, eso, ¿no? Está muy bien armado, sí, sí. Muy
3: sí, porque lindo. Además no es solamente la radio, es decir, muchas veces la gente pasa y ve esto, ¿no? Y no es solamente esto, porque hacia atrás hay un estudio realmente muy lindo de streaming, sí, nuevas radios que se van a incorporar para terminar haciendo el multimedio que pretendía la dirección de la radio. Así que, nada, me parece que es un camino sinuoso, un camino difícil, pero la gente de a poquito se va... adheriendo a nosotros, y eso es un gran placer.
2: ¡Qué loco! Mirá lo que es esto, qué lujo, ¿no? Che, está, dejen, ya está, ya terminamos. No estén tan serios, chicos, lo dieron todo, por favor. Gastoncito Martínez, mi querido Maxi, genio, total. La verdad que es un lujo, un placer estar, y con el recibimiento para el búnker, ya que nosotros nos vamos humildemente de aquí y usted queda con
3: nosotros quedamos
2: su mega audiencia.
3: Es mantener la audiencia que vas dejando ahora.
4: Sonido, ¿no?
3: Has dejado muy alta la vara.
2: No, por favor.
3: Así que nada, trataremos de no derrapar.
2: No, para nada. Quédese con nosotros. Mire, Vane, ¿cómo la pasó?
0: Hermoso. Muchas gracias por la invitación. Voy a volver a venir.
2: Pues vale, le voy a la mato. Si no viene, mire, se van unos ricos mates aparte también.
0: ¿Sí? ¿Te gustaron?
2: Por supuesto.
0: Muy bueno. ¿Bien?
2: Esto recién arranca aparte también. Acá vamos a hacer... ¿Vamos a armar o no?
3: Sí,
2: ¿qué dice usted?
3: Sí, sí.
2: Hacemos así quilombo acá.
3: No, ¿no? Esto... Y ahora cuando cambie, ya para los primeros días de agosto, sí, vas a tener otro estudio, otra forma. Así que... Se agranda.
2: Mirá,
3: nos agrandamos.
2: Y armamos un desfile, José.
3: Y acá,
2: ¿no?
3: Acá podemos armar desfile.
1: Dale desfile afuera, adentro.
3: Claro.
1: De todos lados.
3: Claro, claro.
2: ¿Cómo la pasó, Josefina?
1: Hermoso, me encantó. Icónica. Muchas gracias por la invitación, ¿no? De verdad, a mí me re divierte, así que para cuando quieran yo estoy.
2: Por supuesto, qué lujo también, por supuesto, clásico de acá de Cipolletti. Gracias al equipo, gracias Silvia. Silvia Figueroa está loca. Sí, decidió que yo esté acá. Y que vamos a hacer muchas cosas también, seguramente. Gracias. Se quedan con el búnker, el number one, acá con nosotros. El aplauso
3: gracias.
2: Enorme. Gracias,
3: gracias,
2: en serio.
3: Bienvenido.
2: Gracias, mi vida. Gracias, Gastoncito. Gracias, Maxi, una vez más. A toda la gente que estuvo escuchando, se conectó. Primer programa de Estamos en Esa, y en esa nos vamos, ¿o no?
1: Nos vamos en esa.
2: Nos vemos en esa.
1: Y volvemos en esta.
2: Nos vamos a...
1: Pará,
2: me... ¡Qué picante! No, no.
1: Perdón, lo largué. Sí.
2: Ay, ¿qué es ya?
0: Lo pensé, lo dije.
2: General, y nos vamos. Un aplauso enorme para todos. Se quedan con el búnker, señores, en el 505.5. Que Dios los bendiga. Cuídense mucho. Chao, chao.

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0: 8 minutos pasaron ya de las 8 de la noche en todo el país. Señoras y señores, aquí presentamos una nueva edición de nuestro Búnker Deportivo. Estamos cumpliendo en el día de hoy 3.306 programas. Ah, mirá qué linda cámara esa. ¡Epa!
1: Justo.
0: Mirá qué cámara linda, por fin. Nos cambiaron un poquito, nos toman desde arriba. Qué linda cámara, muy bien. ¿Cuál es, che? ¿Cuál cámara es? Esta debe ser, esta, claro, acá la de la punta. Mirá. Bien. Bueno, ¿cómo estamos todos? Claro, vos fijate lo que significó traerlo a Hugues Cabrera aquí, ha revolucionado toda la radio. Tremendo programa en su debut aquí en los estudios de la radio. Qué gran placer que tenemos de poder tenerlo aquí entre nosotros. Un reconocido conductor de la región que ha transitado por tantos medios, dejando su sello, y ahora lo tenemos entre nosotros. Así que también es una enorme satisfacción. Bueno, ¿cómo les va? Nosotros somos el Búnker Deportivo. Venimos en este día miércoles, día bisagra, donde de alguna manera está, no sé si dejando atrás todo lo que pasó durante todo el fin de semana y en el arranque de la semana y pensando en lo que viene, pero inclusive uno no se puede alejar de la información, de la noticia, de lo que se fue dejando en el postmundial, porque hay todavía muchísima tela por cortar, así que estaremos con todo eso. Pero también arranca una nueva fecha de la Liga Profesional de Fútbol, un nuevo campeonato, un nuevo torneo, con un libro de pases que no se termina de cerrar. Ayer con Alex Burgos hablábamos de la casi confirmación de un refuerzo no menos importante para River, uh-huh. Algo que viene buscando hace rato, pero que de pronto parece que llegada la medianoche en el traspaso de los contratos hay algunos puntos donde no hay coincidencia entre las dos instituciones, entonces me parece que quedó frenado. Ahora aparece la figura de Mastantuono, ahora aparece la figura de Almada. Escuchando a algunos colegas capitalinos, lo ven lo de Almada medio lejos, porque hay quien pone más plata que River, y esto es plata, esto es por plata, está claro. Entonces el jugador está entre el representante y la institución. Está en el medio, aguardando que su representante cierre su contrato de la mejor manera. Así que estamos por todo eso. Hoy Paredes, o ayer, mejor dicho, me lo va a contar Alex Inguirani en un ratito, ya se incorporó a Boca y probablemente el día de mañana esté jugando frente a O'Higgins. Entonces no era tan grave por ahí la lesión que tenía, esto de las costillas, tenía sí. Una lesión. La verdad que hay un par de dudas en este sentido porque van apareciendo de pronto cosas que uno las había visto postmundial. Dijimos, bueno, acá el otro día defendíamos el día lunes con Adrián, difícilmente, porque una lesión de costilla es mucho más preocupante, digo, por la recuperación, porque no hay manera de enyesar, no hay manera de mejorar ese estado, entonces uno pensaba que de alguna manera no iba a estar. Sin embargo, llegó y le dijo al técnico de Boca que está en condiciones y seguramente mañana será titular en ese 11 que propone el Vasco Arruabarrena. Se conoció hace un rato el comunicado de Federico Acevedo. Uh-huh. Ayer por la tarde, cuando estábamos en el Búnker Deportivo y conocíamos el mensaje de la institución, Alex Burgos se comunicó con el jugador, le preguntó si quería hacer algún descargo, si quería que lo llamáramos, nos agradecía el contacto y la preocupación, pero que en las próximas horas se iba a conocer un comunicado emitido por él y su representante seguramente, cosa que lo conocimos hace un rato. Así que vamos a hablar de eso. Pero en un rato también acá va a estar el presidente del Club Chipoletti charlando con nosotros. Presidente, no el de la subcomisión de fútbol, uh-huh. Sino el presidente de la institución. Estamos hablando de Luca Mancini, quien habría prometido la presencia aquí con nosotros. Adrián, querido, ¿cómo estás?
1: ¿Cómo estás, capataz? Buenas noches.
0: ¿Te cortaste el pelo?
1: Me corté el pelo, sí.
0: ¿Qué
1: sí.
0: fue? ¿Algo que habías...?
1: Había sido una cábala mundialista porque claro. No me había cortado el pelo en lo que venía del Mundial y Argentina le estaba yendo bien y era, bueno, se venía la final.
0: Claro.
1: Digo, no me lo voy a cortar ahora que se viene la final. no vaya a ser cosa.
0: Claro.
1: Después sí fue cosa y no, bueno, me corté.
0: Estás como Caruso Lombardi.
1: Claro. Viste que cuando se llega a estas instancias uno se agarra cualquier cosa para Exacto. que se dé el resultado. Bueno, lamentablemente no fue así. De pronto, de la noche a la mañana, Argentina es el peor país del mundo.
0: Ay, Dios mío.
1: Somos un desastre, ¿Cómo estamos? Odiamos. Bueno, la verdad que ha dejado muchas cosas. Y a mí me sorprende, porque durante el Mundial no se habló nada de esto. Post derrota de Argentina, ahora de pronto nos odia todo el mundo.
0: Tremendo, por favor.
1: La verdad que es algo que ha sucedido que me llama la atención por las figuras que han hablado, porque han hablado intelectuales, han hablado gente del cine, ha hablado muchísima gente de la música también, que nos tildan ahora como racistas y como malos ganadores. Es tremendo. La verdad que me sorprende y me llama mucho la atención lo que ha pasado en estas últimas horas.
0: Es tremendo. La verdad que es tremendo. Alejandro, ¿cómo estás?
2: ¿Cómo andamos, capataz?
0: ¿Todo bien?
2: Bien, todo bien. Todo tranqui, pasando la amargura de lo que fue el fin de semana. Uh-huh. Pero bueno, hay que seguir. Mañana hay Copa Internacional, empieza el campeonato, así que hay que seguir, no queda otra.
0: No queda otra. El fútbol es así. Uh-huh. En el torneo federal, el fin de semana, el domingo, se juega la última fecha de la fase regular, sí, de la ronda campeonato, y allí vamos, el lunes vamos a conocer cuáles son los cuatro equipos y el quinto mejor clasificado, los cuatro equipos, los tres restantes que van a acompañar a Chipoletti. Es la única zona, lo decíamos con Adrián el lunes, es la única zona donde hay un solo clasificado, que es Chipoletti, claro, sí, después claro. de aquella victoria frente a Juventud Unido Universitario de San Luis, y a partir de ahí conoceremos seguramente ya el día lunes o el día domingo a la noche conoceremos cuáles son los rivales.
1: Salvo el partido de Costa Brava contra Rincón, que va el sábado, el resto de los partidos van todos el domingo, justamente porque de ahí van a salir los siguientes clasificados, claro, y el que juegue la zona revalida.
0: En la misma hora, seguramente.
1: En la misma hora,
0: claro,
1: sí.
0: Mismo día, mismo hora.
1: Sí, sí, sí. El lunes a las 3 de la tarde es el sorteo, todavía en sede a confirmar, por lo menos en lo que postean desde el Consejo Federal, no está la sede donde se va a hacer el sorteo, pero es el lunes a las 3 de la tarde.
0: Bueno, así que a partir ya cuando vengamos el lunes a la noche ya vamos a saber bien, de acuerdo al fixture, ya vamos a saber bien dónde tendrá que jugar Chipoletti, si lo hará de local o en calidad de visitante. Recordemos que se va a jugar entre domingos, miércoles y sábados.
1: Claro, sí, el esquema tradicional, el fin de semana, pero se va a sumar un día en la semana para completar el calendario para poder llegar a fin de año. Recordemos que la novedad, que seguramente lo comentaron ayer, la novedad es que el torneo regional amateur va a arrancar en agosto.
0: Correcto.
1: No en octubre, mediados de octubre, como lo solía hacer, ahora empieza en agosto para tratar de también llegar, terminar a fin de año.
0: Sí, es verdad. Para terminarlo lo antes posible y no que se tenga que jugar con esas temperaturas.
1: Claro, acuérdate que terminaba en febrero y el torneo federal arrancaba a comienzos de marzo, entonces los clubes que ascendían tenían pocas semanas para reforzarse o terminar de armar los planteles para competir en el federal. Entonces también le da, primero, ese tiempo a los clubes y también el descanso a los jugadores, porque Correcto. Juegan toda una temporada.
0: Exacto.
2: Es el último regional también. Porque ya después va a ser lo que sería el
0: Argentino B,
2: ¿no? Argentino B.
1: Claro, que se va a arrancar en abril del 2027. Los clasificados van a salir de este regional amateur que va a empezar en agosto.
0: Perfecto. Bueno, hace un ratito Adrián hablaba de esta Argentina en boca de todo el mundo. Hoy al mediodía se conoció que el presidente de la Asociación del Fútbol Argentino debe viajar las próximas horas sí. con destino a los Estados Unidos.
1: Sí.
0: Porque el día que volví a la Argentina, allí en el momento de
1: luego de la final.
0: Sí, luego de la final. Pero digo, antes de subir al avión, se le retuvo al presidente de la AFA su celular y quedó a disposición de la justicia estadounidense. Y tiene que ir a declarar en los próximos días. En los próximos días tiene que ir a declarar. Cuando vos, a diferencia de lo que sucede aquí, cuando vos vas a declarar a los Estados Unidos es porque ya está todo investigado.
1: Sí.
0: Ya está todo investigado. Ya están los que van a declarar, ya están las carpetas armadas, está absolutamente todo.
1: Yo tengo acá para contraponer el comunicado oficial de la AFA.
0: A ver.
1: Que salió hace más o menos unas 3 horas. Ante las versiones periodísticas difundidas en las últimas horas, la Asociación del Fútbol Argentino considera necesario efectuar las siguientes aclaraciones. El documento al que hacen referencia diversas publicaciones no constituye una citación dirigida al presidente de la AFA, Claudio Tapia, ni al tesorero de la institución, Paulo Tobillino. La citación emitida por el Tribunal del Distrito de los Estados Unidos para el Distrito Sur de Florida se encuentra dirigida a un tercero, a quien se le requiere su comparecencia ante un gran jurado y la eventual presentación de documentación y comunicaciones vinculadas con distintas personas, entre ellas autoridades de esta asociación. En consecuencia, es absolutamente falso afirmar que Claudio Tapia o Paulo Tobillino hayan sido citados a declarar por la justicia de los Estados Unidos, como también resulta falso sostener que les hayan sido incautados teléfonos celulares o cualquier otro dispositivo electrónico. El documento en cuestión no dispone ninguna medida personal respecto del presidente de la AFA ni de su tesorero, no ordena su comparecencia, no les impone obligación procesal alguna y tampoco registra diligencia de secuestro o incautación de bienes de su propiedad. La difusión de información inexacta o deliberadamente tergiversada genera una grave desinformación y afecta injustificadamente el honor y la imagen de personas e instituciones. La Asociación del Fútbol Argentino exhorta a los medios de comunicación y a quienes ejercen la actividad periodística a verificar adecuadamente el contenido de los documentos antes de publicar afirmaciones que no encuentran respaldo en ellos, recordando que el rigor informativo constituye un deber esencial del periodismo responsable. La AFA se reserva el ejercicio de todas las acciones legales que pudieran corresponder frente a la difusión de información falsa o manifiestamente engañosa que lesione los derechos de la institución o de sus autoridades.
0: Bueno. Está bueno el descargo que hace AFA, claro está, sí. Pero el comunicado hoy al mediodía surgió, apareció, los medios periodísticos...
1: Sí, fue la noticia del mediodía.
0: Fue la noticia del mediodía.
1: Porque además se mencionaba a Tapia y a Tobillino,
0: claro,
1: los dos.
0: Claro. Que indudablemente al momento de abordar el avión que traslada hacia Buenos Aires o inmediatamente después del partido, uh-huh. El FBI
1: claro.
0: Había...
1: Sí, los detuvo a ellos, les hizo algunas preguntas y ahí es donde les habrían incautado los teléfonos celulares y alguna documentación.
0: Correcto.
1: Eso es lo que trascendió.
0: Bueno, está bueno el comunicado de la AFA.
1: Claro.
0: A ver, ahora hay que ver cuál de las dos
1: es que es lo que vos
0: tiene
1: decís,
0: veracidad.
1: Es lo que vos decís, Capataz. Si te citan de Estados Unidos es porque hay algo. No te van a citar porque, che, me parece que tenés algo. No, es porque hay algo concreto con lo cual ellos te citan a declarar.
0: Y con una investigación que no es de ayer.
1: Claro, ¿no? Hay algo que está armado, hay una causa que está armada, hay Exacto. pruebas, hay evidencias, hay testimonios. Con eso te citan a declarar a los Estados Unidos.
0: Sí.
1: Además, yo creo que si hubiera sido algo grave, directamente no los dejan subir al avión. O sea, te quedás en Estados Unidos.
0: No. Lo que sucede después es que el comunicado indica que en las próximas horas o en los próximos días... el presidente de la Asociación del Fútbol Mirá. Argentino tiene que presentarse para declarar.
1: Sí.
0: Bien.
1: Baja desde su
0: tremendo,
1: unidad
0: tremendo.
1: Transportadora el señor presidente.
0: Ya llegó Luca Mancini, así que metemos la pausa, 20-24 minutos en todo el país y a la vuelta charla con nosotros Luca Mancini, precisamente el presidente del Club Cipolletti.
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4: Es la hora 20:30 minutos.
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0: 20:34 minutos en todo el país. Esto es el Búnker Deportivo. 3.306 programas estamos cumpliendo en la noche de hoy. En este día bisagra. Hemos adelantado bastante la tanda comercial, agradeciendo como siempre a nuestras empresas que nos acompañan desde hace tanto tiempo, porque ya está con nosotros el presidente de la institución albinegra. Estamos hablando de Luca Mancini, charlando un rato en un año realmente bárbaro, porque el club está próximo a cumplir los 100 años de vida, porque la ciudad obviamente respira fútbol, porque Cipolletti ya piensa en lo que viene. Es el primer equipo clasificado en la zona 3 después de aquella victoria en calidad de visitante ante Juventud Unida Universitario de San Luis. Habrá que esperar las próximas horas, o el sábado y el domingo, más precisamente el domingo, donde van a jugar todos en el mismo horario, porque todos tienen posibilidades de clasificar, a excepción de Costa Brava en General Pico recibiendo al Deportivo Rincón, que ese partido va a ir el sábado. Así que en un ratito vamos a repasar todo eso. Pero le agradecemos al presidente que ha abandonado por un minuto su empresa y viene a charlar un rato con nosotros. Luca, querido, bienvenido al Búnker. ¿Cómo le va? Buenas noches.
5: Buenas noches. ¿Cómo andan todos? Siempre agradecido de que cubran el club más lindo y más grande de la Patagonia. Me saco los auriculares porque retumba mucho. Y así estamos bien.
0: Así está, bárbaro. Igual nos escuchamos.
5: De nuevo, buenas noches y agradecido, la verdad. Bueno. Me encanta que estén pendientes del club más lindo.
0: Es que, a ver, esto es lo que siempre marcamos, ¿no? Dentro de una propuesta deportiva nos importa lo que pasa con River, lo que pasa con la selección argentina, lo que pasa con el automovilismo, con el resto de las disciplinas deportivas, pero Cipolletti respira fútbol y la ciudad sabe que hay un club no menos importante y del que nuestra audiencia desde hace tantos años está pendiente de las últimas novedades, ¿no? De lo que sucede en el día a día, que en el día a día van surgiendo cosas, Luca.
5: Todos los días. Como siempre digo, por ahí la pelota tuvo un descanso ahora en los días. Se paró por la final del Mundial, nos toca la fecha libre ahora. El lunes que viene está el sorteo y ahí sabremos dónde y cuándo vamos. Pero la gestión no descansa. El club no para. Estamos en vacaciones de invierno, han parado muchas actividades, pero las gestiones y el trabajo diario no descansan.
0: Siempre decimos que el fútbol para el club es la frutillita del postre y por eso cada vez que podemos charlamos con Marcelo Bastía cuando hablamos de lo estrictamente futbolístico. Pero además, en el club Cipolletti no es solamente el fútbol y el resto de las disciplinas, Luca. El otro día charlamos con la gente de básquetbol.
5: Se viene la final este viernes.
0: Claro.
5: En el Corpo, que están todos invitados.
0: El día viernes.
5: Exactamente.
0: El día viernes.
5: A las 9 de la noche acá en el Corpo, más que invitados a ir. Hay un parate de fútbol. Claro. Bienvenidos sean los basquetbolers, se dice así.
0: Sí, basquetbolistas.
5: Vamos a
0: acompañar
5: al albinegro.
0: Bueno, eso por un lado. Natación, con lo hecho el otro día en San Carlos de Bariloche. Hockey, es decir...
5: Patín, te cuento que tenemos una representante en el Nacional ahora a fin de año que va a ir a defender los colores del albinegro al Nacional de Patín, un ejemplo. O sea, no es solo...
0: Claro, viste...
5: Hay representantes en un montón de disciplinas. Tenemos el taekwondo que arrancó recién, que si Dios quiere, ojalá en el tiempo dé fruto y tengamos un maestro de taekwondo que nos dé medallas.
0: Nos dé medalla. Natación con Iñaki representándonos en el resto del mundo. Lucas, ¿cómo se hace? Digo, ¿cómo se reparte? Te sabemos futbolero, pero cuando uno tiene la responsabilidad de conducir los destinos de una institución, tiene que abrir ese abanico para poder conciliar y coincidir con el resto de las disciplinas deportivas.
5: Gracias a Dios, y siempre lo digo, ¿viste? Siempre digo gracias en todos lados.

0: que entrena y que defiende la institución, donde el dirigente no puede,
1: claro,
0: en la cancha o en la pileta. En
1: claro, caso. Pero hay que estar detrás de todo eso.
0: Sí, sí, tenés que estar un ratito en todo, un ratito.
1: Y cada una de las disciplinas deportivas y cada una de las subcomisiones vienen con sus problemas, Luca.
0: Tal cual. No todas tienen el mismo día a día, no todas tienen la misma cantidad de colaboradores, esa es la realidad. Todo el mundo opina y es más fácil el fútbol, porque el fútbol es el deporte popular mundial.
1: Claro.
0: Pero gracias a Dios, repito, hay gente que va y se involucra con tenis, involucra con hockey, con los chicos de pelota paleta, etcétera, la gente de buceo. La verdad, soy un agradecido, porque sin todos ellos el club no sería hoy, después claro, de casi 99 años y medio, en lo que es el club más grande de la Patagonia. Estamos pisando los 3.000 socios, seguimos en obra. La verdad, es un día a día dificilísimo. Digo difícil, no hombreamos bolsa de cemento ni operamos corazón abierto. No, tampoco crean que es tan difícil. El tema es que te lleva mucho tiempo y desgaste energético, y tenés que conciliar a veces con el presupuesto. Todos queremos que vengan a darme Olanz, pero habría que pagarle. Sí. Yo lo quiero a Manu Ginóbili, si estás escuchando, que vengas a jugar al básquet, pero habría que pagarle. Claro. Entonces tenés que estar en el día a día. Todos soñamos con, o por ahí de afuera, que me ha tocado vivirlo, qué fácil es, tienen que hacer, hagan esto, claro, lleven aquel, traigan esto, pongan ahí. Y cuando entras al día a día del club, te das cuenta de que si me regalás una bolsa de cemento, la vamos a aceptar. O una bolsa de semilla para la cancha, o un foco para la luminaria del club. Es todo un trabajo grande.
1: Seguro.
0: Pero bueno, te repito, agradecido, porque somos un montón de colaboradores que hacemos el día a día de las subcomisiones, de la directiva, del equipo de administración, de maestranza y de todo el profesorado que hace un club de 100 años, todos los días un poquito más grande.
1: Luca, recién planteaste en la mesa, cuando hacías el recorrido por las disciplinas, hablabas de tenis. ¿Se llegó a un acuerdo? ¿Hubo una asamblea en el medio?
0: Hubo una asamblea en el medio. Por suerte, hacía muchos años que no se invitaba al dueño del club, al socio y a la socia que pagan la cuotita. ¿A qué opine? Tenemos estas ideas, estos proyectos. Siempre digo, armemos los proyectos con el arquitecto que corresponda, el ingeniero que corresponda y el presupuesto que corresponda, para tener un norte hacia dónde ir y no andar al tuntún pisando en baldosas flojas. Se llegó a un acuerdo, se logró armar una subcomisión de tenis. Le mando un saludo a las chicas, Silvia Galindo y compañía, que gracias a Dios se sumaron. La idea del club recuperó una subcomisión y estamos trabajando para armar un club de tenis. No el club de tenis D, sino que el club Cipolletti.
1: Claro, porque siempre estuvo tercerizado, ¿no?
0: Exactamente. Va a llevar un proceso de cambio, como todo cambio, pero que el tenis vuelva a ser representativo del club. Sin nada más, no buscamos nada difícil, nada raro, que sea la escuela de tenis del Club Cipolletti y etcétera.
1: Bien, bueno, es un paso no menor.
0: No, totalmente, hacia creo que el 2016-17 creo que se empezó a tercerizar, no me acuerdo bien la fecha,
1: claro.
0: Y bueno, de a poquito, esto es como dijo Mostaza en el fútbol, paso a paso.
1: Paso a paso.
0: Vamos, van caminando, obviamente todos nos encantaría que ya sea todo hecho, que ya esté todo lindo, 5 estrellas, pero bueno, hay que ir con tranquilidad y a paso firme.
1: Seguro. Lucas, llamó la atención un poco la actitud de Federico Acevedo en las últimas horas. ¿Cuál es la postura, la posición del
0: club? Me dijeron que había sacado un comunicado.
1: Hay un comunicado.
2: Sí, lo tengo acá.
0: Yo no lo vi.
2: Si quieren lo leo.
0: ¿Cómo?
2: Ante lo publicado por el club de Cipolletti, quiero aclarar algunos puntos, siempre desde el respeto hacia la institución y su gente. Lamento tener que hacerlo públicamente, no es la manera en la que desearía manejar esta situación, pero por delante están el respeto, el profesionalismo y el compromiso con mi trabajo. Desde mi llegada siempre entregué lo mejor de mí. Vivo cada día con responsabilidad y una enorme pasión por estos colores, dando todo dentro y fuera de la cancha. Nunca hubo, de mi parte, una negativa al diálogo. Todo lo contrario, junto a mi representante pusimos sobre la mesa alternativas concretas y viables que, además, permitían cuidar el patrimonio del club de cara al futuro. No se avanzó por este camino y lo entiendo como parte de las decisiones que cada uno debe tomar. No puedo ocultar el dolor que me causó el comunicado, tanto por la manera en que se está planteado como por las cuestiones que se me atribuyen, las cuales no son así. Podría extenderme mucho más, pero teniendo un contrato vigente y por el respeto que le tengo a la institución, elijo no hacerlo hoy. Quiero agradecer profundamente a mis compañeros, al cuerpo técnico, a los empleados del club, a los hinchas que me acompañan y me brindan su cariño cada día. Mientras siga siendo parte de esta institución, continuaré trabajando con el mismo profesionalismo y compromiso de siempre, esté donde esté. Le deseo a Cipolletti que pueda seguir creciendo.

0: creciendo y le auguro los mayores éxitos en lo que viene, Federico Acevedo.
1: Muy bien, muy lindo. Es que le voy a poner un corazón,
0: no
1: me
0: gusta. No, bien, pero niega si se quiere, o por lo menos contrapone lo del comunicado emitido ayer por la institución.
1: ¿Qué día es hoy? ¿22?
0: ¿Lo vas a llamar ahora?
1: No, pues no tengo mensajes de él, porque todavía estamos esperando desde la subcomisión de fútbol y directiva que el representante nos escriba con una propuesta, que nos diga cuánto quiere ganar, por lo menos, como para decir, che, no te podemos pagar 100 millones de dólares, que es una realidad.
0: Sí.
1: Pero a modo de chiste lo digo.
0: Sí. ¿Cuándo termina el contrato de Federico?
1: El 31 de diciembre de este año. Yo lo dije, lo digo siempre. La gente tiene que entender esto que pasó hoy con Fede, mañana con Pirulo y antes de ayer con González, ¿no? Un ejemplo. Pasa siempre, en todos los clubes del mundo pasa. Ningún club está exento ni salvado de que pase esto. Por una cuestión de que son las reglas del juego. Lo que plantea el club, nosotros, no está mal. Y lo que plantea Fede tampoco está mal, porque cada uno es dueño y responsable de sus actos. Eso somos todos adultos. Nosotros hoy, en lo personal, me toca encabezar una comisión directiva, ser la cara visible del club más grande de la Patagonia, y por ende vamos a defender y cuidar y hacer crecer lo que más podamos a la institución, que es lo que está por encima de cualquier nombre y apellido, por encima de Luca Mancini, de Marce Bastía, de las viejas glorias, de los campeonatos, de los nadadores, de todos los jugadores. Lo único que está por sobre todo es esto, el escudito, club, la institución, que Dios quiera cumpla 100 años ahora a fin de año y dure 100 años más. Pero hay formas y maneras. Nosotros vamos a defender el club siempre, el caso de Fede, como de cualquier jugador en todos los clubes del mundo, es normal, no hay que hacer bulla ni enojarse, ¿viste? La gente opina, porque siempre lo digo, porque los comentarios son gratis. Si no fueran los comentarios en las redes sociales te los cobraran, no opina más nadie.
0: No, total.
1: Es normal, a Boca le pasó con Nahuel Molina y Nahuel Molina es campeón del mundo. A River le pasó, ejemplos fáciles de ahora, con Giuliano Simeone,
2: claro,
1: que se fue sin debutar en primera y es Giuliano Simeone, y juega en el Atlético y jugó el Mundial.
0: Sí.
1: Son ejemplos que ni Boca ni River en este país, que son los dos más grandes, están exentos o salvados.
0: Sí,
1: y
0: pasa
1: en todas las formativas, todos los años, tanto en Cipolletti como cualquier club que ni siquiera está afiliado, que por ejemplo que están jugando hoy la Liga Confluencia, que no están federados, perdón, no afiliados. Y eso es la realidad con la que tenés que competir. Viene un representante, un grupo empresario, te habla a vos, vamos, y van. Y es algo lógico, son las reglas del juego. Después estarán los clubes qué hacer o no hacer. Nosotros decidimos, como dijimos y decimos desde el día uno, contarle a los dueños del club la verdad. El chico no quiso arreglar. Por ese mismo motivo, habiendo agotado estancia más de un mes y medio hablando, la subcomisión de fútbol, con el Repre, nunca hubo una propuesta. Listo, muchachos, se separa. El caso más rápido es Boca con el Changuito Ceballos.
0: Sí.
2: Ahora, pero Lucas, cuando él arranca la temporada, ¿se hace un contrato?
1: No, ella tenía contrato vigente desde antes con el club.
2: ¿Y lo que propuso ahora, que era un aumento a sus ingresos económicos?
1: No sabemos, nunca nos dijo. Nunca nos pidieron un poco más de plata o un departamento, o, no sé, 2 millones de euros, lo que sea. Nunca hubo una propuesta de decir, bueno, queremos ganar X. ¿Por qué lo digo en plural? Porque siempre se habló con el representante, no con el jugador.
0: Claro. No, yo
1: hablé con el jugador personalmente, tomé un café con él. Sí. No, en ningún momento se habló de plata ni nada.
0: Yo lo que iba a decir es que a veces duele cuando es un jugador que vos formaste como institución, que se vaya sin dejar
2: de nada.
0: Un peso
2: cual,
0: al club, que cual. Lo formó, que le dio educación.
2: Los derechos formativos.
0: A veces, claro.
1: Exacto.
0: Eso es lo que le duele al hincha también. Que es cierto lo que vos decís, son las reglas del juego, pero más allá de eso, duele.
1: Totalmente. No solo a hoy los dirigentes que estamos hoy, a los dirigentes que también lo tuvieron en inferiores, los profes, los técnicos, etcétera. El mismo caso de Fedez, hay miles. Enhorabuena, siempre lo levanto, lo digo, por los Amarfil, por los del Prete en su momento, por los Langa, por los Opaso, por los Perales, por los Nico Iachetti. Enhorabuena, que en busca de un mejor futuro mejor, el club, el ejemplo está, desde que estamos nosotros, nos pasa con Amarfil, con Nico Iachetti, con Jere Langa, que los dejamos ir. Ellos están jugando uno en Gimnasia La Plata, el otro en San Martín San Juan.
2: El otro platense.
1: Y el otro, claro, platense. Y bien, bien, bien, o sea, somos más hinchas nosotros que ellos, imagínate. Sí. Con tal de que le vaya bien. Porque el rédito no va a ser para la subcomisión de fútbol, para la subcomisión de tenis, sino que va a ser el rédito, si Dios quiere, para el club. En el caso de Fede, decidió que no y se lo respeta y se lo banca porque es un pibe bárbaro.
2: Pero es una pena que no haya... Yo, sinceramente, y nos alegramos de tenerte hoy entre nosotros, de poder para que... Porque anoche llovían los mensajes, sí, sí, ¿no? Yo digo, bueno, digo, no sabía lo del contrato, cuándo finalizaba, pero además digo, bueno, está bien, no estoy conforme con lo que gano.
0: No, ¿quién? O tengo una promesa de venta, me quiero ir a X Club...
2: Claro.
0: Por eso quiero apurar esto, por eso no quiero apurar esto. Por ahí venía por ese lado también, los cuestionamientos que teníamos nosotros y los comentarios que también llegaban.
1: Claro, claro. No, él tiene contrato vigente, se le vence ahora a fin de año, va a seguir entrenando en el club.
2: Claro,
1: el
2: tiene que seguir entrenando.
1: Por ley le va a pagar el sueldo hasta el día que corresponda, por ley va a seguir entrenando en el club, ahora va a estar entrenando en el 15 de octubre, va a seguir siendo un jugador del Club Cipolletti hasta que finalice el contrato. Y después se irá, Dios quiera, si lo dije el otro día, que si es hincha de Boca, que sea el goleador de Boca.
2: Pero, por supuesto.
1: Y que después lo compre el Bayern, el Real, bien por él. O sea, se lo dije bien, ¿eh? O sea, deseo de corazón que un pibe de la ciudad crezca y nos represente. O sea, es de Cipolletti. Más allá que tuvo un paso fugaz en Pilma, sí, en formativas. Sí. Como vos hablabas de los derechos formativos.
0: Claro.
1: Eso se reparte en los clubes en los cuales los chicos hicieron las formativas. Uh-huh. Desde décima hasta primera local, en este caso, la liga.
0: Bien.
1: Bien por él, obvio. Bien por él. Pasa miles de casos. Ahora hay un chico que se hizo reconocido hace unos días, un mes creo, Lucas Barrera. Es de Neuquén, 20 años, y estuvo en formativas de club una cantidad importante de años. Y se fue libre en edad de tercera y primera en el 2024. No me acuerdo qué equipo de... La U de Chile, perdón. La U o la Católica, una de los dos. Creo que la U. Y el pibe está jugando y la está rompiendo y ahora está convocado a la selección. Bien por él. Creo que se va a nacionalizar o se nacionalizó. Y de acá se fue libre. Y bueno, y son
2: formas. No le quedó nada al club.
1: Claro. Exacto. Y son formas y maneras. Y no es que está mal o está bien.
0: Está no, son las reglas de juego.
1: Son las reglas de juego. No hay que... Yo le digo, no hay que pegarle ni a Fede y menos al club. Nosotros le decimos la verdad a la gente. ¿Qué pasaría si no lo comunicamos y Fede se va libre? Se quedaron con la plata de él. Claro. No está bien. Vos mostrarle a la gente cómo son las cosas y, che, mirá, se venció el contrato. No lo quieren renovar. Nosotros le ofrecimos, listo, no quiso. Un abrazo y buen camino, te deseo lo mejor. Nosotros vamos a seguir haciendo lo que hoy creemos mejor para el club. Bienaventurado que va a tener una oportunidad más el Rayo, Facu Berezovsky. Sí. Vamos, los pibes.
2: Claro, porque hoy pensábamos nosotros, durante la tarde, cuando intercambiábamos algunos mensajes, decíamos, Heldre se fue, ¿no?
0: Luna llegó.
2: Luna llegó, te quedan muy poquititos, 9. Imagino que el técnico ya debe tener en la cabeza, seguramente.
1: Lindo lío.
2: Claro, lindo lío, pobre. Lindo lío. Sí, perdón, Alejandro.
3: Lucas, te consulto. Es decir que... A Fede no se lo separa por un tema económico. No es el problema.
1: Si él decide no renovar, en ley, obvio, y nosotros, si no vamos a poder usarlo no, si no va a poder representar al club como nosotros vemos que necesitamos de él, decidimos seguir dándole vidriera a un chico de club. Ejemplo, hoy va a tener una chance más ante la salida de Heldre y Fede, Facu Berezovsky, por ejemplo. Claro. Que ya debutó en Rincón.
0: Sí, en Rincón estuvo. Sí.
3: Pero el tema no es económico.
1: Y nosotros, no sé, nunca nos dijeron quiero ganar X.
3: Claro, la propuesta nunca llegó.
1: No.
0: Claro. No, y tampoco, claro. Tampoco entiendo que le funcione a Fede, porque él va a estar, o sea, se va a estar entrenando con la primera local, digamos, pero no va a tener el ritmo de competencia de un torneo federal, entonces tampoco le sirve a él, porque no va a estar en ritmo.
2: Medio año.
0: Claro, va a estar medio año sin competencia. Porque tiene un contrato con el club, algo que no se puede interrumpir, salvo que vengan y, bueno, lo que ya sabemos, pero no le sirve a él tampoco eso. Por eso fue lo llamativo, digamos, ¿por qué se armó tanto revuelo ayer a partir del comunicado?
1: ¿Se acuerdan la final de la Copa Libertadores Boca-Corinthians, el Boca de Falcioni?
2: Sí.
1: Roncaglia era el 4 titular. No arregló el contrato y decidió no jugar la final de la Copa Libertadores. Bueno, me preguntás a mí, yo me hubiese tirado de cabeza.
2: ¿Y qué te parece?
1: Por jugar la final de la Copa
2: obvio,
1: Libertadores.
2: Obvio.
1: Pero son las reglas del juego. Es...
0: Sí, sí, sí.
2: Lucas, hace un par de semanas atrás, Lucas lo encuentra un día en la esquina de su empresa y me dice, prontamente vestite de... ponete el saco y la corbata, porque hay un anuncio tremendo. Y realmente, días más tarde, anunciaba en una conferencia de prensa convocada a los medios y al público en general, allí en 1946, la compra definitiva de un predio, ese viejo anhelo con el que llegaba precisamente aquel 11 de noviembre.
1: 11-11, del 24.
2: Del 24, una de las propuestas en su plataforma política del grupo, de ese equipo, en un mediano plazo, la compra del predio.
1: Añorado predio propio.
2: Tremendo, Lucas.
1: 25 años tuvo que esperar el club para tener un predio propio. En la catombe del 2001, ¿te acordás?
2: Claro, claro.
1: Un poquito más grande que yo, apenas. Sí, estás en los 45, quizás.
2: Sí, en la radio.
1: El club tuvo que rematar judicialmente, claro, para pagar las deudas de los 90, el predio que hoy teníamos en La Falda. Yo era chiquito, les cuento a la gente. se pagaron algunas deudas, otras no se pagaron. Y hoy, después de 25 años, pudimos... con la famosa plata del pase del Tuti del Prete. Sí,
2: claro, ahí está.
1: Le mando un abrazo, sí, sí, Tuti, sí, querido, y a la familia que hizo fuerza, porque esto no es llegar y hacer botella, no es fácil, ¿eh? Que hizo fuerza para que no se gastara el dinero. Le mando un abrazo y gracias a todos los dirigentes que estuvieron desde el día de la transferencia del Tuti hasta la fecha, que con el agua al cuello no usaron el dinero. Porque todos teníamos el mismo sueño. Nos tocó hoy ser el que accionó la palanca, el que tomó la decisión, pero es un cúmulo de gente que tomaron un montón de decisiones difíciles y gracias a Dios hoy el club, después de 25 años, puede tener un predio propio con la venta del pase del Tuti. Ojalá que a Marfil lo compre el Bayern, claro, que a Langa lo compre,
0: sí,
1: el Real,
0: el PSG,
1: y que a Nico Iachetti, no sé, lo compre el Barça, no sé,
2: claro,
1: ojalá.
2: Claro.
1: ¿Por qué? No es porque al Tano le vaya mejor, no es porque a vos te vaya mejor, sino simplemente porque al club le va a quedar algo y va a seguir creciendo. En infraestructura, en lo que fuera. Y el predio es un sueño que, si Dios quiere, va a estar listo. Yo calculo, obviamente, con lo que nos dicen los ingenieros agrónomos en cuanto a la jugabilidad del pastito y demás, 2 añitos por ahí va a tardar.
2: Claro, pero ya está.
1: Ya está, sí, comprado.
2: Ya está comprado.
1: Quizás no lo veamos nosotros, porque si Dios quiere, el año que viene, y se sigue sumando gente, ojalá, les cuento a la gente, el año que viene ahí se llama a elecciones, porque los mandatos son de 3 años. En julio del año que viene llamaremos a listas. Si nos toca seguir o no, vamos a ver qué pasa el año que viene. Quizás no lo veamos nosotros en acción, sino no en, sentados en la comisión de fútbol, directiva y demás. Pero bien, bien por aquellos que lo puedan disfrutar.
2: Seguro. Lucas, y claro, cuando uno ve esto, dice, ¿y ahora qué viene?
1: Querés más, ¿no?
2: Y sí.
1: Yo te dije, planchá la corbata. Claro, la corbata no sé si se plancha, pero...
0: Él no usa corbata.
1: Es el año del centenario, seguimos con obras, arrancamos atrás para adelante, compramos un cole por primera vez en la historia con plata. ¿Sabés de dónde salió la plata? Del préstamo de Maxi Marfil.
0: Mirá.
1: Ya lo habíamos dicho, pero...
2: Está bueno recordarlo.
1: Es bueno recordarlo, las obras de la visera, baños después de 40 años, sí, en la popular, sí, el cierre perimetral del 15 de octubre, el gimnasio del 15 de octubre, el refuerzo de todos los arcos, por lo que ya sabemos, las obras del natatorio, las obras del techo de básquet, estamos ayornando los quinchos acá del centro, el que era quincho de pelota paleta,
2: sí,
1: se hizo una inversión de 6 millones de pesos, luminaria, pintura, una pantalla de 85 pulgadas, ahora vamos al quincho de buceo, de hecho esta semana, si Dios quiere, va a estar lista, obras que el socio que está todo el día en el club la ve, la siente, esas obras se hacen con una buena administración, con lo que le entra al club desde los socios y de los pases de los jugadores, sí. Y seguimos con obras. La verdad, hay un par de sorpresitas más. Se viene la fiesta a fin de año. El 15 de octubre cumplimos 100 añitos, que cae jueves. Bueno, están todos invitados acá a la sede centro. Vamos a hacer algo chiquito. Pero la fiesta que tiramos la casa por la ventana el sábado 17 de octubre en el Salón de La Nonina.
0: Ya estamos ahí, ¿eh?
1: Vamos por todo. Ese es, Marce dice, en el fútbol nos vamos por la gloria, sí, y acá vamos a la fiesta con todo por todo.
2: Luca,
1: y queda algunas bajo la manga, que siempre lo molesto, alguna obrita más tenemos ahí
0: la tienda.
1: Sorpresa en el centenario. Ah, me olvidaba. Nada más y nada menos que una tienda propia. Claro, $150,000 la tienda propia. Les cuento que ya pagamos. El otro día le mando un saludo grande a la familia de la empresa Atila, con quien estamos trabajando por la tienda. Le transferimos la semana pasada una suma muy importante con un montón de ceros.
0: qué loco eso, ¿no? De hablar de números que...
1: ¿Vos te lo pensabas?
0: Claro, ojalá, tirás números.
1: Ojalá que siga creciendo cada vez más. O sea, yo siempre digo, gracias a todos los que estuvieron antes, porque mucha gente los insultaba y los agredía sin saber qué hacían o qué no hacían con el agua al cuello.
2: Sí.
1: Porque la verdad, hacer lo que podés y lo que te dejan. Claro. Y lo que te acompañan. Yo soy un agradecido a todos, desde Rodrigo, que es un loco, el intendente, le mando un abrazo, un fanático de Cipolletti, hasta, bueno, los sponsors, los vecinos, bueno, Marce, que no sé si lo llamaron, le mando un saludo, que no puede venir porque está mal físicamente. A todos los que colaboran, soy un agradecido, porque esto, la verdad, uno solo acá no hay, acá Superman no viene. No. Lo hace la gente, lo hacen, perdón la palabra, chicas, se hace a huevo, a tracción, a laburo y a gestión. Yo soy un agradecido. El año del centenario estamos rompiendo el molde, el chanchito, porque el club lo merece, no porque se nos haya ocurrido mágicamente, sino porque el año pasado tomamos ciertas medidas, por ahí algunos no les gustaron, algunos sí, uh-huh. Y hoy estamos en condiciones de una tienda propia, sí. Un cole propio, cambiar el techo de la cancha de básquet, los baños, etcétera, etcétera, el alambrado del predio. Uh-huh. Compramos un predio y la verdad seguimos. Y ojalá podamos seguir más a medida que se sumen más sponsors, más socios, más jugadores, más hinchas, más todo. Esto, entre todo, la frase simple, juntos es todo mucho más fácil, desde lo bueno hasta lo malo. En la tristeza todos juntos salimos más rápido y el festejo se festeja, lo vieron acá en Roca y España, cada partido de la selección, incluso habiendo perdido la gente se juntó porque todos juntos es más fácil.
2: Luca, porque cuando hablas de obras uno se imagina, digo, ¿una nueva iluminación en el estadio?
1: Tenemos un proyecto, le mando un abrazo a la gente de BMK, el sponsor, a los chicos que hicieron un proyecto de cero, porque le cuento a la gente, antes de tirarnos a la pileta hay que armar una pileta, comprar el agua, etc. Nos hizo un proyecto 0 kilómetros de cero. ¿Qué digo? El proyecto no es que, ¿cuántos focos le vamos a poner? No. ¿Cuántos metros de cable? ¿Cuántos disyuntores? ¿Los tableros? ¿Las puestas a tierra? ¿Qué tipo de luminaria? Etcétera. Si es un proyecto que te lo pide la AFA, por ejemplo, si mañana queremos recibir la Copa Argentina, tenés que tener cierta luminaria.
2: Exacto.
1: Tenés otro requerimiento para que venga la Conmebol para un partido de Sudamericana. Obviamente no nos van a habilitar la visita para la Sudamericana, pero es todo un proyecto. Y la gente de BMK se lo puso al hombro, nos donó, porque es sponsor. Le mando un abrazo a los chicos de nuevo. Y tenemos el proyecto de cuánto puede salir iluminar la visera después de 70 años, ¿tiene la visera? Oh,
2: sí.
1: Un montón. De cero. Sí. Es una obra millonaria, vale $500,000. Es un montón. Vos decís, pero la tienen, vamos, tienen el proyecto, tienen la plata. No, lamentable y tristemente no. Me encantaría decirte que sí, y la aprendemos ahora, con el celular la aprendemos. Estaría re bueno.
0: Cambiamos el color de los focos, todo.
1: Claro, pero no la tenemos. Sí tenemos el proyecto y ya sabemos, por lo menos, desde tenemos el piso de dónde arrancar.
2: Claro.
1: Ese proyecto en mano nos permite, el día que podamos arrancarla, entrar a la visera y reciclar todo lo que tenemos. Un ejemplo que vamos a reciclar son las 4 torres de iluminación gigantescas, que eso abaratan considerablemente la obra. Así todo, es una obra millonaria. Quedará en la historia. Seguramente será uno de los tantos pasos por los que vamos. Vamos a ir de uno. Vamos a terminar el predio, vamos por otro chiche más, vamos por la tienda propia... Uh-huh. Me encantaría hacerlo todo así, sí, que no se cumpla, ¿no? Sería fantástico. Y cambiar un cole por un cole más nuevo, pero.
2: Tranquilo.
1: Como dijo
0: Ayuntas. Paso a paso.
2: ¿Les preocupa la poca asistencia de público en el momento futbolístico de Cipolletti, primero, clasificado?
1: Otro año que clasificamos primero. El año pasado.
2: Sí.
1: Y este año, segundo, si bien año. Falta una fecha, clasificamos una fecha antes, estamos primeros. La verdad, sí. Igual yo pongo todo en el cuadernito, todo lo que puede haber restado, el clima, el momento social económico, que no somos ajenos, tampoco lo podemos cambiar, la zona, porque venimos acostumbrados a jugar con Olimpo y por ahí nos toca la gente de FADEP, porque jugamos por primera vez y la gente quiere jugar con Olimpo, porque el clásico de los 90, etcétera, etcétera.
2: Sí, el rival.
1: Exacto. Yo creo que si jugamos 20 años más con FADEP, sería triste por una cuestión de... Le mando un saludo a la gente FADEP, no porque sea, sino estaría bueno porque la gente se va a acostumbrar, claro. Pero malo porque seguimos jugando en el Federal A. No, yo quiero jugar la Libertadores. Pero se dieron mucho